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Muy buenos días, ¿cómo están? Soy Claudia Inoue y es un gusto compartir con ustedes este inicio de programación hoy sábado 3 de octubre. Yo soy Claudia Inoue y como siempre es un gusto compartir la mejor selección de la música nacional gracias a La Paraguaya Inmobiliaria.

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Vamos a actualizar datos del tiempo en este punto horario, 6:19. En Asunción y Gran Asunción, 20 grados centígrados, cielo nublado, la humedad en el ambiente es 61%, viento soplando en dirección noreste a 11 kilómetros por hora. Y atención, porque se anuncia un día fresco a cálido, con cielo mayormente nublado, vientos del norte, luego rotando al sur, y por la tarde se esperan lluvias y tormentas eléctricas que van a extenderse hasta la madrugada del domingo, mañana domingo 4 de octubre, día en que tenemos elecciones municipales en todo el país. Nosotros seguimos en Serenata Paraguaya, compartiendo con ustedes lo mejor de la música nacional, gracias a la Paraguaya Inmobiliaria.

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Muy buen día a los oyentes de Radio Libre 1200 AM. Como todos los sábados de 6:30 a 7:30, estamos iniciando nuestro programa Guaraniña Niñe'e, una iniciativa del Ateneo de Lengua y Cultura Guaraní, institución de educación superior reconocida por la Ley 2574 del año 2005 y que fuera fundada el 23 de septiembre de 1985, el pasado 23 de septiembre, el Ateneo cumplió 41 años de vida institucional ininterrumpida, trabajando en 100 distritos de todo el Paraguay, promoviendo, difundiendo la cultura de nuestro país, la lengua y la cultura guaraní. En ese sentido, el Ateneo desarrolla charlas, seminarios,

conferencias, congresos, exposiciones artesanales, gastronómicas, encuentros con la poesía, los casos Ñemombé-U, con la música paraguaya, festivales, concursos literarios y, por otra parte, lo más importante, los cursos de lengua guaraní. Así, el curso básico de un año de duración, la licenciatura en lengua y cultura guaraní de 4 años de duración, la licenciatura en antropología cultural guaraní y paraguaya, también de 4 años de duración, la maestría en lengua y cultura guaraní de 2 años de duración, poslicenciatura, el doctorado en lengua y cultura guaraní también de 2 años de duración, post

día para todos de salud, de amor, de paz, de tranquilidad, de bienestar, prosperidad y sobre todas las cosas que sea un día de satisfacciones para todos y cada uno de nuestros oyentes que viven en el Paraguay y aquellos que están más retirados en la Argentina, en el Brasil, en los Estados Unidos, en España, a todos nuestros amigos, en nombre de cada uno de los países mencionados, nuestro saludo fraterno, respetuoso y sobre todo un caluroso saludo al estilo Paraguay. Queremos, como de costumbre, agradecer a los directores de Radio Libre, al doctor Benjamín Fernández Bogado, a la señora Lisa Bogado, por facilitarnos este espacio para promover, difundir, jerarquizar y fortalecer nuestra dulce y expresiva lengua guaraní. Del mismo modo, nuestra gratitud, nuestro reconocimiento permanente a nuestra muy apreciada compañera Claudia Inoue, quien es la responsable de poner al aire nuestro programa todos los sábados, aquí por Radio Libre, por la 1200 AM. Y así, en el inicio de este nuestro programa de la fecha, hoy es el sábado 3 de octubre del año 2026, y ya empezamos nuestro programa, como siempre, escuchando la mejor música del mundo, la música paraguaya, aquí en Guaraniña Niñe, por Radio Libre, 1200 AM.

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0: 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Estamos muy contentos, como siempre, de compartir este encuentro semanal de los días sábados

6:30, 7:30, aquí por Radio Libre, por la 1200 AM, compartiendo con ustedes la música, la poesía, las traducciones, en fin, distintas manifestaciones de la cultura popular del Paraguay. En este sábado, repito, 3 de octubre de este año 2026, queremos destacar de manera muy especial que este día miércoles 30 de septiembre, recientemente pasado, el Ateneo de Lengua y Cultura Guaraní inició un importante curso de lengua guaraní, nada más y nada menos que en Moscú, en Rusia. Nosotros desarrollando la clase inicial inaugural aquí desde nuestro país en forma virtual, y un éxito rotundo según los comentarios expresados por la Embajada Paraguaya en Moscú, en la Federación Rusa, para ser más precisos, la Federación Rusa, de que el curso ya en su inicio resultó altamente exitoso, pues nada más y nada menos que 52 personas estuvieron en el encuentro presencial inaugural de este curso, que constará de 8 clases. La primera ya desarrollada, repito, el 30 de septiembre pasado, y sobran 7 clases que se desarrollan en la hora paraguaya los miércoles de 13 a 14:30. Y quiero comentarles que además de los 52 participantes allá en Rusia, en Moscú, otras 50 personas se conectaron desde distintos lugares del mundo, entre ellos aquí desde nuestro país, y quienes fueron, en su mayoría, rusos y descendientes de rusos de nuestro país. Un verdadero orgullo para nosotros, el Ateneo de Lengua y Cultura Guaraní, y para quien les habla, que es el responsable de llevar adelante las 8 clases. Ya lo hicimos en la primera, entramos a lo básico de esto, como son los saludos, lo que conocemos como las expresiones de cortesía. 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Es un éxito, repito, rotundo, según las expresiones de los responsables de la Embajada Paraguaya en la Federación Rusa, este curso iniciado y que todavía tendrá 7 clases más, a cargo de quien les habla, David Galeano Olivera. Volvemos a escuchar la mejor música del mundo, la música paraguaya, aquí en Guaraniña Niñe, por Radio Libre, 1200 AM.

0: Oración de San Francisco de Asís. Francisco de Asís, Ñemboé. Ojaí Guaranime, David Galeano Olivera. Señor, haz de mí un instrumento de tu paz. Tu pan, ella pose jehuí pu agua pir en bipurú. Que allí donde hay odio, yo ponga el amor. Upe mi jame pu aro, seta moim boraijú. Que allí donde hay ofensa, yo ponga el perdón. Upeo injame kawaii, seta moinino. Que allí donde hay discordia, yo ponga la unión. Upeo injame yoawi, seta moi yoayu. Que allí donde hay duda, yo ponga la fe. Upeo injame pi ajeta, seta moi yerovia. Que allí donde hay error, yo ponga la verdad. Upeo injame yawi, seta moi añetewa. Que allí donde hay desesperación, yo ponga la alegría. Upeo injame pi aropu, seta moi wi'a. Que allí donde hay tinieblas, yo ponga la luz. Upeo injame pi tu, seta moi tesapé. Oh Señor, ja tu pan. Que yo no busque tanto ser consolado, sino consolar. Aje canangüe mitué, ubeí se taporomo mitué. Ser comprendido, sino comprender. Aje canangüe yejechacoa, ubeí se taporojechacoa. Ser amado, sino amar. 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Porque es, upejare, dando que se recibe, ñame eno mante oñeme eta ñandebe, perdonando que se es perdonado, ña poro ñinónamo, ña ne ñinota jicuay, y muriendo es que se resucita a la vida eterna, jañamano ae, yaico belleita, tapia y tená.
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2: Estamos en comunicación con una persona que tiene mucho que ver con nuestro dulce idioma guaraní, con uno de los propulsores, uno de los ideólogos del Ateneo de Lengua y Cultura Guaraní, el licenciado David Aldón Galeano Oliveira. Licenciado, gusto tenerle en comunicación con nuestra emisora TRP Radio de María Auxiliadora. Buenas tardes.
3: Sí, muy buenas tardes, un saludo.
2: Y gracias a Dios, todo muy bien. Y por interés, licenciado, y agradecido a usted por su gran trabajo en favor de nuestro dulce idioma guaraní. Y en esta ocasión quisiera que nos cuente un poco cómo fue para que naciera Ateneo de Lengua y Cultura Guaraní y un poco el panorama de todos los logros que se fue teniendo a

0: través de la institución.
1: Sí, con mucho gusto. En 1985, con otros dos compañeros, el también profesor de Guaraní, Carlos Ferreira, y otro compañero de nombre Arnaldo Valenzuela, quien finalmente se dedicó a su otra profesión de veterinario, quedamos dos después, el profesor Ferreira y yo, David Galeano, a desarrollar el proyecto del Ateneo de Lengua y Cultura Guaraní. Nosotros éramos estudiantes egresados de la carrera de licenciatura en lengua guaraní de la Facultad de Filosofía de la Universidad Nacional de Asunción. Y allí surgió la idea. Eran tiempos muy complicados, había muy poca promoción de guaraní, casi nada. Tampoco había muchos profesores. Aproximadamente en todo el Paraguay éramos 500. Y yo pertenezco justamente a la décima promoción de profesores de lengua guaraní del Instituto de Lingüística Guaraní del Paraguay. Yo me recibí en 1980, pero antes de eso yo estudié guaraní 6 años en el Colegio Nacional de la Capital, acá en Asunción. Uh-huh. Y de allí pasamos a hacer el profesorado, que terminé en 1980, y de allí fuimos a la Universidad Nacional, donde ya funcionaba la licenciatura en lengua guaraní. Allí nos formamos, y cuando ya estábamos terminando la carrera, conversando entre los tres, porque éramos compañeros de curso y nos juntábamos siempre para leer, para nuestros exámenes. El primero año me atribuyó a Puebla, el año Monguetá, Pichajá, pero en Guaraní, Bahía Pajamí, Bahía de Cotenio, Yapó, bueno. Y por allí surgió, justamente de parte del grupo, ¿verdad?, de los tres, la necesidad de crear una institución que haga más promoción de guaraní, que dentro de eso, ¿verdad?, busque fortalecer la lengua, porque en ese momento no estaba, digamos, muy bien posesionada. Uh-huh. Y bueno, y empezamos esto, fundamos el Ateneo el 23 de septiembre de 1985, ayer cumplimos 41 años, ¿verdad?, de estar trabajando, y desde la fundación comenzamos nosotros a crear actividades en distintas especialidades. Porque hablar de guaraní no es solamente hablar de la lengua, uh-huh, sino que también es hablar de la literatura, del folclore, del tema indígena, indigenismo, hablar, por ejemplo, de la parte de formación docente, la parte pedagógica, didáctica, el bilingüismo. Eran distintas opciones que teníamos en ese entonces para trabajar, porque todos esos campos de especialidad estaban relacionados con nuestra carrera, la licenciatura en lengua guaraní. Entonces resolvimos crear, por ejemplo, en marzo, la serie de jornadas sobre lingüística guaraní, que este año, en marzo pasado, cumplió 41 años de realización anual. Luego, en abril, la Semana del Indígena, antes y un poquitito después del 19 de abril. El 19 es el Día del Indígena. Uh-huh. Y eso también cumplió 41 años, con una característica muy especial. Nosotros, cuando resolvimos crear esa semana, resolvimos que todos los expositores, todos los conferencistas, los disertantes, sean nativos indígenas. Acuera Henduqueña, de Mimbiasí, de Miavía, a Acuera Oñe. Eran los propios indígenas hablando de la situación de los pueblos indígenas en el día y en la semana del indígena. Después llegamos en mayo, la semana de los casos Ñemombeú. Los casos Ñemombeú son los cuentos populares de Pobla, Pombero, Luisón, Plata de Vivir, de historia de los pueblos, de las plantas, de los animales. Como cuenta la gente, uno cuenta a nuestros amigos, allí en nuestro valle, en el compañía, vender y por aves. ¿Cuántas historias hay? Bueno, y nosotros sí hicimos, decidimos iniciar una semana de lunes a viernes, y a eso le agregamos el concurso nacional de casos Ñemombeú, que era un concurso donde la gente interesada, hasta hoy, ¿verdad?, hasta mayo pasado, tenía que presentar por escrito una historia de algún cuento que escuchó por allí, repito, de Pobra, Yasur Yateré, Tate Bebé, etcétera, y eso, estudiado por un jurado, finalmente quedaban los tres mejores. Y éramos los premiados. Esa semana también cumplió 41 años este año, sin interrupciones. Ni en la pandemia nosotros paramos. Y luego de eso creamos en el mes de junio el Seminario Nacional sobre Análisis.

ser bilingüismo paraguayo. Allí el tema ya pasó a ser bilingüismo. Para ser más exacto, lo que hacíamos en marzo era la parte lingüística, gramatical. Lo que era en abril con los indígenas, justamente, el tema indigenista. En mayo, a la hora de los casos de Ñombe U, entramos en el tema del folclore. Y en junio, un seminario que recorrió ya todo el Paraguay, porque es un seminario itinerante, se hizo en todos los departamentos del Paraguay, el seminario sobre el bilingüismo, tocando el tema del uso de nuestras dos lenguas, guaraní castellano, castellano guaraní, en todos los ámbitos, el ámbito político, económico, en el campo de la comunicación, en el campo de la educación. Y después en agosto realizamos la más importante de todas nuestras actividades anuales, que es agosto, mes del idioma guaraní. También 41 años consecutivos, donde cada día de agosto, desde el 1 hasta el 31, hacemos conferencias, charlas, seminarios, talleres, congresos, festivales, exposiciones artesanales, de gastronomía paraguaya, etcétera, todo el mes. Y sobre todo la semana más importante, que ya casi al final del mes, el 22 de agosto, Día del Folclore, el 25 el Día del Idioma Guaraní, el 27 el Día de la Guaranía. Y en estos días, cuando este año, por ejemplo, batimos récord, llegamos a tener casi un promedio de 30 actividades culturales por día en todo Paraguay. Y todo eso finalmente tenía algo paralelo, y tiene algo paralelo, que es la parte de la formación de recursos humanos. Nosotros formamos primeramente a 150.000 personas, un poquitito más en realidad, un promedio de 150.000 personas en todo Paraguay a lo largo de 41 años, en lo que se llama el curso básico de lengua guaraní, de un año de duración. El nombre dice curso básico, lo más elemental. Y la gente que, muchos ya eran docentes, ¿verdad? Y lo que querían era conocer lo más elemental para poder enseñar en la escuela, en los colegios. Pero de ese grupo de 150.000, finalmente 32.000 continuaron, y 3 años después se recibieron de profesores de lengua guaraní. Y otra vez, de ese grupo de 32.000, aproximadamente 13.000 son los que terminaron, incluidos los de ayer, la licenciatura en lengua guaraní, de 4 años de duración. Creamos una licenciatura en antropología cultural guaraní paraguaya, que en este momento tiene unos 1.500 egresados. Y aparte de eso, ya después de la licenciatura, la maestría, 2 años más sobre la licenciatura, con la presentación siempre de tesis individuales, ya en ese caso hablamos de una maestría y a 2 años de estudios, ¿verdad? Y allí tenemos aproximadamente unos 1.500 egresados. Muchos de ellos allí en María Auxiliadora, todo el entorno de lo que es Itapúa, a nivel nacional, ¿verdad? Cubrimos todos los departamentos. Y por último, los que terminaron la licenciatura y aquellos que en particular están enseñando los cursos del Ateneo, son profesores que forman a los futuros profesores y licenciados en guaraní. Para ellos, en una primera instancia, se habilitó un doctorado en lengua guaraní, con 2 años de estudios y una tesis. Tanto la maestría como el doctorado son tesis totalmente en idioma guaraní. De esos doctores en lengua guaraní, hoy tenemos aproximadamente 400. Y finalmente hay un curso de posgrado, que para los que tienen la licenciatura, que es un curso de terminología guaraní, que es un año de duración donde la gente se especializa en todo lo que es la palabra, qué significa, si tiene más un significado, desde cuándo se usa, dónde se usó por primera vez, en qué libros aparece, en fin. Es un campo muy interesante. Y de ese curso, hoy tenemos aproximadamente 1.000 personas que terminaron el curso. Es decir, en 41 años, ese es el récord, la cantidad de gente que se formó en el Ateneo, aclarando siempre que el Ateneo es una institución privada que no recibe ningún rubro del Estado paraguayo, ni ninguna organización internacional. Nosotros somos una muestra de lo que es la autogestión, y en 41 años nunca le pedimos, y tampoco nadie quiso darnos dinero, ¿verdad?, del Estado para hacer esto. Sin embargo, nosotros le agregamos al Estado paraguayo, le sumamos al Estado paraguayo más de 32.000 profesores que hoy están enseñando en escuelas y colegios. Al Estado le salió gratuitamente la formación de estos profesores. Es un poco la historia de los 41 años que cumplimos aquí.

0: riqueza de logros. Entiendo, licenciado, que es un poco difícil contar detalladamente todos los logros que se fueron conquistando en estos más de 40 años. Me gustaría que nos cuente un poco el espacio ganado en estos años de nuestro, principalmente nuestro guaraní y así también lo que forma parte de nuestra cultura.
1: Y sí, si vamos a ser objetivos, creo que, para no decir el 100%, pero probablemente un 95% de todo lo que hoy el guaraní tiene es parte de la obra del Ateneo. Nosotros estuvimos, por ejemplo, en 1992 y pedimos a la Convención Constituyente que el guaraní sea idioma oficial. Pedimos también cuando eso que en la educación se aplique, se implemente la enseñanza bilingüe y también habíamos pedido la creación del Ministerio de la Cultura. Se nos dio lo de la oficialización, el artículo 140 y el artículo 77 de la Constitución actual hablan del guaraní como idioma oficial en nuestro país. Después de eso trabajamos mucho para que el guaraní se incorpore también al Mercosur. Lastimosamente, el famoso Tratado de Asunción se firmó en 1991 y cuando eso el Paraguay solamente tenía como idioma oficial al español, al castellano. Entonces tuvimos que hacer un trabajo muy intenso que llevó prácticamente de una manera increíble, casi 30 años y un poco más, y finalmente conseguimos que el guaraní sea el idioma oficial alternativo del Mercosur. Y este fue un trabajo exclusivo del Ateneo, un trabajo impresionante con los parlamentarios del Mercosur, de Argentina, de Brasil, de Uruguay y por supuesto con los parlamentarios nuestros. Aparte de eso, nosotros somos los creadores de, en el ya trabajamos el tema de Internet y allí creamos, por ejemplo, Wikipedia en guaraní, que es una realidad. Hay 6.000 lenguas en el mundo y apenas 370 tienen su versión de la enciclopedia más grande del mundo, virtual. Y la versión guaraní es Wikipedia y es algo que me tocó a mí crear junto a un joven que vive muy lejos de acá, que vive en Lituania, allá cerca de Rusia. Él se llama Sarunas Sinkus. Él es el editor y yo por muchos años fui el único creador de contenidos para Wikipedia. O sea, en otras palabras, hacer traducción, incorporar contenido. Y hoy uno entra en Wikipedia, hay más de 6.000 páginas. Ya es un libro anambusuponá. Y después de eso creamos el navegador, llegamos a hacer la traducción del navegador Firefox, Aguaratatá. Firefox, Fox Zorro, Aguaratatá en guaraní. Y es el navegador más usado en el mundo. Para nosotros en Paraguay es el famoso Google, pero para el mundo es Firefox. Bueno, eso está totalmente traducido, no el 99,7%. El 0,3% queda en inglés porque es propiedad de la empresa Mozilla. Ellos dicen que eso no se puede traducir y eso no se tradujo. Pero todo lo que tenía que traducirse se tradujo. Hoy nosotros tenemos el navegador de Firefox, es navegador completo, con más de 76.000 palabras traducidas y es el guaraní la única lengua nativa de América a la que el navegador se tradujo. Es la versión número 109. De 6.000 lenguas, 109 nada más idiomas del mundo tienen su versión propia de Firefox. Y a eso le sumamos, se enteró de eso Google, la empresa, la famosa empresa Google, que Google para la gente. Bueno, ellos nos pidieron que hiciéramos la traducción completa, justamente el traductor que tiene Google. Y ellos nos propusieron un trabajo más grande. Son 200.000 palabras que se están terminando de traducir. Probablemente a fines de este año ya va a estar terminada la obra en un 70% hasta ahora, casi 75%. Pero ya funciona, que es lo más importante. Uno puede poner un texto en guaraní y Google traduce a cualquiera de los idiomas en los cuales funciona su traductor, inclusive con audio. Y lo último que estamos trabajando ahora con la ayuda de un gran amigo, profesional muy reconocido en el ámbito de lo que es el mundo virtual, que es especialista en ciberseguridad, el ingeniero Miguel Gaspar. Con él estamos ya trabajando intensamente con

0: IA, la inteligencia artificial, sobre todo con el chat GPT que hoy ya funciona en guaraní. No solamente escribe las respuestas en guaraní, sino que también uno puede escuchar ya en audio todo lo que el chat GPT dice en guaraní. Esas son todas actividades que hoy desarrollamos sin tener que descuidar los dos mundos en los que vivimos. Hoy vivimos en el mundo presencial, uno frente al otro, y la mayoría pasa un buen tiempo en algún lugar de internet durante todo su día. Y hoy la guaraní ya está presente en internet. También aclarar que estos trabajos, porque son trabajos muy grandes, no estamos hablando de poca cosa. A mí me llevó un buen tiempo, casi 2 meses, trabajar todos los días, en todos los horarios, traduciendo Wikipedia. Llegué a traducir 37.000 palabras. Y eso, quiero nada más dejar constancia que eso ha sido y sigue siendo ad honorem. Es decir, no cobramos un solo guaraní por eso, lo hacemos siempre pensando en una causa que es la que en este caso nos mueve a nosotros. Y gracias a eso, así como decía lo de la Constitución, lo del guaraní en el Mercosur, el guaraní en el mundo, el próximo miércoles, el 30 de septiembre, desde Paraguay vamos a empezar un curso para la universidad más importante de Moscú en Rusia, un curso de guaraní, y a la vez para la Universidad de San Petersburgo. Y en noviembre vamos a estar en un congreso grande en Turquía, en Estambul, hablando sobre la lengua guaraní. Hoy el guaraní ya trascendió la frontera, se enseña la más importante universidad del mundo, y estos son los logros importantes. Además, ya tenemos una buena cantidad de libros, muchos de ellos ya son libros virtuales, que hoy en día la gente puede tranquilamente entrar a internet, descargar y usar. Y ni qué decir, los materiales audiovisuales que diariamente nosotros alojamos, por ejemplo, en YouTube y en otras plataformas. Así, en forma apretada, podemos decir que estos son los logros más importantes que tuvimos y que tenemos.
1: Qué maravilla, licenciado. Llena de satisfacción y orgullo poder contar con esto, porque, no sé, yo me imagino nada más sin este trabajo que usted con sus compañeros han comenzado allá por 1985, si no hubieran decidido hacer ese paso y avanzar, a lo mejor el guaraní no estaría presente hoy día así como está actualmente, licenciado. Así que gratitud a usted y a la gente que estuvo a su lado también y que siguen aportando para que nuestro guaraní, nuestra cultura, pueda ganar esos espacios.
0: Y bueno, yo creo que una cuestión así muy importante siempre es un espacio como este, ¿verdad?, donde podamos contar a la gente lo que estuvimos haciendo a lo largo de este tiempo. Creo que un dato importante que puedo agregar al final es que nosotros cuando empezamos en 1988, empezamos un proceso que la gente ni remotamente pensó que en algún momento iba a tener un efecto nacional. En 1988 nosotros descentralizamos la educación y la cultura en nuestro país. Fuimos los primeros en salir, por ejemplo, a ir en el 88 a Caguazú, en el 89 a Arroyo y Estero, en el 90 a Carapeguá, hasta llegar a 100 distritos. Y uno de ellos es justamente María Auxiliadora, ¿verdad? Allí nos tocó ya cubrir zonas, territorios que estaban muy aislados. Y nosotros en su momento dijimos, bueno, allí hay gente que quiere estudiar, allí vamos a estar nosotros. Y empezamos llevando a nuestros profesores de Asunción para dar las clases. Y bueno, hoy tenemos el gran orgullo que allí María Auxiliadora, por ejemplo, de Lira, Natal, de Jovenado, la misma Encarnación, General Artigas, San Pedro del Paraná, por citar solamente algunos, hoy en día tienen profesores locales, ya son egresados nuestros. Y cuando comenzamos nosotros a salir, muchísima gente nos dijo acá en la Asunción, pero ¿cómo se van a ir por allí más rápido? Y no hay nada. Bueno, ¿y qué pasó? Yo suelo decirle siempre a todos, 10 años después, todos los que nos criticaron pasaron a ser nuestros vecinos. El Paraguay hoy en día tiene un gran proceso de educación ya descentralizado, un gran proceso de promoción cultural también descentralizado, y en los orígenes, en el principio de eso, estuvo el Ateneo de Lengua y Cultura Guaraní también.

0: Buenísimo. Por último, licenciado, me gustaría que nos hable un poco de sus libros, cómo se puede acceder, dónde se
1: Sí,
0: puede comprar.
1: hay uno que tengo que es de lingüística, que es el único libro de lingüística totalmente en guaraní. Yo ya publiqué en el año 2002. Yo tengo 20 libros publicados, ¿verdad? Sobre distintos temas. Y estos libros, hoy tenemos la gran facilidad con cualquiera de estas librerías conocidas. No sé si puedo mencionar algunas.
0: Sí, claro.
1: ¿Sí? El caso del Editor, el caso del Servilibro. Y hay una librería especializada que uno entra a internet y pone Guaraní Eraití. Guaraní Eraití, y automáticamente uno entra a una librería virtual, uno puede ver todos los libros que hay allí en todos los ámbitos, literatura, allí poesía, cuento, teatro, novela, gramática, diccionario, estos temas que hablamos de folclore, indigenismo, libros con una cantidad muy interesante, que hoy con el famoso tema este de la transferencia y de delivery, esto ya se le pone a uno en la puerta, ¿verdad? Es una cuestión muy fácil de hacer. Uno solamente pone libros y, en mi caso, por ejemplo, libros de David Galeano y sale allí la tapa y la portada de cada uno, inclusive con una descripción de cualquiera de los libros, ¿verdad? Que contiene. Así es que no solamente los míos, sino que hay tanta gente que produjo y que produce literatura guaraní, que es muy importante que todos los que nos escuchan, todos los que están siguiendo el programa, entonces puedan pensar siempre en tener uno o más libros en su casa. Los libros siempre nos ayudan a mejorar nuestro conocimiento. Y entonces, lo concreto, ¿verdad? En estas librerías así más conocidas, y uno hoy en día tiene esa posibilidad de llamar o escribir o dar un correo electrónico y ya la empresa se encarga de enviarle. Una de estas, por ejemplo, librerías que es Servilibro, tiene una colección muy interesante de 100 libros. Todos relacionados a guaraní, ya vienen diccionarios, gramática, literatura, folclore, y una biblioteca de guaraní y de cultura popular de Paraguay, que ellos ofrecen luego así como un paquete, repito, 100 libros con títulos en guaraní.
0: Buenísimo, y vamos a estar compartiendo estos datos, licenciado, con la audiencia. Despertar un poco o facilitar un poco el acceso a estos materiales para poder ir enriqueciendo todo lo que tiene que ver con nuestro dulce idioma guaraní, nuestra cultura. He visto ahí está sobre lingüística, antropología, cultura popular, folclore y otros más que están sumamente interesantes, licenciado.
1: Así mismo. Eso yo creo que forma parte de este nuevo tiempo, porque uno 30 o 40 años atrás y más, si uno va a 50, 60 años, prácticamente no teníamos libros sobre guaraní. Hoy, por suerte, tenemos muchos libros y también algo muy interesante, muchos de los escritores, muchos de los autores son personas con una destacada trayectoria, pero que viven en el interior del país. Eso yo creo que también es muy importante de mencionar, cómo hoy esa producción literaria se descentralizó. En cualquier lugar del país vamos a encontrar ahí a un poeta, a un estudioso del folclore, de la música, en fin, tenemos hoy una buena producción de libros en nuestro país.
0: Buenísimo. Licenciado David Abdón Galeano, muchísimas gracias por este tiempo, gracias por ayudarnos a coordinar un poco con su tiempo disponible y así poder hablar un poco de este tema que forma parte de nuestra riqueza como pueblo, como nación.
1: Al contrario, el agradecido soy yo con ustedes y pedirle disculpas. No, ayer nomás estuvimos con dos hábitos seguidos de colación, empezamos ya al mediodía y terminamos como a las 6, 7 de la tarde. Por eso fue un poco complicado ayer, pero hoy ya con este tiempo creo que conversamos bastante. Yo sigo a las órdenes por cualquier cosita, cuando quieran, con mucho gusto, sin ningún problema.
0: Se entiende, licenciado, y será un placer volver a hablar cualquier momento de alguno de los temas para ir profundizando. Un gusto, le envío un gran abrazo, muchas gracias.
1: Igualmente, saludo cordial a la audiencia.
0: Muchas gracias.
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2: De esta manera estamos llegando al final de nuestro programa de este día sábado 3 de octubre del año 2026. Mañana es el día de San Francisco de Asís. Está hoy Francisco a Francisca, doña Neretame. O pavetéabe, japeteinteime, tonguaje, cobui, apameto y sabeba. Y a peja sapona y tepen de ara, a eva vete ara, de tu chapayepeba. Recordar a San Francisco de Asís es recordar a la bondad hecha persona. Para nosotros siempre es importante, dentro de todo lo que hacemos, recordar que el paraguayo, la paraguaya, tienen una profunda convicción religiosa.

Muy buenos días, señoras y señores. Bienvenidos a una emisión más de 90 minutos. Nuestro encuentro matutino de los sábados. Empezábamos con este tema clásico de Leonardo Fabio. Ella ya me olvidó, en la versión de Sofía Viola, con Mex Urtizberea. Esta mañana, al inicio de nuestro encuentro matutino, aquí en Libre. Es un encuentro, y se vinieron a pensar y a cantar sobre libros, letras, escritoras, escritores. Rubén Rada, Claudio Piñeiro, Gabriel Rolón, Guillermo Sacomano, Luis Bertoldi, Nino Sorín, Sofía Viola, Reinaldo Sietecase, Cecilia Fanti, Ignacio Iraola y Juan Ingaramo. Y compartíamos con ustedes. El tema se llama Libros y Escritores, que justamente en el día de hoy también tendrá lugar en la zona del puerto, ahí donde está el teatro

0: y la literatura de primerísimo nivel tanto de Paraguay como de Argentina nos acompañarán y nos deleitarán con charlas, paneles, talleres, debates, conciertos, presentación de libros y mucho más. Hay una feria de libros y editoriales que arranca a las 10 de la mañana. Luego hay un vinilo cultural, una feria de discos a las 12. Taller de escritura narrativa para jóvenes que dará Esteban Castromán de la Argentina. A las 13, Azú lee primera sesión. Luego Audio Lab, dice también Cosmo. Cosmo referencial, no entiendo qué será esto. Pero alguna cuestión, pero está hecha la invitación para todos ustedes que quieran participar de este encuentro que, reitero, arranca a las 10 de la mañana. Y como todos los sábados también, tengo un comentario de final de semana que comparto con ustedes y con toda nuestra gran audiencia.
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0: Siempre nos preguntamos de manera profunda si los líderes políticos que tenemos son los que nos merecemos o son los que mayoritariamente nos reflejan y reflejan el país que somos. Eso lo sabemos cada vez que vamos a elecciones y en donde nos medimos, no solamente en términos de ideas, de propuestas, de candidatos, sino también de nuestro crecimiento como ciudadanía. Si hemos realmente aprendido a querer la democracia o simplemente creemos que las elecciones constituyen un ritual intrascendente. El informe de Latinobarómetro dado a conocer esta semana dice que Paraguay se encuentra en primer lugar entre los países que creen que la democracia puede ser llevada adelante sin elecciones. Esa percepción que, según dice esta encuestadora chilena, mide realmente lo que nosotros entendemos de los comicios. Nos parece irrelevante el rito, porque creemos que la democracia es todavía un sistema político desconocido para muchos de nosotros, desvirtuada fundamentalmente por quienes han venido de la dictadura y en forma de cascotes y escombros han venido construyendo este edificio mal querido llamado democracia. Ciertamente, mañana en los comicios municipales vamos a tener una oportunidad de ver cuánto se nos parecen los candidatos que escogemos, cuánto formamos parte de la misma trampa en la que los políticos han metido a una gran parte de la población a la que compran, venden y engañan, para que después no tengan ningún derecho a reclamarles nada, porque han sido cómplices de la misma corrupción electoral. Hay muchos que no lo son y que no están en eso, y mañana deben salir a votar. Si no lo hacen, habrán ganado los primeros, y los segundos habrán generado una mayor decepción y un mayor desencanto, como es el que nos indica el informe de Latinobarómetro. En América Latina somos de los países que menos creen en este sistema político, que es el menos malo de todos y que se nos dejó en la puerta el del golpe de Estado de 1989. Estamos construyendo sin genética, sin mapas, sin historias, sin relevancia, sin trascendencia. Pero también estamos siendo protagonistas de una cuestión nueva, absoluta en nuestra historia, que es la de buscar que nuestros líderes políticos se nos parezcan a nosotros en nuestras virtudes y no en nuestros defectos. Las elecciones municipales marcarán de nuevo una idea de confirmación de lo primero o de negación de lo segundo.
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0: Y como todas las mañanas también de los días sábados, tenemos un tema que colocamos para la conversación matutina que usted puede participar con nosotros. 0971-2919-33. ¿Cuál será el factor más determinante en las elecciones municipales? Ese es nuestro tema de esta mañana. Usted puede participar, reitero, con nosotros, 0971-2919-33. Y lo mismo en la red social del Twitter, donde hemos colocado cuatro opciones sobre el tema que nos convoca esta mañana, aquí en Libre, aquí en 90 Minutos, donde vive la palabra.

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1: 7:47 en la mañana de Libre. Dicen que cada pueblo tiene el gobierno que merece. Sin embargo, hay de los que decimos que cada pueblo tiene el gobierno que se le parece, en sus virtudes y en sus defectos. Mañana, en las elecciones municipales, habremos confirmado o negado dicho acierto. Mi comentario al inicio de nuestro encuentro sabatino, hoy, ¿cuál será el factor más determinante en las elecciones municipales de mañana? Virginia Ruiz Díaz dice, la participación, sin lugar a dudas. Bernardino Rojas, el dinero. Gacela Cristaldo Cubas, las promesas de algún algo de forma individual para motivar al voto inducido. Triste es, sin embargo, para muchísimos, el famoso Ñandecaballú. Francisco Colmán, mañana en las elecciones municipales, la determinación será cambio y afuera. Juan Carlos Barrios, para que otro fin los candidatos ofrecieran 200.000 hasta 400.000, se pregunta y contesta Juan Carlos Barrios. Tengo una persona en línea, buenos días.
2: Buenos días, doctor, ¿qué tal? ¿Cómo está?
1: Bien, ¿cuál será lo determinante mañana?
2: Y hay muchos factores que son determinantes, pero atención, pueblo paraguayo, porque viste que le estafaron a la gente con los 100.000 falsos y muchos se quedaron con esa plata, Benjamín. El ollejo de mi hija estaba imposible de reina, que recibieron los billetes, los 200 hasta los 300.000, pero eran falsos. Ahora estaba escuchando ahí entre ellos, ya otra vez en la reunión, y 50.000 ahora también van a tirar falso, y nada. Así que atención, pueblo paraguayo, con plata falsa es lo que le van a comprar a la mayoría, y nada. Eso hay que atender mucho. Escuché que están también los 50.000 falsos. Y yo creo que va a determinar mucho, Benjamín, la plata. La plata es lo que va.

0: de terminar, esta elección, ¿verdad? Pero en la parte colorada, muchos se quemaron con ese tema de la plata falsa. Dice que muchos, Benjamín, cobraron y esos 100 mil no valían nada. O sea, le pagaron con plata falsa. Entonces hay mucho descontento, ¿verdad? Y no hay garantía de la venta del voto. Y pues si no lo vende al voto y no venga a mí. Entonces ese que no va a vender su voto no se va a ir a votar. Y eso está hecho, le tira y el afloje. Y ese es un factor, creo que determinante, que no se van a ir a votar si es que no hay la plata. Hay mucho enojo en eso, y después lo que cobraron la plata falsa se quemaron demasiado y se enojaron mucho. Entonces ese va a ser un determinante, ¿verdad? Y luego está la otra parte, ¿verdad? Los que van a ir por el cambio. Y los que van a ir por el cambio están decididos. Yo veo no mucha gente que ya le está pichado, está cansado. Se le nota mucho ya y cueraima. Entonces se van a ese motor del secueray. Esto, Benjamín, es lo que también va a determinar el otro lado, ¿verdad? Mucha gente de la se está preparando para irse a votar para cambiar las cosas. No le interesa más mucho ni siquiera la plata. Entonces ya quiere ir a cambiar esta situación. Hay mucho interés, hay mucha preocupación entre nosotros. Domitando caro por ahí, la mayoría no le llega a su empedrado. El tema de los raudales, el tema acá en Luque de nuestro transporte público, que está malísimo. Palabra colectiva, estamos muy mal. Entonces hay muchos factores, los caminos no mejoran, las cloacas no pasa nada, ¿verdad? Y después el tema de la inseguridad. Entonces yo creo que la gente hoy está interesado en su comuna, está interesado en su plaza, está interesado realmente en que las cosas cambien en camino. Y yo creo que eso va a determinar esta elección. Hasta como para mi idea, Lomita, parece que hay un poquito más de conciencia, pero lo que le jugó en contra del Partido Colorado fue el dinero falso, y ahora están poniendo ya otra vez plata falsa para estafar a la gente. Yo creo que ese, el que puso esa plata falsa, no sé si lo hizo el profeso, ¿verdad? Pero le cerró mucho el grifo, porque la mayoría se enoja, le dice, donde vio a Yuyen Malan de plata falsa, recuerda, le dice el puntero. Estaba en la puntero y ya, o a que también inconscientemente dio, ¿verdad?, el dinero falso. Entonces hay mucho enojo de lo que cobraron y tuvieron que tirar todo nomás esa plata falsa. Entonces ese también determina, y luego el otro lado, ¿verdad?, que se van a ir a votarle en contra por ese mismo motivo también, y por los motivos de que realmente hay mucha necesidad que ellos no supieron suplir, ni tampoco ofrecen mucho, ¿verdad? No ofrecen nada prácticamente. Por eso este tema acá de los carteles y eso nomás, porque ya con la plata falsa ya no se van a ir más tanto a los barrios a invadir, porque se le echa con agua caliente y hasta con perro. Por eso no hubo mucha caminata acá en Luque.
1: Sí, es cierto, hubo poca caminata, esa cuestión. Pero eso me contó una vez una persona de mi barrio. Me dice, la primera vez golpeó la casa, la puerta, y yo le abrí y tomamos un tereré, me dijo. La segunda vez ya le dije, espérame nomás ahí en la vereda, voy a conversar contigo con la murallita de por medio. Y en la tercera ya le dije, hueque, como dice Noro Yucata. ¿Cómo cambió la confianza de la gente hacia los políticos, digo?
0: Y así mismo, y así está la cosa, está con los dientes apretados está el tema, porque y ahora le estafaron con la plata falsa. Hay mucha gente que cobró y se fue con su dinero y casi terminan presos. Se fue a los supermercados, al almacén y se fue con su plata falsa, y demasiado mucho. Después se empezó a pillar que eran falsos y la gente se quedó con ese plata, con esa plata en los bolsillos, ¿verdad? Y el enojo, ¿verdad?, que fueron arreados, se fueron, votaron en la interna y le dieron un 200, 300 mil falsos. Entonces, imposible, güey. Está enojado ese sector, y ese sector solamente le mueve el dinero. Y ahora convencer otra vez eso y volver a llevarle y a regarle, está complicada la cuestión, Benjamín. Por eso le digo, eso va a determinar mucho también en muchas partes. Y en todo el país hicieron así los colorados en la interna. Entonces, no sé nomás cómo terminaron las investigaciones, porque había muchos punteros que se le agarró, y no sé si eso siguen operando otra vez.

0: ¿Cómo termina eso si fueron castigados los famosos 5 años ejemplares? Parece que quedó todo tan agua de borraja, entonces, y lo que determina eso, ¿verdad? Para, por lo que yo estoy pispando, la gente se le nota que ya no le sonríe más nada al catismo. Prácticamente inebula catismo cuando hay nada en camino. Era pava ahí, y no sé si van a llegar, qué van a hacer, pero eso estoy notando, en a mí poca emoción contra ellos. Más hay descontento popular y enojo, y yo creo que esa es la parte que se va a mover este domingo. Y más mucho de que los otros, por lo que noto. Eso es lo que más noté, Benjamín.
1: Y entonces lo determinante, y el tema del entusiasmo, entonces usted no cree que realmente va a ser determinante mañana.
0: El Cueray, Benjamín.
1: Y Cueray, ese es otro elemento. Sí, ese es otro, ese es otro disparador también del voto. Él, estoy cansado y voy a rebelarme.
0: Y Cueray la mitad y quiere expresarse de cualquier forma. Impotencia y Cueray, Benjamín, de que ellos le hacen, le ningunean al pueblo. Y este presidente ni en votador que tenemos, que ya prácticamente falta 20 meses para que se vaya y un carajo no hace por el pueblo. Y yo creo que va a ser eso. El Cueray va a ser el que le va a mover al paraguayo y va a ser detonante en esta elección.
1: Entonces, el hastío, el cansancio, el desprecio, ¿cree usted que va a haber sorpresas o no?
0: Y yo creo que sí, porque el paraguayo cuando reacciona es jodido, esa es la ira de los mansos. Porque como un güeray con Abachi le aburrieron, le picharon al pueblo a esta gente. Encontró la forma de picharle al pueblo estos colorados cartistas. Y yo creo que ahí lo que determina va a determinar mucho, ¿verdad? El Cueray, así es.
1: Y entre esas cosas, la provocación, o que el elemento de la economía va a jugar un rol importante mañana, o eso no se mide en las municipales.
0: Y se mide, Benjamín, más todavía con el tema de los barrios. Demasiado mal están los barrios también. Allá al centro no está mal ahí de Luque, Guapá también, y luego los barrios, y después el transporte público y todos los servicios son malísimos también, malísimos, y de muy mala calidad, está la recolección de basura. Todo está mal, Benjamín, todo está pata para arriba, más que nunca ahora, entonces eso va a terminar.
1: Una cuestión que también nos vi aparecer mucho es la cuestión de propuestas. Pareciera que ni el político las tiene ni las cree, y el electorado igual, tampoco las cree.
0: Y es una situación donde está todo ya. Vos lo que tenés que hacer es recoger la basura, arreglar las calles, limpiar y ordenar la ciudad. Solamente eso se le pide. Y no hacen gobernamiento. No, ya fue hoy, ve. Cada día está peor. Y ayer vi este tema de los cepos. Le ponen a esas motos, hasta la moto ya le ponen cepo acá en Luque. Y es una vergüenza ya, Benjamín. Estaba mirando y es un desastre. Entonces la gente, yo creo que ese va a ser el factor determinante, y muchos se van a llegar a vender su voto, pero tienen que atender nomás que el 100.000, llevar esa, ¿cómo se llama?, esa maquinita y pipar la plata, ¿verdad?, antes de agarrar, porque la mayoría va a ser plata falsa, eso es lo que va a poner. Entonces, atención pueblo paraguayo en ese tema también. Y bueno, y yo creo que eso va a determinar también, el Cueray y la plata, son dos cosas. Los colorados van a ofrecer plata porque no tienen otra cosa que ofrecer. Y el otro lado, la oposición del Cueray. Si ellos convencen que el pueblo, ellos son el cambio, y bueno, el que está Cueray se vaya a votar, gratis se le vaya a votar. Porque está podrido también de los catistas, Benjamín. Así nomás el tema.
1: Gracias a usted por su intervención esta mañana.
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3: Bienvenidos al flash informativo de Radio Francia Internacional. Sábado 3 de octubre, mediodía en París. En los controles técnicos os acompaña Didier Bleu. Vámonos ya con las noticias.
4: Ubaldo Bravo.
3: Rusia atacó este sábado un importante puente de Kiev ubicado al norte de la capital ucraniana y el segundo más grande de la ciudad. No se reportan víctimas, pero sí el cierre del llamado Puente Norte, vía clave que atraviesa el río Dnieper. Desde el jueves, el ejército ruso bombardea puentes de Kiev y es la primera vez que ataca estas importantes vías de comunicación para la capital.

0: Los Emiratos Árabes Unidos indicó este sábado que el copiloto del vuelo Fly Dubai sí planeó un acto terrorista. Por el momento, las autoridades detallaron que el comandante que dirigía el avión a Tel Aviv el miércoles pasado fue agredido por el copiloto con un hacha de emergencia y que quería tomar el control. El fiscal general precisó que falta esclarecer las circunstancias del incidente y las motivaciones del atacante. En Letonia, los habitantes salen a las urnas para renovar el parlamento con la guerra en Ucrania como telón de fondo. La seguridad fue el tema clave de los debates porque a los electores les preocupa las acciones de Rusia, país vecino que consideran su principal amenaza. Las encuestas ponen como favorito al bloque del centro-derecha actualmente en el gobierno, pero también alertan del ascenso del partido populista pro-ruso Poder Soberano, que podría conseguir la segunda mayor bancada en el parlamento. La Organización de los Estados Americanos, la OEA, aprueba la creación de un grupo de trabajo que buscará la celebración de elecciones en Nicaragua, luego de que el presidente nicaragüense Daniel Ortega anunciara en julio que no habrá más comicios en su país. Para lograrlo, la OEA propone un diálogo con el gobierno, a quien también le pedirán la liberación de presos políticos, la separación de los poderes y que devuelva la nacionalidad a las personas a las que se las quitó. Nicaragua abandonó el organismo en 2023 y la OEA no puede aplicar medidas de aislamiento o sanciones. Recta final en las elecciones de Brasil. Este domingo, cerca de 160 millones de brasileños son llamados a las urnas para elegir al futuro presidente, y este sábado los candidatos cierran campaña. Los dos favoritos son el presidente Luis Inácio Lula da Silva y el senador Flávio Bolsonaro, el hijo del expresidente Jair Bolsonaro, quienes pondrán punto final a sus campañas en el estado de Sao Paulo, estado clave porque concentra a poco más de 34 millones de electores. El presidente Lula da Silva organizó una marcha este sábado en el entorno de la simbólica Avenida Paulista en la ciudad de Sao Paulo, mientras que Flávio optó por realizar dos eventos al interior del estado, en Santa Bárbara de Oeste y América. Seguiremos informándoles sobre estas elecciones en Brasil. Hasta la próxima.
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1: Ocho con cuatro en nuestra mañana, aquí en Libre Completa, referencia del panorama local e internacional de la hora. Mañana hay elecciones también en Brasil, primera vuelta. Ninguno de los dos candidatos tiene la posibilidad de obtener el 51% y evitar una segunda vuelta, que será

el último domingo del mes de octubre. Flavio Bolsonaro, el hijo del capitán Bolsonaro, preso por el intento de golpe de Estado contra las instituciones democráticas después del triunfo de Lula, es el principal contendiente de quien busca ser por cuarta vez presidente de la República Federativa del Brasil. El país con el que mantenemos la mayor cantidad de vínculos comerciales, una larga frontera común y también una presencia la más mayoritaria de brasileros fuera del Brasil. 500.000 brasileros o descendientes de brasileros viven en el Paraguay. Así que lo de mañana también es un elemento importante a considerarse en el calendario electoral de la región. ¿Cuál será el factor más determinante, creen ustedes, mañana en las elecciones municipales? 28.6, empatan tres opciones. El perfil del candidato, el aparato partidario, el entusiasmo del votante. Y en segundo lugar, el dinero, 14.3, en el sondeo que hemos colocado esta mañana aquí en Libre. Usted también puede participar dejando su opinión 0971-291933. ¿Cuál creen ustedes será el factor determinante de las elecciones de mañana? Dice una persona, importantísima la participación joven. Ahí vamos a ver si tenemos todavía algo de esperanzas en la democracia o no. Y mirando los números de Latino Barómetro de ayer, que es una encuestadora chilena que mide anualmente el grado de adhesión o no que tenemos hacia América Latina, y dice, por ejemplo, hoy China y Estados Unidos compiten por los corazones latinoamericanos. Otro, Infobae, dice, Latino Barómetro deja fuera a Nicaragua por riesgo de represión contra encuestadores. El informe 2026 de la Corporación Latino Barómetro advierte que desde el 2020 no es posible realizar entrevistas cara a cara en Nicaragua sin exponer a los encuestadores a peligros de represión. El país vuelve a quedar fuera de la medición regional por razones de seguridad. Allí, Daniel Ortega, el dictador, el que echó al dictador Somoza, dice, no hacen falta partidos políticos de oposición. Con un partido es suficiente. Hubo una reunión de la OEA que escuché en el informe internacional, convocó una comisión, la presidió el canciller paraguayo Ramírez Lezcano, la asamblea de la OEA, que es un organismo que busca también con este tipo de intervenciones tener un rol más protagónico que el que tiene. El informe de Latino Barómetro basado en 19.207 entrevistas presenciales que se efectuaron entre el 7 de mayo y el 17 de junio en 17 países de América Latina, precisa que el monitoreo regional dependa de que se puedan proteger a los encuestadores. En Venezuela, a pesar de que es una dictadura, se puede entrevistar sin peligro de represión, mientras que en Nicaragua, desde el 2020, no se puede. Latino Barómetro recuerda que entre el 95 y el 2026 ha aplicado unas 530.000 entrevistas en 18 países de la región. Sin embargo, la falta de garantías para sus encuestadores impide contar con datos directos y actualizados sobre la percepción que tienen los nicaragüenses de la actual coyuntura. Y mayoritariamente nos imaginamos que estará muy en contra del gobierno de Ortega. Por eso no quiere escuchar ese tipo de números. Que vengan simplemente, digo yo, a confirmar lo que todos los nicaragüenses perciben. También dice el diario La Nación de Costa Rica, Costa Rica y República Dominicana son los únicos países de la región donde la influencia de Estados Unidos es más grande que la de China. América Latina considera por primera vez más positiva la influencia de China en la región que la de Estados Unidos, reveló ayer la encuesta Latino Barómetro. El informe que realiza cada año desde 1995 atribuye el cambio en parte a que Washington estuvo

0: O casi ausente en el hemisferio occidental desde la guerra de Irak del 2003 para centrarse en otras regiones del mundo. Mientras tanto, América Latina aprendió a batirse contra las olas en el mundo. Se acercó a otras potencias, a China, a la Unión Europea, a Japón, dice Marta Lagos, directora de Latinobarómetro. Desde el 2020, la proporción de latinoamericanos que considera positiva la influencia de China en la región aumentó del 48 al 65%, mientras que la de Estados Unidos cayó del 60 al 57%. Costa Rica muestra la valoración positiva más alta sobre la influencia de China, con 73% de opiniones positivas, aunque el estudio concluye que China tiene más influencia en América Latina que Estados Unidos. Señala que Costa Rica y República Dominicana son los dos únicos países de la región donde la influencia de Estados Unidos es más grande que la de China. El ascenso de China no implica que haya desplazado a Estados Unidos en términos de imagen. Aunque los latinoamericanos consideran más positiva la influencia de Pekín en la región, Washington sigue siendo el país con mejor valoración, con un 63% de opiniones favorables frente al 59% de China. Según Marta Lagos, el país asiático conquistó en los últimos 6 años a las poblaciones latinoamericanas al permitirles acceder a bienes que estaban fuera de su alcance, gracias a unos precios muy inferiores a otras importaciones. El vacío que llena China es el de los bolsillos, más que cualquier otra cosa, explicó Lago sobre la potencia asiática, gran rival de Estados Unidos. El informe resalta que Estados Unidos ha vuelto a interesarse en la región con el retorno de Donald Trump a la Casa Blanca en el 2025. El republicano ha impulsado una política más intervencionista en América Latina que llama la doctrina Monroe. El término alude a un juego de palabras entre el nombre de pila de Trump y el apellido de James Monroe, el quinto presidente estadounidense, quien hacía más de 2 siglos declaró a América Latina como esfera de influencia exclusiva de Washington. En ese contexto, Trump creó el Escudo de las Américas, una alianza de una quincena de países gobernados por presidentes de derecha para luchar contra el crimen organizado. Pero ahora América Latina está más fragmentada, con sociedades más educadas y con pueblos que son más duros en sus juicios, sostuvo Marta Lagos. Según la especialista, la imagen negativa de Trump ha contribuido al deterioro de la imagen de Estados Unidos en la región y a la convicción de que es muy difícil que Washington vuelva a jugar el rol que jugó en el pasado. Un 55% de los latinoamericanos opina que las políticas implementadas por el presidente de Estados Unidos tendrán un impacto negativo en el mundo. Latinobarómetro, con sede en Chile, es una organización sin fines de lucro que sondea opiniones sobre una serie de temas, desde democracia hasta economía, seguridad y migración. La encuesta del 2026 se basó en más de 19.000 entrevistas en 17 países, reitero, entre el 10 de mayo y el 17 de junio, con un margen de error del 1%. Y los paraguayos, como siempre, no hemos salido muy bien en esta prueba también.
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3: Ocho con 16 en nuestra mañana aquí en Libre. Hoy estoy conversando con nuestra audiencia en vísperas de los comicios municipales de mañana. Hay 263 municipios o 264. Unos dicen esa cantidad, otros dicen incluso 261, he visto en uno de los periódicos. 261, 264 o 265 son los números de la cantidad de municipios en donde habrá elecciones en el día de mañana para escoger intendentes y concejales. Mucho hemos hablado en esta semana en cada uno de los programas de Libre sobre lo que representa este acto comicial y especialmente lo que creemos debería ser el norte de los electores. Hoy, conversando sobre el tema de cuál creen ustedes será el factor determinante de las elecciones municipales, siguen empatados el perfil del candidato, el aparato partidario y el entusiasmo del votante, que no son necesariamente congruentes todos en un 30%, y el dinero del que hablamos mucho también durante toda esta semana, solo un 10%. Con respecto a los resultados del Latinobarómetro, donde no hemos salido bien de nuevo los paraguayos, Marta Lago fue entrevistada por CNN Chile en el día de ayer con respecto a estos números, y esto fue lo que dijo la directora fundadora del Latinobarómetro.
4: Bien, nos vamos a ir a otro tema para conversar sobre los últimos datos del informe Latinobarómetro. Es un informe muy relevante porque analiza la situación política y la percepción también de la ciudadanía respecto a lo que está ocurriendo con la democracia en la región. Estamos en contacto hasta ahora con la directora fundadora del Latinobarómetro, Marta Lagos. ¿Cómo está, Marta? Bienvenida.
5: Muy buenos días, un gusto.
4: Gracias por acompañarnos. Marta, este informe siempre es muy interesante porque da señales respecto a los procesos más profundos quizás de lo que está ocurriendo en materia política, pero en el contexto actual, con la democracia quizás presionada, cuestionada en muchas partes de la región, es todavía más pertinente esta conversación. Cuéntenos primero sobre los principales resultados, los hallazgos más importantes de este informe.
5: Bueno, en realidad el informe 26 lo que entrega es una confirmación de lo que había sucedido en el año 24. La democracia en Chile había venido bajando desde el año 2010 al año 24, y el año 24 se produce un repunte. Ya, ese repunte se ve confirmado en esta medición, llegando al 52% de los latinoamericanos que apoyan la democracia. La democracia se ve mejor hoy día que lo que estaba ayer.
4: Ajá.
5: Hay una mejora de los indicadores de la democracia que se produce, y esto es lo paradojal, ¿no es cierto?, en parte por estas 11 elecciones que han tenido lugar en este periodo de 2 años, donde en todas menos en 2 ha habido alternancia. La alternancia produce una mejora de la democracia. En Chile particularmente, ¿no? Mejora el apoyo a la democracia. Uh-huh. Entonces me parece a mí que es importante recalcar, porque aquí se han argumentado muchas veces, ¿no es cierto?, que

0: La democracia está en peligro. No, la
1: Exacto.
0: democracia no está en peligro.
1: Bueno,
0: No,
1: eso le
0: al
1: iba a
0: contrario.
1: preguntar. Eso le iba a preguntar, Marta. ¿Existe esa percepción de que hay menos afección a la democracia en estos días?
0: No, no. Ni en Chile ni en América Latina ha disminuido el apoyo a la democracia. Por el contrario, se reafirma, hay una resiliencia democrática que se ve ejercida en las elecciones. Los pueblos les gusta sacar al gobernante anterior que consideran malo y poner a un gobernante del lado opuesto que consideran bueno. Y eso es lo que ha pasado hoy día en América Latina, donde se han elegido más de 7 países, ¿no es cierto?, con gobiernos que eran de izquierda o de centro izquierda y hoy día son de derecha o de centro derecha o de extrema derecha. Esa elección ha producido un repunte de la democracia.
1: Ahora, dentro de ese apartado, la pregunta es si es que la democracia es preferible a cualquier otra forma de gobierno, o en alguna circunstancia un gobierno autoritario puede ser preferible a uno democrático, o a la gente como uno nos da lo mismo un régimen democrático que uno no democrático. Así se formula, ¿con cuál de estas frases está más de acuerdo? Y me gustaría detenerme en un punto, Marta, para ver cómo lo interpreta usted. Sobre la preferencia nos da lo mismo, básicamente que da igual si hay democracia o no. Llega a 26% en Latinoamérica, este es el total latinoamericano, no nacional, y crece cerca de 10 puntos respecto a lo que había, por ejemplo, en 2010. ¿Cómo interpreta usted ese crecimiento respecto a esa opción en particular, Marta, siendo todavía la democracia lejos el sistema preferido?
0: Bueno, en realidad eso tiene una explicación bastante simple, ¿no? Y es que a partir del 2010 se produce en toda América Latina un bajo crecimiento económico durante toda la década que termina con las revueltas del año 19 en varios países. Se desdibujan los sistemas de partidos en los gobiernos, en las democracias. El 70% de la gente dice que no está representada por el Parlamento actual. Hoy día también en Chile sucede eso. Y la gente se va alejando de la política. La gente deja de ubicarse en el espectro izquierda-derecha y se ubica, digamos, más bien en la tierra de nadie. Ese porcentaje de gente que hoy día en Chile significa el 19% y en América Latina el 26%. Es lo que hace los vaivenes de los gobiernos, los vaivenes de las elecciones, es un porcentaje bastante alto que la gente vota por personas, ya no vota por colectividades, ni no vota por ideologías, ni no vota por partidos, sino que vota por personas. Y eso es porque los sistemas de partidos se han debilitado, se han atomizado. Bueno, en Chile tenemos 20 partidos en el Parlamento. Y claramente no hay 20 opciones de futuro en Chile, ¿no?
1: Sí, claro.
0: Antes la gente tenía claro cuáles eran las opciones, estaba el Partido Socialista que tenía una propuesta determinada, estaba, digamos, la derecha que tenía otra propuesta determinada y alguien en el centro. Y habían 2 o 3 o 4 opciones. ¿Ah? Y eso era claro de distinguir. Hoy día ya no se distinguen, lo que se distinguen son los personalismos. Y eso ha pasado en toda la región. Y hoy día los gobiernos que están en el poder, este mismo gobierno, ¿no es cierto?, no tienen las mayorías en los parlamentos porque el sistema político está fraccionado. Esa es la gran falla que tiene hoy día la democracia, la capacidad de representar a su
1: Bueno,
0: gente en los parlamentos.
1: estamos con Marta Lagos, directora fundadora de Latino Barómetro, analizando los resultados del informe 2026. Marta, y me gustaría preguntarle respecto a datos particulares de Chile. Ya tenemos la mirada regional, pero en particular en Chile, la visión que existe hoy día respecto al fenómeno del crimen organizado. Ha sido un tema central, digamos, en la discusión política en los últimos años por el contexto de seguridad que estamos viviendo. ¿Qué es lo que ha ocurrido en esta materia y cómo los chilenos están viendo este fenómeno?
2: Esto es una parte de la conversación que tuvo CNN con Marta Lagos, la directora de Latinobarómetro, hablando sobre el tema de la democracia y los números de su encuesta dada a conocer en el día de ayer sobre qué nivel de percepción tenemos sobre ella. El politólogo Diego Avente Brun dice, hace un análisis sobre las elecciones municipales de mañana y dice, de cara a las elecciones del 2026, el primer escenario que podríamos ver mañana sería el aumento significativo del predominio

Territorial Colorado. La ANR llega a estos comicios con una extensa red de gobiernos locales, estructuras organizativas consolidadas, control de importantes recursos estatales y una presencia territorial que ninguna otra fuerza política posee. Un segundo escenario sería la preservación del predominio colorado conjugado con un avance opositor selectivo. La oposición podría imponerse en municipios de alta visibilidad política como Asunción, Ciudad del Este, Encarnación o Lambaré y aumentar el número de intendencias bajo su control. Estas victorias tendrían un importante efecto de demostración. Mostraría que la ANR puede ser derrotada en algunos de los principales centros urbanos del país. Existe además una dimensión adicional que merece atención. En determinados departamentos fronterizos, particularmente Amambay, Canindeyú y Alto Paraná, la creciente influencia del crimen organizado plantea interrogantes sobre la calidad de la representación política local. Allí la competencia electoral no se limita necesariamente a la disputa entre partidos, sino también a la capacidad de actores ilegales para influir en los procesos políticos y administrativos. Si la oposición aspira a utilizar las elecciones municipales como plataforma hacia el 2028, enfrenta varios desafíos simultáneos. El primero es la coordinación estratégica. La fragmentación continúa siendo uno de los principales obstáculos para transformar apoyos dispersos en victorias concretas. Las fuerzas no coloradas poseen una presencia territorial relevante, pero todavía carecen de una estrategia común que convierta esa presencia en una alternativa nacional competitiva. El segundo desafío consiste en demostrar capacidad de gestión, allí donde ya gobiernan. Las experiencias municipales exitosas suelen transformarse en activos políticos de largo plazo. La calidad de los servicios públicos, la transparencia administrativa y la ejecución eficiente de obras generan credibilidad de una manera que difícilmente pueda conseguirse solo mediante campañas electorales. También resulta indispensable ofrecer una narrativa que trascienda la mera crítica al oficialismo. El empleo, la calidad de los servicios urbanos, la infraestructura y el costo de vida constituyen áreas en las que los gobiernos locales pueden mostrar resultados tangibles y construir legitimidad política. Y finalmente, la consolidación de una alternativa competitiva exige que la oposición amplíe su presencia más allá de sus bastiones tradicionales. De lo contrario, el Partido Colorado seguirá conservando una ventaja estructural derivada de su extensa presencia territorial. La construcción de una alternativa nacional requiere disputar espacios donde hoy el oficialismo mantiene posiciones dominantes y donde precisamente se define una parte importante del equilibrio político del país. Y concluye Diego Avente Brun, las elecciones municipales del 2026 de mañana ofrecen una oportunidad privilegiada para evaluar la evolución de la competencia política paraguaya en la antesala de los comicios generales del 2028. El mapa territorial surgido de las elecciones del 2021 pone de relieve la principal fortaleza del Partido Colorado, una presencia extendida y una capacidad organizativa que abarca la mayor parte del territorio nacional. Del mismo modo, pone en evidencia las limitaciones de una oposición que sigue siendo competitiva en determinados centros urbanos, pero que todavía no ha logrado traducir esa fortaleza en una presencia territorial de alcance comparable. Los resultados de mañana permitirán determinar si esa estructura se mantiene intacta o si comienzan a aparecer señales de una reconfiguración política más profunda. Más allá de quien resulte vencedor en las ciudades más visibles del país, la cuestión central será si la oposición logra reducir las asimetrías territoriales que caracterizó a la política paraguaya durante la última década. También estarán en juego otros indicadores relevantes para la calidad de la democracia: la incorporación de más mujeres a los espacios de decisión local y la capacidad institucional para contener la influencia del crimen organizado en determinadas zonas del país. En última instancia, las elecciones municipales de mañana no definirán quién gobernará Paraguay en el 2028, pero sí ofrecerán una señal clara sobre quién está en condiciones reales de disputar el poder nacional. Si el oficialismo conserva su extensa red territorial, llegará a las próximas elecciones generales con una ventaja significativa. Si por el contrario la oposición consigue

0: ampliar su presencia, coordinar esfuerzos y demostrar capacidad de gestión allí donde gobierna, octubre del 2026 podría ser recordado como el momento en que comenzó a modificarse el equilibrio político del país. En síntesis, dice este autor, estas elecciones municipales, más allá de ser una elección local, serán también una prueba de la capacidad de cada fuerza para construir poder territorial. Y en Paraguay, como muestran los datos, el poder territorial sigue siendo la base más sólida del poder político nacional. Análisis publicado en la revista del CADEP, de Diego Avente Brun esta semana, bajo el título 261 municipios y un desafío, las elecciones del 2026 y el camino hacia el 2028. Él usa 261 municipios. Otros dicen 264 y otros dicen 265. Deberíamos ponernos de acuerdo en cosas básicas como esas, ¿no les parece?
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1: Ocho con 34 en nuestra mañana, hoy nuestra conversación del día sábado, previa a las elecciones municipales de mañana. ¿Cuál creen ustedes que será el factor determinante en las elecciones municipales de mañana? Pedro dice el tiempo. Bueno, es un buen tema, porque dicen que va a llover hacia el final del día de hoy. Pero no dice que va a llover mañana, o sea que llovería hacia el final del día de hoy, pero que mañana tendremos una jornada, diríamos, normal.

0: Carlina Caballero Alcaraz dice: quisiera decir, Benjamín, el despertar de la gente. Quisiera. Betty Núñez dice: todo dependerá del pueblo para su mejor futuro. ¿Cuál creen ustedes será el factor más determinante de las elecciones municipales? Le pregunté a la inteligencia artificial cuántos municipios tiene el Paraguay. Y ahí me sale con que tiene 262 municipios más Asunción, que serían entonces 263. Diego Avente Brun dice 261, otros dicen 265, otros dicen 263 más 1, más la capital, que es Asunción, que es también la ciudad más poblada del Paraguay. Su población es 462.241 habitantes. La segunda ciudad más poblada del Paraguay, Ciudad del Este, 325.819 habitantes. Y la tercera ciudad más habitada del país, Luque, 259.705 habitantes. Ya San Lorenzo ha sido desplazada entre las ciudades más pobladas del país. En otra parte, Marta Lagos, directora fundadora de Latinobarómetro, hablando sobre la democracia y los números encontrados en el día de ayer y que nos muestran de que todavía tenemos muy poco apego a este sistema democrático, y creen incluso en el caso de Paraguay que no creen que el Estado sea eficiente para gestionar la vida de la gente. La chilena siguió explicando el tema y dijo lo siguiente.
1: Bueno, nosotros tenemos de la medición 24 y la de este año 26 una evidente manifestación del pueblo chileno en el sentido de que Chile está perdiendo la batalla contra el narcotráfico y el crimen organizado. En el año 24 era 61%, este año el 68% dice eso. Lo mismo pasa con la afirmación: no se puede ganar la batalla contra el narcotráfico. Un 24% de los chilenos dicen eso hoy, mientras en el año 24 era solamente el 20%. Es decir, hay una creciente sensación de que esta es una batalla perdida, de que no se puede ganar la guerra contra el crimen organizado. Es una percepción un poco pesimista y, digamos, de tirar la toalla, ¿no? Pero eso también sucede en toda América Latina, no es solamente Chile el que tiene ese problema.
2: Lo interesante quizás en el caso chileno es que es un fenómeno relativamente novedoso para nosotros. Otros países llevan décadas conviviendo con el crimen organizado y dando esa batalla. En el caso chileno pareciera como un asunto más reciente.
1: Bueno, depende de lo que uno entienda por reciente, porque en realidad la droga llegó a Chile ya en el año 90. Otra cosa es de que los gobiernos se hayan hecho cargo tarde del fenómeno. Ajá. Yo creo que esa es parte del problema. El problema es que el narco estaba instalado, no de la manera que está hoy, pero en el momento que se instaló nadie lo identificó y empezó a combatirlo, sino que se combate en un momento cuando ya la situación es crítica. Sí, yo creo que en Chile la situación es crítica hace poco tiempo, pero eso no significa que el narco esté hace poco tiempo. Es probable que si nos miramos para atrás, hace 20 años también había narco, pero no se logró identificar y no se combatió a tiempo.
2: En ese sentido, ¿cuál cree usted que es la forma en la que se debería abordar este tema desde esta percepción que tiene hoy día la ciudadanía sobre esta batalla que se está perdiendo contra un fenómeno de este tipo? ¿Cómo ve usted en su interpretación la respuesta que el Estado chileno está dando al tema?
1: Bueno, yo creo que para combatir el narcotráfico se requieren estados fuertes. Se requieren estados que sean capaces de imponer la ley tal cual es. Y el Estado chileno es débil. Tenemos... Esto no es un problema solamente de las policías o de los fiscales, ¿no? Este es un problema de la capacidad de un Estado de mantener la ley en un territorio determinado. Sabemos cuáles son las transgresiones de los grupos narcos, sabemos dónde están, se saben cuáles son los lugares, por ejemplo, en Santiago, en las esquinas en que se matan las bandas, etcétera.

0: que no sea hablando, de que incluso la
1: Marta.
0: gente que participa en narcotráfico sienta que el Estado es fuerte y que no va a retroceder.
1: Sí, que lo vea como un obstáculo. Estamos con Marta Lagos aquí en CNN Chile Radio.
2: Esto es lo que decía Marta Lagos. Ella está hablando de uno de los países mejor organizados de América Latina, Chile, en donde tampoco se dieron cuenta del tremendo poder que iba teniendo el crimen organizado. ¿Qué será de nosotros donde esta semana detuvieron al fiscal general boliviano porque tenía vínculos con Marcet? Y nuestro encargado de la lucha antidroga, Jalil Rachid, dice, cuando hable de Paraguay, ¿qué de cosas podríamos escuchar? Bueno, él es el encargado de luchar contra el crimen. ¿Por qué tiene que esperar que un narco tenga que hablar? Él tendría que investigar. Él tenía varios de sus colaboradores que ahora están detenidos, a quienes él defendió ante muchas de esas acusaciones. Tengo una persona en línea. Buenos días.
3: Buenos días, doctor. ¿Cómo está?
2: Bien, ¿cómo ve este tema de qué es lo que va a determinar los resultados de mañana?
3: Supongo que la participación, el grado de participación, y eso hay que dividirlo, creo que en franjas. Tenemos un, vamos a tomar el caso Asunción, 50.000 personas que están dependiendo de los 10.000 funcionarios municipales que tienen. Tengamos padre, madre de funcionario o hijos, no sé, amigos. Entonces, esa es una franja. O sea, por un lado, la participación va a dar una base al oficialismo en todos los municipios. También, por ejemplo, en Villa Elisa, los funcionarios liberales, ¿verdad? Que va a una franja. La otra es la percepción que tenga el ciudadano de que su voto es realmente una delegación de mandato, le da el poder a alguien votado para que vaya a administrar el municipio en su contra. Ese sería un voto racional. Y como estamos en uno de los peores países del mundo en cuestión de racionalidad educativa, académica por lo menos, si nuestro arancate no alcanza para que dejamos nuevos horizontes más provisorios para el desarrollo humano en el país, entonces vamos a tener que asimilar que el voto sigue siendo afectivo. Acá vota fulano, el SDC, vota de caja, ese alguna cosa a mí. Pero como le dije ayer, no es un auto de compra esta. Cuando usted va a una frutería, pongamos, y pide 2 manzanas, 5.000 de la manzana, usted se cerciora de que por ese 10.000 le den las 2 manzanas. Del auto del voto, o sea, del auto de estimularle a alguien para que vaya a votar por un dinero, le dice tomate y anda a votar, pero un auto de confianza. Y lo que espera el que otorga el dinero, el beneficio, es un auto de reciprocidad por parte del beneficiado para que le otorgue un voto. Entonces, eso es, pero eso está dentro de un aspecto afectivo. Voto por aquel que se acercó a mí, es bueno o no es bueno. El voto por aquel no lo aguanta, aquel es mal tipo, pero ¿será que tiene cosas buenas? ¿Será que el que se presenta cosas distintas o miente nomás? Nosotros en Lambaré tuvimos el caso de Roberto Cárdenas, que era imputado, todo. Entonces la gente le preguntó a Armando Gómez, un profesor allá acá en Lambaré, y tardó menos de un año ser procesado por 3 o 4 delitos y ahora va a tener que afrontar posiblemente la cárcel. Entonces, por eso digo, va a depender de esa franja. El prioritario, o sea, el clientelista, o como quiera llamarle, él, porque están vinculados a los beneficios sueldo entre los familiares y los funcionarios públicos, que en Asunción serían 50.000, una base ya del Partido Colorado, y en cada municipio con su partido representante. Y el otro, el afectivo, para ver si es que estas personas votan de forma racional o no votan de forma racional, que sea afectivo. Pero ahí quiero acotar dos cosas, doctor. Es muy difícil que haya un voto racional cuando no se le da elementos al ciudadano para que tenga la capacidad analítica de analizar su realidad. Fíjese. Primero, nuestra educación es pobre, una de las más pobres del mundo. Nuestra alimentación es una de las más pobres del mundo y nuestra capacidad cerebral, funcional cerebral, está muy disminuida, más caracterizada por la idiocia.

0: controló un poco, y yo lo que hicimos fue eliminar la inflamación del escorbuto, la yura galleta. Pero eso no quiere decir que potenciamos nuestro organismo para que sea capaz de racionalizar con efectividad. El otro es cuando se mantiene un discurso del status quo. Usted dijo ya una vez, y coincidimos, en que el país está sobrediagnosticado, ¿verdad?
1: Sí.
0: Bueno, y siempre lo mismo, siempre lo mismo. Y se da lo que yo le llamo un círculo vicioso del sobrediagnóstico. En estos días, lastimosamente, esta chica fueron asesinados por un grupo de criminales. Pero toda la semana ubicó eso. Está bien que se dé a conocer todos los detalles, pero eso vende y distrae. Usted vio que ayer usted estaba diciendo de que sería interesante que haya un concejal por barrio, por ejemplo, que se encargue de su barrio. Así fue, ¿verdad?
1: Sí, o de un conjunto de barrios, si es que son muchos y se necesitan. 22 concejales tenemos en Asunción.
0: Sí, porque usted vio alguna publicidad, algún análisis, no le digo incluso en los partidos políticos de ABC, de Telefuturo, de Canal 9, donde se va en el bañado y dice, usted cómo viven, y muestra la realidad, y por qué viven así, por qué viven la marginalidad, cuando llueve, en las calles inundadas, en los mosquitos, la precariedad, o en la chacarita. Hasta donde yo me acuerdo, eso no sucedió. No hay un relato. ¿Y cómo superar eso? Entonces, se mantiene un sobrediagnóstico. Varias radios le llaman siempre a los mismos autores: Marcial Gómez, Fernando Balbuena, Julio López. No, esto está mal. Esto está, sabemos que está resfriado, pero ¿qué haces? ¿Cómo tener dinero para comprarte buena alimentación para que tu defensa esté alta? No solamente la medicación, doctor. Y caduponar a un animal de agua. Entonces, ¿cómo se hace eso? No se replantea no me alcanza dinero, porque no el sistema de productividad no alcanza para que nosotros vamos a ser ocupados, efectivamente. Y nuestra educación tampoco aporta para eso. Y ese tipo de análisis no se plantea. Incluso en la Iglesia Católica siempre dicen lo mismo. Está mal, hay que hacer, sí, pero pregunto yo, alguna vez no se voy a proponer que aparte de la ofrenda del pan y vino, yo soy católico, y que representa, que se va a convertir en cuerpo de Cristo, ¿por qué no se ofrenda un proyecto de reforma agraria y que se hable sobre eso? Un proyecto de transparencia internacional. No sé por qué la Conferencia Episcopal Paraguaya, aunque no tenga nada que ver con la religiosidad, en prima fase, podría tener un departamento económico y le dice al Fondo Monetario Internacional o al Banco Interamericano, envíame un poco tu análisis, dónde es lo que se roba y cómo es lo que se roba, y eso se lo pone a una ofrenda, se dice, hombre, lo que esa ofrenda, señor, le puede entrar en la cabeza a los políticos, o decir, esta es una respuesta para evitar, o cómo podemos evitar, porque también el Banco Interamericano de Desarrollo de los 2.000 millones de dólares de evasión, cómo decir, esta forma, acá está el cómo se hizo mal, cómo se puede hacer, ya que ningún partido político, ningún parlamentario se le ocurrió pedirle a esta entidad financiera internacional el análisis de por qué se llegó a esta conclusión y tener un diagnóstico desde afuera, ya que nosotros adentro no vemos o no queremos ver, más bien no queremos ver. O decir, dentro de todo, bueno, te ofrecimos, señor, este proyecto de reforma tributaria, que sea más acción. Todos, sin excepción, están con, me refiero a grandes medios, a los holdings de medios, a la oligarquía comunicacional, están con el mismo discurso del círculo vicioso del sobrediagnóstico.
1: ¿Hola? Entonces, en definitiva, lo que tenemos que hacer es
0: racionalizar nuestra realidad, recuperarnos, que el paraguayo pueda pensar que lo que hoy tiene es invaluable, la libertad de organizarse. Usted vivió la represión, doctor, y le pregunto, usted que vivió en carne propia la represión, la tortura, el apresamiento, dígame, ¿hoy tenemos más libertades que tiempo estones para organizarnos y buscarle la vuelta organizándonos libremente? ¿Hoy tenemos más posibilidades, doctor?
1: Y tenemos más posibilidades, solo que tenemos también mayores frustraciones por todo lo que hemos acumulado como desgracia.

0: entiendo, pero a lo que yo me refiero es que hoy no se nos impide realizarnos.
1: Sí, es cierto. ¿Comprende? Es cierto. Entonces, en definitiva, y mañana...
0: la libertad de organizarnos para todos juntos, pacíficamente, llegar a... Mire, yo llegué a hablar con el nuevo Benítez, y cuando ellos estaban por... esa gente quería entrar y en esa estancia de Cabeza Blanca, 11.000 hectáreas que querían, y yo le dije, ¿por qué no proponen un proyecto de ley? Yo tengo, le envié por WhatsApp incluso, un proyecto de ley para que si se va a dar arrendamiento como se da, se le da a los campesinos ya de ahora, okay, y que pongan dentro de la ley, vengan, y si tienen 11.000 o 12.000 personas, o son 700.000 los sin tierra, vengan, junten a 1.000 cada uno, 5.000 cada uno, y traigan 20.000 personas acá y obliguen a que cambie la ley. Entonces, se tiene esa herramienta y no se usa. ¿Qué hizo eso? ¿Qué hizo esa gente? Trató de ingresar a la fuerza, y lo siento, la ley está hecha. Y si uno trata de hacerlo, es invasión en grado de tentativa. Y si yo digo, anda, no me camine entre ellos, soy un instigador. ¿Y por qué si yo si puedo organizarme y decir que la ley diga que los inmuebles rurales, ¿verdad?, se les den arrendamiento a los campesinos y se organice el Ministerio de Agricultura y de alguna forma el dinero se capitalice? Y si mañana la persona inocente que está ocupando le pague, ¿comprende?
1: Muy claro. Gracias a usted por su intervención esta mañana.
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1: Siete con 53 en nuestra mañana, aquí en Libre, aquí en 90 Minutos. Nuestro encuentro de fin de semana, aquí en Libre, y hoy... hablando sobre el tema de qué es lo que va a definir mañana las elecciones municipales. Mi comentario va a ser publicado mañana en el diario Última Hora, se titula Llamado. Sé que está lleno de decepciones y de frustraciones, que hay solo dos clases de políticos, el que te engañó y el que te va a engañar. Reconozco que las promesas de la democracia no se han cumplido porque esperabas más cosas que los escombros de la dictadura te han podido dar, y porque ella implicaba de tu parte un activismo y conciencia muy superior a la educación que te dieron. El dictador Stroessner invirtió de exprofeso 1% del Producto Interno Bruto en educación, cuando la UNESCO habla de un piso de 7%, y que esta democracia que el embuque tenemos apenas alcanzó a 3.5. Entiendo que nuestra fragmentación social es intensa y que el 60% de los anotados en el registro civil como nacidos solo tienen madre, y que la pobreza en un 93% se establece en estructuras monoparentales donde no hay padres. Puedo entender que su ausencia algunos lo sustituyan por un partido responsable de muchas de esas consecuencias y que para algunos les provee de algún empleo para el cual carecen de idoneidad y de paso estimula un plus salarial por títulos falsos. Es el mismo que te priva de oportunidades con una educación por los suelos y que te mata en los hospitales carentes de personal, medicamentos y dignidad. Sé que vivimos vos y yo en este país al que creemos se merece un mejor destino, a pesar que desde 1947 2 millones de nuestros parientes y amigos vivan en el exterior, porque no tuvieron las oportunidades que Thomas Jefferson consideraba lo elemental que una democracia debería ofrecernos. No es casualidad que la ciudad con más paraguayos viviendo no sea Asunción sino Buenos Aires, que finalmente también la fundamos nosotros con la expedición de

0: Juan de Garay. Sé todo eso, pero te hago un llamado insurreccional para estas elecciones. Quiero que vayas a votar, solo para que te des ánimo que aún es posible creer que el menos malo de los sistemas políticos conocidos, la democracia, aún tiene la esperanza de aquerenciarse entre nosotros. Si no lo haces, habrán ganado los malos, los que se burlaron de ella, los que te ofrecieron comprar tu voto y quizás alguna vez por necesidad y hambre te vendiste. Pero hoy quiero que te levantes y que les digas que tienes las mismas valentías que tus ancestros demostraron en las guerras, que no eres un cobarde, un ladrón o un discapacitado cívico. Rechaza el dinero, el vehículo y las promesas vagas. Haz como todo paraguayo que murmura un que es todo un misterio a descifrar, incluso para los que medran de tus votos, tus necesidades y angustias. Ellos que se ríen como hienas deben ser castigados hoy. Mostrale que sos capaz y te animás. No permitas que se burlen de ti y te traten incluso de puta por ofrecer tu voto a cambio de dinero. Diles que no lo eres, pero demostrales en las urnas. Decile que no sos un idiota en el sentido griego de la palabra y que te quieres recibir de ciudadano. Si lo haces, ganás vos. Pierden ellos y triunfa el país. Diles con tu voto que shemboriajú pero sé delicado. Soy pobre pero digno. Ellos entenderán el mensaje y todo aquello que es consecuencia de su poder sobre ti se transformará por lo menos en acciones que se reivindiquen como paraguayo. Los que vinimos de la dictadura no tenemos margen para equivocarnos más. Ya mucho venimos padeciendo sus consecuencias y esto no puede continuar así. Vota por la política más cercana a ti, la que se hace desde las municipales, y envíale un mensaje que haga correr sobre sus espaldas un sudor frío que anticipe su derrota en las nacionales del 2028. Hoy es tu día y ellos lo saben. Buscarán distorsionar tu voluntad de diferentes maneras, pero ellos incluso con el poder que tienen hoy te temen. Mostrale de lo que eres capaz y envía un llamado de insurrección cívica que nos reivindique con el país que somos y por sobre todo el que queremos ser, dignos, fuertes, corajudos e insurrectos contra los chisgarabices del poder ocasional. Hoy es tu día. No lo desaproveches. Mi comentario a ser publicado mañana en el diario Última Hora.
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0: Parte final de nuestro encuentro matutino de hoy aquí en Libre. Hoy hemos conversado con la audiencia en torno al tema que nos convoca en la conversación de hoy sobre las elecciones de mañana. ¿Qué creen ustedes será lo más determinante? El perfil del candidato, el aparato partidario, el entusiasmo del votante, 27.3. El dinero sigue subiendo, 18.2. En segundo conectamos con Radio Guadalajara, con el profesor Héctor Farina. De mi parte será hasta el lunes, 7:30. Buenos días y buena suerte.

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0: Muy buenas tardes. Como siempre, es un gran gusto estar con nosotros en este... Estar con ustedes, mejor dicho, en este programa que se llama Franca Controversia. Para ustedes, será, a lo mejor es un gusto estar con nosotros. Para nosotros sí es un gusto estar con ustedes en este programa que hacemos todos los miércoles al aire aquí en Radio Universidad de Guadalajara en Ocotlán. Mi nombre es Héctor Farina, siempre en compañía de un gran equipo de producción. Hoy con José Gutiérrez, que debuta como nuestra productora estrella aquí en la radio. Ella toma la batuta, las riendas, el liderazgo en cuanto a la producción de este programa. Y están conmigo aquí mis compañeras de siempre. ¿Cómo anda Karen García?
1: Yo ando muy contenta, con mucha energía y con muchas ganas de saber sobre este tema de hoy.
0: Marielena Monroy, ¿cómo anda Marielena?
2: Pues contenta también, pero con muchas preguntas, mucha curiosidad siempre.
0: Hoy el invitado tiene mucho que ver con la química. Yo creo que es el invitado ideal para medir un poco la acidez, ¿no?
2: Pienso que sí, pero no lo sé, ya veremos. Lo pondremos a prueba.
0: Hoy tenemos un invitado de la casa. Vamos a hablar hoy sobre un tema que es muy importante, del cual no se habla tanto en la radio, pero que es muy importante. Vamos a hablar un poco de humedales. Vamos

0: a hablar de los conceptos de humedales artificiales, humedales construidos, si es correcto decirlos así, y vamos a hablar del medio ambiente. Me da mucho gusto tener con nosotros el día de hoy a nuestro invitado. Él es el doctor Arturo Montoya, es ingeniero químico, es egresado del Centro Universitario de Ciencias Exactas e Ingenierías de la Universidad de Guadalajara. Estudió también la maestría en Ciencias en Ingeniería del Agua y la Energía y el doctorado en Agua y Energía, ambos en el Centro Universitario de Tonalá, aquí en Jalisco. Actualmente es profesor investigador aquí en el Centro Universitario de La Ciénega, donde forma parte del Centro de Investigación en Calidad Ambiental, que es dirigido por la doctora Florentina Zurita Martínez. Sus líneas de investigación se centran en el tratamiento de aguas residuales mediante humedales construidos, especialmente aplicados en el tratamiento de vinasas en la industria tequilera. Doctor Arturo, muchas gracias por venir a Franca Controversia.
1: ¿Qué tal? No, pues muchas gracias a usted, doctor, por la invitación. Gracias, chicas. Y pues es un gusto y un placer estar aquí con ustedes el día de hoy.
0: Curiosidades de nuestro invitado. Ingeniero, ¿por qué se da esa carrera empezando desde la ingeniería, que podríamos pensar que podría ir hacia otros campos, y terminan los humedales? Una breve síntesis de esa trayectoria, cómo se dio, cómo se produjo.
1: Sí, bueno, yo cuando recién estaba como en la prepa más o menos, yo realmente es curioso porque no me atraía mucho lo que era la ingeniería, ni las matemáticas, ni las ciencias exactas. A mí me gustaba más o me fascinaba más lo que era las artes, la filosofía, ¿no? Entonces era como que mi idea, también en algún punto me llamó la atención en medicina, pero quería estudiar otra cosa que no fuera ingeniería. Entonces, pues al final mi papá me terminó convenciendo de ir por ingeniería, me terminé metiendo a la carrera, y ya conforme fue avanzando la carrera me fue empezando a gustar la ingeniería, me empezó a gustar pues ya los números, me empezó a gustar como tal la ingeniería química, y posteriormente se abrió ahí en la materia optativa en CUSEI, hace ya algunos años, la materia optativa de ingeniería ambiental. Entonces me metí a esa materia y ahí me empezó a gustar mucho la manera en que el profesor tocaba los temas y cómo los tocaba los temas y las problemáticas que había. Aunque también, pues, también tuve, como quien dice, presencia de parte de mi padre, porque mi papá es también ingeniero químico y él se dedica al tratamiento de aguas. Él durante buenos años, yo creo que como unos 35 más o menos, se dedicó al tratamiento de aguas residuales, a diseñar plantas. Entonces también por ahí ya venía alguito, ¿no?, de interés. Entonces pues ya terminé egresando, me gustó la ingeniería ambiental y posteriormente me metí a la maestría, aunque terminé trabajando primero en plantas de tratamiento de aguas residuales como operador. Ya en la maestría ahí conocí a la doctora Zurita, y ella me invitó a participar en lo que es todo esto de las vinasas tequileras, la problemática, y posteriormente después de la maestría hice el doctorado con ella ya en humedales de tratamiento para poder tratar la vinasa tequilera. Y pues así fue mi camino. Terminé ya poco tiempo después aquí dando clases, me presentó la oportunidad, y pues ya se me abrió una oportunidad y pues la tomé, y aquí estamos ahí con la doctora Flor en el centro de investigación.
2: ¿Qué es lo que hace un ingeniero ambiental?
1: Un ingeniero ambiental, pues, prácticamente trata de aportar ideas, ¿sí? Ideas para resolver problemáticas ambientales desde la perspectiva, pues, ingeniería, ¿no? La perspectiva técnica, porque, pues, hay gente que puede aportar ideas para estas problemáticas ambientales, pero más del parte quizá sociológico, político. Yo he conocido gente que es de esas ramas, de esas disciplinas, pues de esas carreras, y están interesados en todas estas temáticas ambientales o del agua. Pero como tal, un ingeniero, pues su aportación, su granito de arena, es proponer tecnologías, ¿no? Para poder solucionar los problemas que actualmente existen con todo esto.
0: Saludos a la doctora Florentina Zurita, que seguramente nos está escuchando. Tuvimos una larga charla con ella sobre las cuestiones ambientales, sobre la educación ambiental. Saludo también a nuestra audiencia que nos escucha en el Paraguay a través de la señal de Radio Libre, la 1200 AM. Cuando el doctor Arturo nos habla de que estudió ingeniería química y después se encontró con el agua, aunque ya tenía

0: tenía una herencia, y de su señor padre también, ingeniero químico, también estudioso del agua. Esta parte en la cual un ingeniero químico estudia ingeniería química y decide exactamente en qué va a aplicar, ¿es una cuestión azarosa? ¿Es una cuestión de referencias? ¿Es una cuestión de pensar que el mejor maestro me orientó? ¿Es una cuestión de haberse encontrado con un problema que a uno le preocupa? ¿Cómo se da esta parte que nos parece todavía como un salto medio mágico?
1: Sí, aparte pues de que ya tenía como una semillita plantada por parte de mi papá, que él, yo desde que estaba en la prepa le ayudaba a dibujar planos en AutoCAD para sus plantas que él diseñaba. Sí llegó un punto en el que me empezó a llamar la atención mucho porque pues es una problemática pues muy presente, ¿no? Muy presente. Y yo dije, cuando me empecé a meter más en la parte de tratamiento de aguas, generalmente él dije, a mí me gustaría enfocarme como ingeniero en tratar de resolver de una manera todo esto que hay actualmente en el país, ¿no? De manera regional. Entonces, mi idea es pues hacer lo que puedo con los conocimientos que tengo, con lo que se me ha abierto de posibilidades, de oportunidades, para poder poner granitos de arena, ¿no? Que vayan aportando algo, a generar conocimiento, ¿no? Generar tecnologías que puedan ayudar a poder mitigar todos estos problemas de contaminación del agua. Entonces, pues prácticamente es por ahí.
0: A los periodistas nos suelen decir que nosotros nos metemos en todo, que si hay un tema ambiental, nosotros llegamos ahí con nuestra grabadora, si hay un tema político, ahí estamos, si hay una catástrofe, ahí estamos para hacer la denuncia, si hay gente enojada, entrevistamos a la gente enojada, si hay un buen partido de fútbol, nos metemos al partido de fútbol. A los ingenieros químicos, cuando los forman como ingenieros químicos, ¿les dicen también que ustedes pueden estar en todas partes, en la industria, en los alimentos, en el agua, en la neurociencia? ¿Les enseñan también eso?
1: Cuando uno lo empiezan a forjar como ingeniero químico, sí se le llega a hacer los comentarios, pues, de que pueden ellos aportar de diferentes ramos. La ingeniería química es una carrera muy amplia. Uno se puede dedicar, en mi caso, que fue ambiental, otros se pueden dedicar quizá en el ramo alimenticio, otros se pueden dedicar a la biotecnología. Entonces, son ramos muy, muy amplios en los que el ingeniero químico se puede desarrollar. Entonces, conforme uno va avanzando en la carrera, para eso están las materias optativas, en el caso de la Universidad de Guadalajara, las materias optativas especializantes, son para que justamente los estudiantes pues vayan decidiendo, vayan haciendo más o menos acercándose a las materias que les llame la atención. Entonces, pues sí, ser ingeniero químico es una carrera muy, muy, muy amplia. También por eso me gustó mucho, ya más adelante que me di cuenta que había muchos ramos de donde poder desarrollarse. Eso me gustó tanto por la oportunidad de trabajo, que se me ampliaran las puertas, y también por el hecho de ampliar un poquito más mi conocimiento, ¿no? Como ingeniero químico.
2: Y en ese punto de, por ejemplo, ¿cuál fue el aspecto clave que hizo que usted se fuera por ese lado de las aguas? Aparte de que nos comentó que tu papá ya iba también por ese camino, pero pues uno no es un robot, ¿no? O sea, aunque te lo inculquen, pues no es como que lo sigas como una línea. O sea, ¿qué fue el punto donde tú dijiste, aquí está la curiosidad y este es mi tema y quiero hasta la fecha seguir investigando sobre el tratamiento de las aguas?
1: Ok. Cuando conocí a la doctora Zurita, que ella me invitó a formar parte de uno de los proyectos en los que en ese tiempo teníamos y donde se desarrolló más adelante en el doctorado mis humedales para mi tesis, ella me invitó a participar pues en la realización de la tesis para titularme en la maestría. Y parte de la tesis fue conocer cuál era la disposición actual de las vinasas tequileras en ciertas partes del estado de Jalisco. Entonces fuimos a algunos municipios a observar y a analizar arroyos, aguas superficiales, y nos dábamos cuenta de la gran cantidad de vinasa que era descargada por parte de las industrias tequileras. Entonces, a mí me llamó la atención, o sea, se me hizo muy impresionante esto, y dije, no, o sea, aquí aquí hay que hacer

0: algo, ¿no? O sea, hay que, desde mi, como les comentaba, desde mi punto de vista como ingeniero, pues aquí hay que aportar, hay una oportunidad de aportar algo, una tecnología, un conocimiento para poder solventar, ¿no? Esta problemática. Entonces, pues, ese fue como un punto de inflexión para seguir más adelante. Ya la doctora me invitó cuando terminé la maestría, me gradué de maestro, ya la doctora me dijo, oye, pues, ¿no te quieres venir al doctorado? Y aquí en el doctorado ahora lo que vas a hacer es que vas a monitorear un humedal de tratamiento para tratar vinasas tequileras. Ya estamos hablando ahora de una solución de la problemática que encontramos. Dije, ah, ¿no? Claro, doctora, gracias, con gusto. Y pues ya a partir de ahí le seguí. Entonces, me di cuenta también que los humedales de tratamiento es una tecnología que tiene mucho potencial para ser usada y aprovechada en México.
1: Doctor Arturo, ¿y si usted sale a la calle con un cartel que diga, doctor Arturo Montoya, trabajo con humedales? ¿Qué piensa la gente que usted a lo que usted se dedica cuando dice trabajo con humedales?
0: Bueno, a veces hay como una especie de desinformación por parte de sobre qué son los humedales, ¿no? O para qué sirven los humedales. Los humedales como tal son un tipo de cuerpo de agua. Sí, es un tipo de cuerpo de agua donde ya los humedales construidos o los artificiales o los de tratamiento toman en base los procesos físico-químicos que pasan en esos humedales para poder tenerlos de una manera controlada. Ahí, pues, no sé, me imagino que la gente quizá puede ser que se le venga a la mente más bien en trabajar con los humedales naturales, ¿no? Porque quizás si ampliamos el término a humedales ya de tratamiento o construidos, pues así puede ser que a la gente pues pueda que se le ocurra otra cosa, pero pues sí.
1: Estamos en franca controversia. Estamos hablando hoy con el doctor Arturo Montoya. Él es profesor investigador del Centro Universitario de la Ciénega. Es ingeniero químico. Estudia los humedales, estudia la cuestión ambiental y vamos a preguntarle mucho a la vuelta de nuestro primer corte de estación. Pausa y volvemos.
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1: Segundo bloque de Franca Controversia por Radio Universidad de Guadalajara en Ocotlán. Saludo a nuestra audiencia que nos escucha en el Paraguay. Siempre nos envían mensajes desde el Paraguay, nos escuchan a través de Radio Libre. Don Antonio Dacac siempre nos escucha desde la ciudad universitaria de San Lorenzo. También ingeniero Antonio Dacac, mucho tiempo trabajando en cuestiones agrícolas. Y la profesora Ana Carmen Espinosa, la locutora que hace doblaje, nos escucha desde la ciudad de Yaguarón tomando su mate todos los sábados a la mañana. Hoy estamos hablando con el doctor Arturo Montoya, es ingeniero químico, es profesor investigador aquí en el Centro Universitario de la Ciénega y se dedica al estudio de humedales. Hay veces cuando vemos en las publicaciones encontramos que dicen humedales artificiales, dicen humedales construidos.

0: ríos, pero estudia los humedales y estudia la cuestión ambiental marina.
1: Doctor, nos gustaría que nos platiques un poquito de las investigaciones que has estado haciendo, pero yo quisiera preguntarte qué es lo más curioso que has encontrado haciendo investigación.
2: Ok, bueno, yo como parte de mi tesis de doctorado fue justamente evaluar dos tipos de humedales de tratamiento para la remoción de contaminantes en vinasas tequileras. Eso lo estuvimos analizando, lo estuvimos estudiando durante buen tiempo. Los humedales los arrancamos desde el 2021, finales del 2021 más o menos, 2021 B, ciclo escolar 2021 B, y hasta la fecha todavía siguen operando. Hasta la fecha, en este momento justamente están siendo todavía siendo alimentados con vinasa tequilera. Entonces, algo que a mí me emocionó mucho y que también a la doctora le emocionó mucho fue que en esos humedales tuvimos remociones de contaminantes muy, muy, muy, muy altas. Muy altas. Hay un parámetro que se llama DQO, es demanda química de oxígeno, y es un parámetro que se utiliza pues prácticamente para medir la cantidad de materia orgánica que hay en un agua residual. Mientras más DQO tenga un agua, está más sucia, ¿no? O sea, una agua limpia tiene que tener cero de DQO. Entonces, las vinasas tienen concentraciones de DQO altísimas. Se ha reportado en la bibliografía que hasta alcanzan 100.000 miligramos por litro. Como para que nos demos una idea, el agua residual doméstica de los baños tienen una DQO de 600, 700, ¿no? Miligramos por litro. Las vinasas llegan hasta 100.000, según la bibliografía. Entonces, nosotros en nuestros humedales, con una alimentación de casi 30.000 miligramos por litro, tuvimos remociones de hasta el 96% de DQO. Y eso fue con muchos parámetros. Entonces, tanto yo como la doctora, pues nos emocionamos mucho y hasta la doctora no se la podía creer, que decía, no, o sea, no, de verdad no creía que fuéramos a remover tanto. Entonces, pues eso nos ayudó mucho, hemos sacado pues una patente con esos humedales, algunos artículos, y ahorita pues estamos dando como una continuidad a otros proyectos en base al conocimiento que generamos con esos humedales que nosotros en el equipo evaluamos durante mi doctorado.
1: Para despejarme yo esta espinita y a lo mejor alguien también del público, ¿nos podías hablar a qué te refieres con estas linazas o qué función tienen en el proceso del tequila?
2: Ok. Sí. No nomás en el tequila, cuando hablamos de generación de alcohol en la industria. El alcohol se obtiene normalmente destilado, se destila en alambiques o torres de destilación. Sí, se destila, se aumenta la temperatura de un concentrado que se llama mosto, y el alcohol como tal se evapora y luego se condensa para obtener el etanol, que en este caso, hablando del tequila, pues es el tequila. Pero en la parte de abajo de los alambiques y de las torres de destilación queda un residuo. Es lo que no se volatilizó, lo que no se evaporó. Y ese residuo es un residuo líquido y son las vinasas. Entonces, las vinasas como tal no, pues es un desperdicio, es un residuo, no aporta nada en cuanto al proceso de producción del tequila. Entonces, son residuos que quedan y que pues hay que deshacerse de ellos o ver qué se puede hacer. Entonces, pues es una problemática que hay aquí en Jalisco y en los demás estados con denominación de origen tequila, y pues eso, sí, eso sería lo que es la vinaza.
3: Uh-huh. Y que muchas veces estas vinazas van a los cuerpos de agua, ¿no? Y también provocan una gran contaminación aquí, sobre todo en Jalisco.
2: Sí, sí, definitivamente pues sabemos que Jalisco es el primer productor, ¿no? De los estados que hay con denominación de origen, es el mayor productor de tequila. Entonces sí, esas vinazas cuando son descargadas tanto en suelos como en aguas, pues producen muchos problemas, ¿no? Una contaminación. Por ejemplo, la vinasa tiene grandes concentraciones de nutrientes, ¿no? Como nitrógeno, fósforo, principalmente. Entonces, cuando se hacen descargas de aguas residuales, en este caso vinasas con esas altas concentraciones, se genera el exceso de población de plantas. Uh-huh. En las aguas, que es lo que vemos normalmente en los ríos y en los lagos, ¿no? El exceso de lirio. Uh-huh. Se

0: llama eutrofización. Entonces, este exceso de plantas produce que los procesos fotosintéticos dentro del agua no se lleven de manera correcta. ¿Por qué? Porque el sol, los rayos del sol no penetran correctamente dentro del agua, porque el lirio está pues impidiendo, ¿no? Entonces, como no llega luz abajo, las plantas acuáticas no pueden realizar la fotosíntesis correctamente. Y es una desestabilización ahí, fotosintética.
1: Sí. Hay un proceso que es muy interesante. Anteriormente me explicaban precisamente los ingenieros químicos que se hablaba de humedales artificiales, como diciendo, los ponemos ahí. Después habló más bien de humedales construidos, porque realmente los humedales seguían siendo naturales, aunque intervenía la mano del hombre, la mano de las personas para, para darles formas. ¿Cómo se da este proceso en que los humedales se construyen y pueden intervenir para mejorar un poco el ambiente, para cuidar el agua, para combatir los desechos de las vinazas?
0: Ok, sí, como lo comentamos, pues son humedales, son sistemas que tratan de llevar de manera controlada lo que son los humedales naturales. Sí, pues en los humedales naturales pues se llevan a cabo procesos físicos, químicos y biológicos para tratar el agua de manera natural. Entonces, en los humedales de tratamiento, humedales construidos, pues se tiene todos estos procesos, pero de una manera controlada, ¿no? Se realizan cálculos de criterios de diseño, dependiendo de la cantidad de agua que se quiere tratar, la calidad del agua que se con la que se cuenta. Entonces, a base de esta información y otras cosas, se realiza la construcción, al menos dentro de lo que nosotros manejamos en escala piloto. Aunque puede ser de los humedales, pueden tener el área o el tamaño que uno quiera, dependiendo de pues, la cantidad de agua residual que se va a tratar. Puede ser de cantidades muy, muy grandes, ¿no? Entonces, se tiene de esta manera controlado, y ahí en los humedales se utilizan o se aprovechan principalmente tres cosas: las plantas, un medio filtrante, ¿sí?, que puede ser como normalmente grava, piedras, y también los microorganismos, porque también los procesos que ayudan a tratar el agua, también ahí son procesos biológicos mediante microorganismos. Entonces, esas tres cosas son las que ayudan en conjunto a tratar el agua residual y en este caso las vinazas tequileras.
1: Algo que me parece muy importante también es pensar desde fuera, es decir, cómo nosotros podemos ver un problema que en este caso tiene que ver con la contaminación, tomar conocimientos que se aprenden en una carrera y se aplican en un laboratorio y después llevarlos al escenario en el que funcionan. Doctor, ¿sabe de dónde o cómo provino esta idea de construir humedales que sigan siendo naturales, pero que parezcan artificiales, construidos desde el conocimiento? Es decir, ¿cómo se toma la idea de decir, voy a intervenir para cuidar el ambiente, pero voy a intervenir con el mismo ambiente, ¿no? No sé si me explico en la intención de la pregunta, ¿no?
0: Ok. Me parece que, bueno, más o menos creo que la respuesta va en que pues llegó un momento en el que los científicos o los ingenieros que se dedicaban al estudio de cuerpos de aguas vieron que los humedales naturales pues hacían un trabajo, ¿no? Un trabajo de ecológico, ambiental, de poder tener una estabilización, ¿no?, ambiental mediante todos esos procesos de tratamiento. Entonces, hubo ingenieros, investigadores que llegaron a ser como los primeros, sí, los primeros en decir, ah, ok, vamos a tomar todo esto que tenemos de la naturaleza, o más bien estos procesos que están en la naturaleza, pero ahora vamos a tomarlos y llevarlos de una manera controlada, como para aprovechar el conocimiento que se estuvo generando sobre cómo es que se tratan las aguas en esos humedales naturales. No sé si por ahí.
1: Sí, y ¿tiene mucho tiempo que hacen estudios de humedales, doctor?
0: Sí. Los humedales se tienen usando como tal desde hace varias décadas. De hecho, yo me acuerdo que cuando le ayudaba a mi papá a la hora de dibujar planos,

0: Él dibujaba, o sea, o me decía más bien, pedía que dibujaba en los diagramas de flujo humedales. Uh-huh. Sí, era un dibujito, pues obviamente no es algo complejo, es un dibujito para representar los humedales. Y él me decía, es que esos son humedales, se trata el agua con plantas, ¿sí? Uh-huh. Entonces, de ahí yo me di cuenta que los humedales ya tenían desde hace varias décadas usando, solamente que es relativamente muy temprano el hecho de que se está aprovechando ya como tal la tecnología de humedales para tratar otros residuos más complejos, no nomás agua residual doméstica, porque se sabe y se tiene muy bien publicado y estudiado que los humedales te tratan agua residual doméstica, es decir, la que viene de los baños sin problema. Pero ahora, ¿qué tal si aprovechamos o vemos qué podemos hacer con otro tipo de efluentes, ¿no? Como en este caso las vinazas, o a lo mejor aguas de lavandería, aguas con microplásticos, aguas con residuos de farmacia. Entonces, sí, pues poco a poco se ha ido avanzando en todo ese conocimiento de manera pues global, no nomás aquí en México.
1: Estamos en franca controversia. Hoy estamos hablando con el doctor Arturo Montoya. Él es profesor investigador del Centro Universitario de la Ciénega, ingeniero químico, estudia los humedales construidos, su impacto en la cuestión ambiental, específicamente con las vinazas, y vamos a seguir preguntándole mucho más a la vuelta de nuestro siguiente corte de estación. Pausa y volvemos.
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1: Tercer bloque de Franca Controversia por Radio Universidad de Guadalajara en Ocotlán. Saludo especial a nuestra audiencia que nos escucha en la triple frontera, al profesor Marcelo Pedrosa, que da clases en la Universidad Nacional del Este, enseña filosofía de la educación. El profesor Pedrosa nos escucha siempre, también el profesor Gustavo Benítez nos escucha en la misma universidad. Ahí en la triple frontera, ahí donde están las cataratas del Iguazú, ahí donde en este momento tienen un desbordamiento del agua, desde ahí, casi desde el agua, nos están escuchando hoy en nuestra conversación con el doctor Arturo Montoya. Estábamos hablando en el corte y Mari le preguntaba cosas curiosas al doctor Arturo sobre los elementos con los cuales se construyen, las plantas con las cuales se construyen los humedales.
5: Pues primero le preguntaba que si, bueno, lo que yo entendí es que estos humedales funcionan como un tipo de filtro con las plantas. Le preguntaba y nos platicaba, doctor, de qué tipo de plantas son las que utilizan.
0: Sí, bueno, las plantas como tal hay como diferentes mecanismos de remoción entre los humedales. Las plantas pueden servir como los mismos rizomas o las raíces. Pueden servir para como filtración para la remoción de ciertos contaminantes. También las mismas raíces ayudan a la absorción de nutrientes. Incluso en las mismas raíces, junto con el medio filtrante, se generan bacterias. ¿Sí? Y esas bacterias son las que les comentaba que ayudan a también la

0: remoción de algunos contaminantes. No pueden ser cualquier tipo de planta, hay que hacer estudios sobre qué plantas pueden ser. Una de las que se tienen ya muy estudiadas es la cana índica. Pero por ejemplo, la doctora Zurita, ella también empezó el estudio de plantas ornamentales en humedales de tratamiento, y actualmente, por ejemplo, estamos usando la iris sibirica, y también probamos otra planta que se llama Arundodonax, el carrizo, y la iris sibirica nos dio mejores resultados. El Arundodonax no aguantó la vinaza, llegó un momento en el que se murieron, pero la iris sibirica sí aguantó esas altas cargas de contaminación, y pues ahí estamos todavía aprovechando, ¿no?, para seguir tratando las vinazas, y es una planta que tenemos muy en cuenta para futuros proyectos.
1: A mí me entra la duda de qué son las plantas ornamentales.
0: Ah, ok. Serían como plantas hogareñas, por así decirlo, ¿sí? Son plantas, pues sí, que se suelen utilizar para los hogares. Entonces, yo lo que tengo entendido es que esas plantas no se tenían muy contempladas en el uso de humedales, y pues se han ido utilizando más frecuentemente para su aprovechamiento.
2: También mi compañera Karen te preguntaba algo de entrecortes, que a mí también me estaba surgiendo la duda, ahorita que también tocas como los temas futuros, de si este tipo de humedales es utilizado también como, porque más bien, ¿por qué no es tan utilizado para limpiar como las aguas, los lixiviados? Porque en México no son como tan comunes de que los utilicen, uh-huh, o más populares. Uh-huh.
0: Yo me atrevería a decir que es por falta de información, o sea, o una desinformación, ¿no?, de los humedales. Es una tecnología como natural, pues, sí, es una tecnología natural. Entonces, la gente suele como cerrarse, ¿no?, a ver esas posibilidades de esas nuevas tecnologías emergentes. Son tecnologías emergentes. Se quedan mucho con las tecnologías convencionales, ¿no?, como las plantas de tratamiento de aguas residuales, que son tecnologías convencionales, el tratamiento primario, tratamiento biológico, lodos activados, digestión aerobia, etc. Entonces, también a mí la doctora me llegó a comentar que le tocó casos de, o conocer gente o platicar, que había gente que implementaba sus humedales, pero el mismo desconocimiento hacía que no los implementaran o no los diseñaran de manera correcta. Entonces, ¿qué pasaba? Como no eran diseñados y construidos de manera adecuada, el agua que ellos intentaban tratar, pues no se trataba bien. Entonces la gente decía, no, pues esto no sirve, estoy metiendo mi agua y no está pasando nada, o sigue saliendo sucia, ¿no? Entonces los humedales no sirven. Entonces se quedan con esa idea, pero no. Es porque los humedales es una tecnología compleja, o sea, tiene su chiste, no nomás es poner plantas, poner piedras y ya, ¿no? O sea, hay todo un mundo de que sucede, o sea, un montón de mecanismos de remoción de contaminantes que suceden dentro de los humedales. Entonces, pues yo pienso que es principalmente la desinformación o también la falta de atención que se le tiene a todas estas tecnologías.
1: ¿Y se podría decir que es un tratamiento, digamos, caro, a diferencia, por ejemplo, del tratamiento de aguas que hay? ¿O podría ser incluso una propuesta más sustentable?
0: Sí, sí, los humedales son más baratos. Okay. Son más baratos. En las plantas de tratamiento de aguas residuales, en las tecnologías convencionales, se gasta mucho dinero, sobre todo principalmente en la energía, el uso de energía. En uno de las tecnologías convencionales que se llaman lodos activados, se utiliza aireadores. Entonces, esos aireadores están gastando demasiada energía eléctrica. También el uso de químicos. Hay etapas físico-químicas donde se aprovechan químicos para coagulación y floculación y hacer la remoción de ciertos contaminantes. Entonces, todo eso involucra un gasto enorme, ¿no? Más el diseño y la construcción.

0: adaptan.
1: Bueno, los que tenemos aquí en la universidad son escala piloto. Okay. Sí, son pues para, más que nada, pues obviamente para estudiar, ¿no? Pero sí, los humedales existen ya como aplicados, ¿no? Ya de manera a escala grande, ¿sí? ¿Cómo son? Depende del tipo de humedal, pero los que se utilizan mucho son unos que se llaman subsuperficiales, humedales subsuperficiales, tanto de flujo horizontal como de flujo vertical. Entonces, prácticamente es como un área grande, ¿sí? Puede ser la forma que tú quieras, pero normalmente es forma rectangular, ¿no? Entonces, se pone en toda esa área con una profundidad, se hace una excavación, tiene una altura, un grosor, una cierta distancia, y ahí se coloca lo que es el medio filtrante, ¿sí? Y ahí en el medio filtrante se ponen las plantas. Entonces, es como un paisaje. Tú vas a ver, tú ves el humedal y ves un montón de plantitas, y quizá a ti no se te ocurriría que ahí se estuviera tratando el agua. Tú ves un plantío de plantas y ahí es donde se va suministrando el agua y se va tratando. Entonces, sí es como un área grande donde ves las plantas acomodadas y ves el medio filtrante. Sí, no sé si sí, más o menos.
2: El profesor Marcelo Pedrosa le envía saludos al doctor Arturo, nos escucha desde Ciudad del Este, dice: pienso en Aristóteles y la clasificación del alma, las plantas y su alma vegetativa. El agua es fundamental para su desarrollo, nos dice el también doctor Marcelo Pedrosa, nos escucha en la Triple Frontera. Y también nos escribieron en el Facebook Live, tenemos varios mensajes, Karen.
3: Así es, de nuevo les agradecemos mucho que nos escuchen y nos vean en el Facebook Live de Radio de Geocotlán. Y mandamos saludos a David de los Santos, quien nos manda saludos a todos en cabina. Dice: pura personalidad, qué onda. También a Vicente Villanueva, que dice, que pregunta, ¿y qué podemos hacer ante esta situación? Por más que la comunidad intente reducir su huella ambiental, cada vez las industrias utilizan más agua. También saludos a Gael Anaya y a Diana González. Muchas gracias.
1: Ok, no, pues muchas gracias, igual saludos a todos. Sí, ¿qué podemos hacer? Yo creo que en el caso de las empresas, hay que tratar de ofrecerles una alternativa barata. Sí, yo creo que lo principal es desarrollar, al menos desde la parte de ingeniería, es el desarrollo de tecnologías baratas, no tan costosas, que pueda hacer que los empresarios se sientan, pues, les llamen la atención, ¿no? Se sientan atraídos. Entonces, creo que el desarrollo de tecnologías como los humedales pueden ayudar a que en un futuro se pueda solventar ese problema, porque sí, o sea, sí es el... Estas problemáticas, pues sí son mucho de parte de las empresas, pero tampoco no hay que ser tan radicales, ¿no? De cerrar las empresas, pues no. O sea, tampoco no hay que llegar a ese extremo. Sí, desde mi punto de vista como ingeniero, yo creo que el desarrollo de tecnologías baratas, no convencionales, pueden ayudar a que las empresas se sientan atraídas a poder implementarlas o aplicarlas.
2: Estamos en franca controversia. Hoy estamos hablando con el doctor Arturo Montoya. Hablamos de humedales construidos, de humedales como una forma de enfrentar la contaminación de los cuerpos de agua. Y vamos a seguir preguntándole sobre el futuro, sobre todo a la vuelta de nuestro último corte de estación. Pausa y volvemos.
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3: Último bloque de Franca Controversia por Radio Universidad de Guadalajara en Ocotlán. Hoy estamos hablando con el doctor Arturo Montoya. Él es ingeniero químico de licenciatura, de pecado original, dirían algunos, es ingeniero químico. Después ya se especializó en cuestiones del agua, en humedales. Se especializó también en la forma en la que estos humedales que son construidos intervienen en el medio ambiente para mejorarlo e intervienen de una manera natural. Doctor Arturo, si le preguntamos sobre el futuro, estas tecnologías que aplican para los humedales construidos, ¿tienen un futuro establecido? ¿Tenemos que ir hacia ahí? ¿O cree que es solamente una cuestión ocasional que probablemente se olvide o se pierda en el tiempo?
4: Okay. No, definitivamente hay potencial y yo creo que hay futuro y potencial en esta tecnología para aplicarlo aquí en México. Solo es cuestión de seguir avanzando, ¿no? En seguir avanzando en la generación de conocimiento. Por ejemplo, hace un tiempo la doctora y el equipo de trabajo platicamos, tuvimos conversación con algunos tequileros que les llamó la atención el ver una forma de poder tratar sus vinazas. Entonces nosotros platicamos con ellos, estuvimos hablando sobre los humedales y los humedales, una de las desventajas que tiene es de que abarca mucha área. Uh-huh. Es lo que más o menos estábamos platicando, ¿no? Abarca mucha área. Entonces los tequileros decían, no, pues está padre, está interesante, pero el problema es que va a salir caro a la hora de abarcar el área. Porque si son tequileros pequeños, micros, pues el humedal puede ser no tan grande. A lo mejor ahí
3: la escala.
4: La escala sería no tan grande, entonces ahí a lo mejor no sería tan caro, pero ya en tequileras ya grandes, medianas y grandes, necesitan, pues por la cantidad de vinaza que generan, por la alta cantidad de tequila, imagínense como de 15 a 20 litros de vinaza por tequila se producen. Entonces es una cantidad enorme de vinaza. Entonces ellos nos llegaron a decir, no, pues es que está padre, pero tenemos el problema. Entonces ahorita lo que estamos haciendo es evaluar los humedales, pero ahora con altura. Ya reducimos el área superficial, pero aumentamos la altura. Uh-huh. Entonces, ¿qué va a pasar? Pues sí, como hay una reducción de área superficial, entonces va a salir más barato. Y hemos tenido también buenos resultados hasta ahorita con esos otros humedales que hemos estado evaluando. Entonces es seguir intentando, es seguir explorando, aprovechando los conocimientos que hemos generado para poder dar en el clavo, ¿no? Y en el caso pues de las vinazas, ¿no? Pero yo creo que en muchos ámbitos pues puede haber potencial, es cuestión de seguir y seguir.
3: ¿Y qué es lo que falta para el gran despegue? Para que se den cuenta de que esta tecnología es muy buena, que puede resolver un gran conflicto ambiental. Y que finalmente se aplique, ¿qué falta para eso?
4: Uy, yo creo que también tiene mucho que ver quizá el quitarnos de estigmas, ¿no? O conocer más sobre los humedales. También, pues, un poquito de propaganda, ¿no? O sea, que la gente, tanto personas civiles, ¿no? Por así decirlo, o empresarios, conozcan estas tecnologías para que puedan voltearlas a ver. Por eso también es importante, pues, de vez en cuando dar charlas, ¿no? Dar pláticas para concientizar, y no nomás de humedales, sino en general para concientizar a la población sobre la problemática que hay del agua, ¿no? De la contaminación del agua. Entonces yo creo que por ahí puede ir la cosa, ¿no? Para que pueda despegar y que nos volteen a ver.
5: Entonces, ¿a futuro podría ser que los humedales podrían ayudar a disminuir esta contaminación del agua que tenemos?
4: Sí, se pueden aplicar y puede haber

0: Una reducción, pero es cuestión de muchas cosas, ¿no? O sea, también cosas o temas políticos, ¿no? De
1: Claro.
0: intereses, pero de la parte tecnológica, definitivamente yo creo que sí puede ayudar mucho a poder mitigar todos estos problemas que tenemos.
1: Siguiendo sus líneas de investigación, ¿qué otras formas, sí, de poder tratar el agua le gustaría explorar un poco más adelante?
0: Ahorita, pues me enfoco mucho en humedales, ¿sabes? También estamos viendo a lo mejor, o bueno, justamente estamos evaluando también biotorres. Biotorres que son como una especie son como humedales, pero estamos utilizando un medio filtrante diferente. Entonces, en esencia, son humedales, pero no del todo. Entonces es también como una tecnología que estamos estudiando y pues también es como una especie de, no sé si llamarlo alternativa, ¿no? Pero también estamos explorando eso. Y pues bueno, yo ahorita pues me sigo enfocando mucho en humedales porque pues es lo que veo que tiene mucho mucho potencial.
2: Doctor, una pregunta un poco fuera de su tema de investigación, sino más bien una preocupación personal. Cuando se habla de que estamos dañando al ambiente, de que el cambio climático nos está afectando, de que estamos realmente dañando el planeta en el que vivimos, ¿usted cómo lo ve? ¿Usted nos ve en un estado grave, en un estado natural? ¿Es optimista, es pesimista?
0: Ay, perdón. Es complicado. Es complicado. Uno voltea a ver cómo está la situación y sí es muy complicado. Pero pues yo siempre he creído que la raza humana siempre encuentra la manera de poder seguir adelante, ¿no? De levantarse. Y cuántas cosas han pasado durante toda la historia. Y hemos salido adelante como especie, ¿no? Entonces, yo creo que hay que seguir intentando, poniendo nuestro granito de arena, pues no perder las esperanzas, ¿no? Aunque las cosas sí se vean un poquito negativas, la verdad, ¿para qué mentir? Pero yo creo que hay que guardar la esperanza y seguir intentando y seguir haciendo nuestros esfuerzos, ¿no? Desde lo que uno puede y gusta.
2: Doctor, y usted como investigador, usted que ve muchas cosas, usted que lee mucho, que tiene contacto con científicos que estudian lo mismo, ¿qué razones, qué hechos, qué cosas ve que lo hacen estar optimista? ¿Qué debemos ver nosotros también para decir, hay esperanzas, estamos mejorando, podemos hacerlo? ¿Qué cosas ve?
0: He visto mucho en los jóvenes de ahorita que hay más un despertar ecológico ambiental. Hay más conciencia en los jóvenes en cuanto a este tipo de cosas. Sí, he visto más jóvenes que participan o que son más conscientes en las problemáticas ambientales. También, por ejemplo, en temas de estar en contra del maltrato animal. O sea, los veo más despiertos, ¿no? A generaciones pasadas, la verdad que pues se nota la diferencia. Entonces eso me da como una especie de esperanza, ¿no? Digo, o sea, creo que estamos agarrando la onda, poco a poquito vamos agarrando la onda. Ya esos mismos jóvenes, ya en años ya más adelante, ellos van a tomar la batuta quizá de jefes en empresas, ¿no? Van a heredar quizá la empresa o la industria del papá, y a lo mejor ellos ya con un chip nuevo, por así decirlo, pueden ser los primeros en proponer, ay, ¿sabes qué? Vamos a construir un humedal acá, o vamos a hacer esto acá, o vamos a poner una política de no contaminación o cosas por el estilo. Entonces, eso es lo que más o menos me tiene pues positivo, me mantiene positivo.
2: Nos estamos yendo de franca controversia por el día de hoy, pero hay que preguntarle al doctor Arturo antes de que se vaya. Para los que no somos expertos en cuestiones ambientales, que nos enteramos quizás de manera más fortuita, más ocasional, ¿qué cosas podemos leer, qué documentales podemos ver ¿dónde podemos aprender más de temas ambientales? Y si se puede, del agua mejor aún.

0: Hay mucha información en internet. También hay libros. Hay un libro que se llama, no es en específico del agua, pero es en general sobre estas problemáticas ambientales, que se llama, ay, no recuerdo, La Madre Gaia, o no recuerdo cómo se llama la verdad del libro. Pero hay mucha información, también hay documentales en internet, en YouTube, sobre las problemáticas del agua, sobre el cambio ambiental, sobre la generación de basura. Creo que ahí puede haber mucho aprovechamiento por parte de los jóvenes o de las personas ya más grandes para poder conocer sobre estas cuestiones.
1: Nos vamos de franca controversia por el día de hoy. Hay mucho que preguntarle al doctor Arturo, todavía tenemos muchas cuestiones, muchas curiosidades. Aquí pululamos nosotros en preguntas. Doctor Arturo, muchas gracias por estar con nosotros
0: Gracias
1: en
0: a
1: franca
0: ustedes.
1: controversia.
0: Muchas gracias a ustedes. Muchas gracias por invitarme. Y pues fue un gusto y un placer estar aquí charlando con ustedes sobre estos temas que creo que son muy, muy importantes para nuestro futuro.
1: La audiencia que nos escucha no lo ve, la que nos ve a través del Facebook Live sí tiene una mirada optimista, el doctor Arturo. Cuando hablamos de cuestiones ambientales, sonríe y tiene una mirada optimista,
0: Ok, muy bien.
1: ¿eh?
0: Gracias.
1: Karen
0: Muy bien.
1: García, nos vamos. ¿Usted es optimista o es pesimista?
2: Ay, yo intento ser optimista, aunque el panorama no se ve ahí así, pero siempre la esperanza es lo último que muere, dicen por ahí.
1: Y usted es la más preocupada por la cuestión social siempre.
2: Así es, y por la cuestión ambiental que van muy relacionados.
1: Nos vamos, Mariela Monroy, nos vamos. ¿Usted es optimista o usted es pesimista? Usted tiene cara de pesimista.
3: No, yo creo que soy neutra, pero soy optimista también, porque el tema del agua pues es algo que nos importa a todos, pero es verdad, no sabemos mucho de, bueno, a veces se nos inculca cómo cuidarla, pero no sabemos de los métodos que se están investigando, nuevos, más sustentables, entonces me llevo muchas cosas.
1: Agradecimiento especial a la producción encabezada por José Gutiérrez. Es lectora de Nicolai Gogol. Le encanta un texto titulado La nariz a nuestra señora productora. Nos vamos por el día de hoy. Ya escucharon al doctor Arturo. Piensen mucho en la cuestión ambiental, en el agua, en la manera que tenemos los seres humanos de intervenir para mejorar, para cuidar. Sean optimistas, tengan buenas tardes y buena suerte.
0: Gracias, adiós.
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0: construyó bajo ocupación extranjera, sin continuidad institucional ni base social propia. Lo ocupó una minoría con contactos y capital, legionarios, exiliados y comerciantes, que convirtió a la tierra pública en patrimonio privado. Más de 8 millones de hectáreas pasaron a la propiedad privada, eran públicas. Y sigo, esa transacción fundacional no financió el desarrollo, financió lealtades, las lealtades que sustituyeron a las normas y a las leyes. Ahí nació también el clientelismo paraguayo, no como una costumbre cultural, sino como el sustituto funcional de la ciudadanía. Este núcleo, tierra o contrato social, monopolio de la coerción desde el Estado, un relato de legitimación sobre medida y el clientelismo como argamasa social, qué interesante esto, ¿qué hizo? Sobrevivió a 5 metamorfosis de régimen sin alterarse. Sin alterarse. ¿Cuáles son esos 5 regímenes? El liberalismo de 1904, Juan Vega Ona, si no estoy equivocado. El ensayo reformista fallido de Rafael Franco, la revolución febrerista de 1936. El estronismo de 1954. La democracia de fachada de 1989. Y hoy lo que yo planteo, un feudalismo o monarquía digital financiarizada, y estamos en este preciso instante en un momento crítico, que estas no son mis palabras, este es un análisis de raíces del poder del sociólogo, politólogo, historiador y amigo mío Hugo Duarte, y vamos a hablar de él, con él, perdón, de todos estos temas. Buenas tardes, Hugo, y bienvenido.
1: Buenas tardes, Víctor. Buenas tardes a todos.
0: Bien
1: los
0: cerquita,
1: que
0: nos, Hugo.
1: A todos los que
0: gracias.
1: Nos ¿escuchan?
0: Sí, escuchan y ven.
1: Escuchan y ven.
0: Sí, exactamente. Estamos como en casa.
1: Es un placer estar contigo. Hacerlo acá es igual, hablamos siempre en otros lados, pero acá.
0: En tu casa o en la.
1: Pero los temas son siempre los mismos y manejamos muy bien estos temas.
0: Sí, sí, sí. ¿Nos apasiona?
1: Nos apasiona.
0: ¿A ambos?
1: A ambos.
0: Sí.
1: Esa es la realidad. Y como yo estoy metido en una investigación bastante profunda. Hay algo que te quiero, yo te tengo que comentar cómo empezó ese artículo.
0: Sí. Critical Juncture, ¿te acuerdas?
1: Critical Juncture, punto de quiebre.
0: Punto de quiebre.
1: ¿Cómo
0: me enseñaste eso?
1: Resulta que cada vez que hay cambio de gobierno en el Paraguay, o cambio de régimen, lo que sea, leyendo la historia política del país y leyendo los periódicos, siempre hay una tendencia a culpar de todas las desgracias a la administración que se fue. Sí. O sea, 5 o 10 años nomás el problema, atrás nomás el problema de Paraguay, ¿verdad?
0: Sí.
1: Entonces, hacia adelante, ¿qué tenemos que hacer? Y 2 o 3 cositas que faltan, mejorar la administración, ponerle un poco en el lugar a la gente para que robe menos o no robe, ¿verdad? De acuerdo a lo que dice la gente. Y a mí me parecía que eso es demasiado reductor. Es como tratar de tomar una aspirina cuando vos estás en el umbral de la muerte.
0: Con un cáncer.
1: Un cáncer. Porque existe demasiada evidencia para saber que esta práctica excede muchísimo los 10 últimos 15 o quizás 40 años.
0: O más.
1: Entonces yo empecé a hurgar, empecé a buscar, empecé a leer.
0: Estudiar.
1: Revisité un poco a antiguos personajes políticos, a quienes había leído alguna vez y que no. Después los dejé de leer. Empecé con el famoso liberal Alón Ayala y otros, Blas Garay. Empecé a visitarlo y ahí me di cuenta que había una matriz de crítica. Se criticaba el sistema. Es casi la misma crítica que se hace hoy. Entonces me llamó la atención y profundicé un poco más y me fui. Y después llegué a las crónicas que hablan de el genocidio.

0: ¿Qué pasó después de que Asunción fuera invadido y se reconstituyó de nuevo un estado? Porque el estado había sido demolido. Tal fue la demolición, dice Natalicio González, la poda, dice Natalicio González, que ni el antiguo himno nacional no quedó.
1: Opa.
0: O paré. Entonces, reconstruyendo toda esa etapa, toda esa época, leyendo a muchos autores, Teodosio González y otros más, me di cuenta que en realidad lo que había era un archivo de que criticaba a un sistema que creció con la corrupción como el germen dentro. O sea, es muy posible que la corrupción haya sido el sistema inicial. Y ese después continuó. El clientelismo es la exteriorización, no es la institucionalización de la relación que se dio entre los que se adueñaron del Paraguay y los que necesitaban un lugar en el nuevo país. Esa es la clientela. No se convirtieron en ciudadanos, se convirtieron en clientes de los dueños del poder, protegidos.
1: ¿Y el modelo anterior, Che?
0: El pueblo anterior... El modelo anterior fue total y absolutamente borrado de la faz de la tierra. Total.
1: Culturalmente todo.
0: Todo, culturalmente. Imagínate vos que murieron casi todos los que podrían haber tenido la memoria para pelear por la reinstalación de un sistema político que venía desde la época de la independencia, pero no quedó nadie. Quedaron algunos que rápidamente se insertaron por medio del apoyo que consiguieron de los países vencedores dentro de la dinámica de la reconstrucción. Y la dinámica de reconstructora de este país se basó en la venta de tierras fiscales. 8 millones de hectáreas en 30 años. Hay un escrito que a mí me llamó mucho la atención, que usé yo en un artículo también, que dice, ¿qué es lo que pasó con los que quedaron o vinieron con los legionarios y se adueñaron del poder en el Paraguay? Se dieron cuenta de algo importante, que había un país enorme y nadie era dueño de nada.
1: Y les asombró.
0: Y les asombró eso y también vieron una oportunidad.
1: De caranchear eso.
0: De caranchear. Y empezaron las maniobras para hacerse dueño de regiones, de negocios, de actividades comerciales, y eso es lo que realmente definió la creación del Estado paraguayo. ¿Quiénes se quedaban con qué parte del negocio que había anteriormente en el Estado? Así se constituyó el Estado. Hoy cuando hablamos de Estado capturado, cuando hablamos de Estado capturado, el término captura tenemos que analizar un poco bien, Víctor, para usarlo. ¿Por qué? Porque para usar de captura es necesario que haya habido antes un Estado autónomo.
1: Que no estaba capturado.
0: Que no hubo nunca.
1: Por eso está capturado.
0: El Estado que nació después de la guerra de 1870 fue un Estado patrimonialista.
1: Muy bien.
0: Y ese Estado persiste hasta ahora. Y vos tenés que mirar nomás la composición de gobiernos.
1: Sí.
0: La composición de los gobiernos. Por ejemplo, es muy normal en tiempos de la democracia que el encargado del MADES sea un ganadero. El encargado de...
1: La industria hoy.
0: El ministro de Agricultura y Ganadería, o si no es un gran agricultor, es también un ganadero.
1: Y él es regulador.
0: Y los directores del Banco Central entran en una puerta gigante.

0: migratoria que salen de los bancos al Banco Central y el Banco Central a los bancos privados de nuevo. Hay una diferencia ahí en el Banco Central porque es el organismo, es la institución más técnica que hay con y hay una carrera civil. Eso más o menos trata de impedir la captura total, de parte de los sectores financieros del Banco Central. ¿Por qué es importante hablar de esto? Porque cuando se habla de Estado capturado por la oligarquía o por los grupos de interés, hablamos de gente que se apropia de ciertos sectores del Estado que se encargan de regular el negocio de ellos. Ellos mismos regulan sus propios negocios.
1: ¿Dónde obtienen lucro?
0: Y también hay otro fenómeno que encontré.
1: ¿Cuál es?
0: Que hay corporaciones que se encargan de regular sus propios salarios. Ah. El caso de los médicos.
1: Muy bien, muy bien.
0: Los médicos manejan IPS, manejan el Ministerio de Salud. Ellos manejan su carrera profesional y manejan sus ingresos desde el Estado.
1: Hubo una que después vamos a poner para que la gente también vea. Dice, creo que es tuyo, porque yo le di a Claude tu trabajo.
0: Sí.
1: Y le dije a Claude, hazmelo fácil. Y me hace así. Vicios de nacimiento, mecanismo de reproducción. ¿Cuál es la ruptura y qué indicador de éxito tiene cada vicio de nacimiento? Escucha bien, porque es tu trabajo. Dice, un vicio de nacimiento es la economía primaria extractiva, que yo le llamo primitivismo productivo, que muchas veces escuchaste.
0: Sí.
1: ¿Y cómo se reproduce? Renta de materia prima sin valor agregado. En 1870 comenzó eso. ¿Cómo estamos hoy?
0: Exactamente
1: igual. Fisco regresivo. El Estado como botín. De 1870 a 1989, catastro sin actualizar, gasto discrecional. ¿Cómo estamos hoy? Con un déficit fiscal ficticio que era del 2%, tuvieron que reconocer hace semanas de que fue del 4%. Yo lo digo hace más de un año.
0: El Estado como botín fue el primer legado de ese proceso de posguerra.
1: Era un botín.
0: Sí, era un botín.
1: Sí, un botín.
0: Sí.
1: Muy bien. Luego, eso duró varios gobiernos. Luego, la justicia capturada con impunidad. Y eso, ¿cómo se reproduce eso? Por medio del ingreso clientelista a la justicia, fiscal, jueces, esos empleados que entran al Palacio de Justicia y se quedan así.
0: Y la captura.
1: Y la carrera judicial dependiente, dice.
0: No, y la captura de las universidades.
1: Ah, perdón.
0: De las facultades donde se enseñan derecho por los grupos políticos
1: y económicos,
0: y económicos también.
1: Bueno, luego, clientelismo como ciudadanía, este es tu término. ¿Cómo se reproduce? Favor personal en lugar de un derecho universal.
0: El que no tiene un patrón, entre comillas, es muy difícil que tenga acceso a
1: un bien
0: buena
1: público.
0: Atención de salud y educación.
1: Sí, sí, a un bien público, que debería hacerlo. Después, soberanía tutelada. Qué interesante, Hugo, esto que escribiste. Pero esto en 1870 ya era así. Dependencia externa, ahora también tecnológica. Seguimos con una soberanía tutelada, ¿no?
0: En
1: Buenos Aires y...
0: No solo Buenos Aires. Para salir de la soberanía tutelada de Argentina o de Brasil, hubo un intento del último gobierno colorado, el último gobierno colorado antes de 1904, de intentar declarar al Paraguay un protectorado de los Estados Unidos.
1: ¿Se intentó?
0: Se intentó. Se debatió en el gobierno.
1: Modelo Puerto Rico.
0: Modelo Puerto Rico. Pero era la necesidad del momento para evitar ser cooptado totalmente por nuestros vecinos poderosos que todavía seguían influyendo y siguen intentando influir e influyen en algunos lugares en el desarrollo paraguayo.
1: Interesantísimo. Yo quiero venir un poco más hacia nuestros tiempos presentes, Hugo. Otra vez estábamos hablando en tu casa y me enseñaste cómo va cambiando en consecuencia los grupos de interés, los grupos económicos que van capturando el Estado con el objetivo de reproducir el modelo y beneficiarse a través del Estado. Y había una característica.

0: Estadísticas, me dijiste, del uniforme al
1: Sí.
0: casco hidroenergético de los varones. Después,
1: No,
0: ¿cómo era eso? Recuerdo, ya no me
1: la
0: recuerdo.
1: primera, la primera, digamos, el primer grupo que captura el Estado era el de los importadores de materias primas y el de los, perdón, el de los
0: Exportar.
1: importadores y exportadores, los que exportaban madera, exportaban cuero y los que
0: Importaba lo que no había acá.
1: lo que no había acá. Luego, ese es,
0: La época liberal fue esa.
1: sí, en 1936, cuando viene
0: Franco.
1: cuando viene Franco y vienen también la primera intentona militar de copar el gobierno, ¿verdad? Por medio de Franco, empieza a cambiar eso. Porque el Estado se convierte en el gran inversor
0: Recuerda.
1: y entonces los negocios son los contratos públicos.
0: De ahí ya comienza.
1: De ahí ya comienza. Eso después se perfecciona con el correr del tiempo y en tiempos de Stroessner aparecen los generales que manejan los contratos públicos en connivencia con sectores civiles que trabajan con ellos.
0: Comerciantes, el sector privado como cómplice.
1: Como cómplices, claro.
0: Como hoy.
1: O sea, o si no, no se podía tener
0: Como
1: contrato.
0: hoy.
1: O si no, ¿cómo se explican contratos con Itaipú, con Yacyretá? No
0: Sí,
1: se podía.
0: posible.
1: Era imposible sin un aliado militar.
0: ¿Y después del 89?
1: Y luego del 89, cambia otra vez el modelo porque el agronegocio se
0: Ah, sí, me
1: convierte en
0: interesa.
1: uno de los principales referentes de la actividad y de la política paraguaya. El Estado empieza a funcionar en función de los intereses del agronegocio,
0: La
1: que tenía
0: fruta.
1: una presión externa, porque vos sabés bien que acá siempre se cuestionó el modelo de manejo de tierra que tiene aún hoy sectores del agro y de la ganadería para expandir sus fronteras de producción. Entonces necesitaban del Estado para que proteja sus actividades. Y bueno, y ahí empezó a tener la influencia. Luego vienen
0: Ahí para un poco. En el 91, 92, 93, 94, así he visto un estudio. Cae el algodón y ahí comienza la soja.
1: la soja.
0: Y el algodón era más distributivo.
1: El algodón era más
0: Aún con
1: distributivo.
0: Stroessner.
1: Porque cuando se plantaba algodón en el Paraguay, no existía tecnología de cosecha.
0: Era manual.
1: Entonces era manual y
0: Brazal.
1: braza. Entonces había siempre una posibilidad de que el negocio del algodón vaya un poco más hacia las clases de agricultores.
0: Y después, perdón, te
1: Después
0: interrumpí, y
1: vino
0: después sigue.
1: la soja, vino la tecnificación y eso básicamente expulsó al campesino porque muchos eran simplemente trabajadores de cosechas y sin otras habilidades más que las
0: Y ahí
1: tradicionales.
0: viene el cinturón de
1: Y
0: asentamiento
1: ahí viene
0: que rodea.
1: y ahí se forma el cinturón de asentamiento que rodea las principales ciudades, Ciudad del Este, con el Oviedo, uno de
0: Sí.
1: ellos, y Asunción. Eso.
0: Una de mis dijiste, el departamento central es prácticamente un gran desorden urbano.
1: Sí, es un desorden urbano porque en su
0: El
1: mayoría,
0: asentamiento Guazú.
1: aparte de los núcleos de la ciudad del departamento central,
0: Sí.
1: todos los otros barrios que se fueron formando en la periferia, según un estudio que hay de Fogel, se debe a la migración campesina.
0: Campos Ciudad.
1: Sí.
0: Sin
1: Entonces,
0: servicio público, porque te expone el Estado.
1: sin servicio público, pero eso impactó en la calidad de la educación y en la calidad de la salud, porque no se podía dar
0: Atenderle a todo.
1: atenderle a todo.
0: Con estos recursos y con este tipo de Estado.
1: Con este tipo de Estado. Hasta hoy tenemos ese problema.
0: Sí, está explotando.
1: Está explotando. Exactamente. Está explotando. No hay. Cada año tenemos octubre, noviembre, empiezan las presiones sindicales para tratar de negociar con
0: El
1: el Estado
0: presupuesto del año
1: 5
0: que
1: o
0: viene.
1: 7% que el Estado no está en condiciones de dar, así que va a tener que elevar el déficit. Súmale a eso, súmale al problema del presupuesto que va a haber ahora.

0: de que ya está luego presionado por estas negociaciones, sumarle la cuestión política de Honor Colorado.
1: Sí. Que entra ahora, y quiero entrar sobre el punto. Antes de entrar así, tan ingenuamente diría yo, se pelea fulano con mengano, que ese justamente quiero evitar, porque aprovechando tu capacidad y tu análisis y tu estudio científico, me quiero poner por encima de la tormenta yo, por encima de las nubes hoy contigo, porque eso es para escuchar qué significa este chisme de pelea con aquel otro. Ya está, mucha gente se está dedicando a eso. Pero la otra vez me decías que hay un cambio tectónico en que subyace debajo de esta pelea dentro de Honor Colorado, un cambio tectónico de sectores que se quieren apropiar o quieren cambiar quién es el que manda sobre o captura al Estado para obtener beneficio económico. Ejemplo, los ganaderos están perdiendo hoy poder de maniobra, poder y también plata, están perdiendo por el dólar y por todas estas cosas. Los ojeros, los industriales exportadores y también gente de mayor edad, de nuestra edad, o más grande que nosotros, como el señor Cartes. Y ese es el famoso Juan Ramón Chávez, viene, algunos dicen, cuatrinomio de oro. Bueno, vienen los jóvenes, 45 años, que manejan la tecnología digital, hablan inglés. Y este es otro sector, que es el sector del mercado financiero o del sistema financiero digitalizado que desde el Estado se beneficia y se fondea con recursos del IPS y otros recursos públicos y quiere empujarle a la periferia, a los ojeros, ganaderos, industriales de frontera, que ya sabes, ¿verdad? Sí. Los tabacos. Eso es cierto. ¿O es una repetición?
0: Bueno, no, del hay actor, una. ¿O qué es? Hay una cuestión, hay un cambio generacional en la política.
1: Bueno, ¿eso es normal, la demografía?
0: Eso es normal, pero el tema es que.
1: ¿En todos los partidos o solo en la ANR?
0: Por el momento, solo en la ANR. Yo no veo esa misma dinámica generacional en otros partidos. Porque vos agarrás y mirás, los mismos referentes políticos que hoy están intentando o liderando estratégicamente proyectos de para la intendencia de Asunción son los mismos que habían participado de aquella famosa victoria del doctor Filisola en Asunción, ¿verdad?
1: En 1990.
0: O sea, son los mismos, la doctora Masi, su marido, sí. Todos ellos. O sea, ahí no hay un cambio generacional.
1: Sí.
0: Y eso estamos hablando de hace muchísimos años, ¿verdad?
1: Siglo pasado.
0: Sí, pero sin embargo, ninguno de la gente del Partido Colorado que participó en aquella época ya está dentro de la estructura del poder.
1: Qué interesante. No percibí eso.
0: Ninguno. Ya están todos jubilados. Fueron todos jubilados por las generaciones que fueron empujando y exigiendo su lugar.
1: Papacito Fruto.
0: Todos desaparecieron, todos. Todos desaparecieron. Desaparecieron
1: los viejos. No así. Es que la señora Más y su marido,
0: sí.
1: Yo mismo. Que estuve con Filisola. Éramos jóvenes en esa época.
0: Sí, así es. Y hasta hoy hay sectores que siguen liderados por esa misma gente.
1: Claro.
0: Entonces, lo que tenemos acá es que yo voy a analizar el Partido Colorado porque es el que mayor dinámica tiene.
1: Sí, sí, y el que está ahora en el tapete.
0: Del resto casi no se sabe nada de su vida interna.
1: Sí.
0: Esa es la realidad también.
1: Sí.
0: ¿Verdad? Entonces,
1: no se sabe tampoco a dónde le quiere llevar, no, a dónde nos quieren llevar.
0: Uno se entera que existe una dinámica política dentro del Partido Liberal cuando habla Celeste Amarilla o cuando habla Nakayama,
1: sí.
0: Pero no existe una cuestión así interna, una producción de posiciones políticas duras, serias, desde el interior de ese partido. ¿Verdad? Entonces ahí tenemos que hay personas que toman la representación porque se vuelven de repente influencers.
1: Sí, salen poca en palabra.
0: Salen en las redes. Entonces,
1: o dicen algo fuerte.
0: Entonces, lo que hoy está pasando es lo siguiente. Hay una generación de dirigentes políticos que ya no acepta estar fuera de la mesa donde se

0: tomar decisiones. Y si no le van a abrir las puertas, ellos quieren golpear la mesa. Eso es lo que está pasando, ¿verdad? Entonces, ¿qué es lo que pasa generalmente? Es lo que pasó cuando empieza a deteriorarse el gobierno de Stroessner. ¿Verdad? Hay una generación que
1: no participaba.
0: No participaba, quería participar. Utilizó la vía de ubicarse cerca del estronismo para ganar espacios. Por otro lado, la contraofensiva del sector tradicional. Y bueno, finalmente, donde reventó fue en la cabeza, en el poder. Le costó el cargo a Stroessner, ¿verdad? Que ya debería haber salido antes, dicho sea de paso.
1: ¿Y hoy cómo está la
0: y
1: cosa?
0: ¿Y hoy cómo está el asunto? Y estamos en este escenario. En este escenario en donde todo el microclima político, periodístico y de redes sociales que vuelve a la política está analizando, como vos decís. Todo el mundo tiene su propia teoría.
1: Eso, por eso pregunto.
0: Sí, todo el mundo tiene su propia teoría.
1: Y de la superficie ahí.
0: Pero de la superficie uno nota que eso ocurre en un pequeño lugar, porque a la gente no le interesa.
1: No.
0: Para la gente es una novela más de esas tantas novelas que hay en los canales de televisión.
1: Sí, sí.
0: Se entera como capítulo de la novela, se entera en los noticieros.
1: Sí. O en las redes.
0: O en las redes.
1: En el Facebook.
0: ¿Verdad? Pero no es eso, porque enseguida, otra vez, la realidad de su vida le absorbe. Tiene que conseguir el
1: plata prestada,
0: el recreo para mañana para su hijo. Tiene que
1: se
0: ver,
1: le compuso la moto.
0: Se le compuso la moto, tiene que ver qué comprar para la semana. Tiene que levantarse temprano, por eso tiene que resolver todo.
1: Pues la micro.
0: O sea, esa es la realidad que ocupa su día a día. Y hay un microclima que está pendiente de los capítulos de la novela, que es lo que pasó con Horacio Cartes.
1: Con Horacio. ¿Verdad? Novelero.
0: Esos son los dos escenarios que se pueden ver desde arriba de las nubes.
1: Ahora, ese cambio generacional, que hasta podría ser legítimo en una democracia, en una familia con ellos.
0: Sí.
1: Yo, por ejemplo, ya sentí ya eso. De vez en cuando me llaman mis hijos.
0: Y así es.
1: Pero no hay nada malo.
0: Ya no somos parte de su agenda.
1: No, en absoluto.
0: Sí, así
1: pero
0: es.
1: Eso quiere decir que no te quieren.
0: Vote que está bien. Eso.
1: Está bien.
0: Para eso se le forma.
1: Sí, y cuanto mejor ellos pueden volar, mejor.
0: Claro.
1: Entonces, vayamos ahora en la política. Es un cambio donde el que quiere cambiar dice, la gente no está comiendo tres veces por día. La gente se le descompone la moto y yo no le estoy poniendo. Y no hay el micro, no hay el transporte público. ¿Es por esas cuestiones o es simplemente no estoy tomando la decisión en las cosas que a mí me interesan o en las cosas que le interesan a la gente? Por ende, quiero cambiar la cosa. ¿Cómo es?
0: Yo te voy a decir una cosa. Yo terminé de leer un libro.
1: Bien concreto,
0: ¿quién? Yo terminé de leer un libro de por qué se deteriora la relación con los políticos. De un español, no recuerdo ahora el apellido, medio vasco. Dice él, si los políticos no hablan de los problemas de la gente, ¿por qué la gente va a hablar de los políticos?
1: Interesante.
0: ¿Verdad? Sí. Esa es más o menos la tesis sobre la que él se mueve. Entonces va mostrando qué es lo que pasa. La gente dice, los políticos se quejan, dice, a nadie le interesa más la política, nadie sabe, pero ¿y por qué le va a interesar si nadie se preocupa tampoco de ellos?
1: Claro, sí, él tampoco se preocupa de la ladera vacía, sí. Que es bien marcando.
0: Los políticos se preocupan de su micromundo, claro. Los negocios, quién, cómo puede subsistir, dónde va a encontrar financiamiento para la próxima campaña. Es el micromundo, sí, porque hoy casa, la política es muy costosa.
1: Muy costosa.
0: Es muy costosa, ¿verdad? Y el que llega a ganar una elección ya empieza endeudado.
1: Sí, sí, porque gastó, pues.
0: Entonces, lo único que hace es empezar a buscar cómo va a salir de esa deuda. A veces encuentra un mecenas, un patrón.
1: Sí, un patrón.
0: Y empieza a trabajar para él desde su cargo, ¿verdad? Cuidando los intereses. Y en otros momentos recurre a su

0: a su influencia.
1: Entonces no tienen la más pálida intención de hablar de los problemas de la gente. Esta lucha no es por los problemas de la gente.
0: No. No es
1: por los problemas de ellos.
0: Es por problemas de ellos internos. ¿Quién decide el poder?
1: Distribución de la riqueza.
0: ¿Cómo se decide? Ya no están. Hay un sector que ya aparentemente ya no está de acuerdo con el antiguo mecanismo que subsistió durante 10 años en Honor Colorado, que había un líder que tenía la última palabra y tenía la decisión.
1: Hoy
0: ya. Puede que tenga el poder de veto, pero ya no tiene el poder de imponer, ya fue cuestionado.
1: El poder de veto a lo mejor.
0: El poder de veto puede que tenga, todavía. Ese no me gusta, por vamos a sacarle por un tiempo. Pero el poder, a ese vamos a ponerle, ese ya no tiene.
1: Opa. Pero súbitamente.
0: O por lo menos fue cuestionado. Y claro que súbitamente, porque hay una relación que alguien leyó mal. ¿Verdad? También el hecho de tener una relación casi filial no significa que va a tener una obediencia permanente.
1: Claro, sí, no pasa ni en la familia.
0: Ni en la familia.
1: Y sigo. Esos ojeros industriales de frontera, ganaderos, usaban al Estado como elemento coercitivo para, no sé cómo se puede decir, mantener tranquila a la gente aún en sus miserias. Sin agitación, presión impositiva o tributaria baja, ese era.
0: Ese era.
1: Y protección si su negocio era dentro de los mercados ilegales, informales o del crimen. Ese era. Ahora hay sector financiero, está ahora en ebullición. Y ahí en ese campo se está dirimiendo el conflicto. Pero te voy a decir que yo veo acá. Quieren el esto ya sabemos para qué quieren el Estado. Te acabo de decir. Ahora vamos a estos. Mercados financieros. Los que son privilegiados dentro de ese mercado, ¿verdad? Hoy leí la Liz Cramer a Soban. Dice, che, ustedes están para hacer cumplir las normas, para que haya isonomía, para que el metro, para que le midan al banco A, es el mismo metro para venirle al banco B. Dice ella, por favor, señor.
0: Si no van a hacer eso, váyanse.
1: Más o menos eso, sí. Sí. Pero ¿a dónde voy? Estos quieren para justamente el Estado tenga varias varas para evaluar como refere el juego de oferta y demanda y de beneficio en el mercado financiero y también el fondeo al mercado financiero desde el Estado. Recursos del IPS previsionales y recursos, fondos públicos en general. En realidad no te hago la pregunta, te digo, ¿qué vos decís? ¿Estoy por buen camino?
0: No, por supuesto que...
1: ¿Por allí va?
0: Por supuesto que no, ningún negocio en el Paraguay puede funcionar sin tener su otra pata en el Estado. Eso porque así fue construido.
1: Desde 1870.
0: Entonces,
1: es tu tesis.
0: Vos acá tenés que todo eso que en otras sociedades sería una anomalía, acá sí. Es el sistema.
1: Claro.
0: ¿Verdad? Sí. Entonces...
1: En Uruguay sería una anomalía que el Banco Central tenga sospechas de no independencia o de no autonomía.
0: Así es.
1: Sé porque me ando viajando mucho, vos sabes muy bien.
0: Así es.
1: Y Brasil, donde yo viví, enseñé, ahora sí que se está cayendo todito, ¿verdad? Pero durante mucho tiempo... El Banco Central tenía independencia, poder judicial. El poder judicial aquí en Brasil ahora está en cuestión. Pero esa es una cuestión cultural, una cuestión de hábito, de tradición. Eso puede cambiar, no puede cambiar, es muy difícil. ¿Qué tiene que pasar para que cambie? O que tenga un cambio por lo menos parcial. O un
0: yo creo que hay una...
1: ¿Qué dicen tus libros?
0: Yo creo que hay una nueva generación que quizás se dé cuenta que mantener este mismo relacionamiento entre las fuerzas productivas y las fuerzas del poder estatal, que en realidad lo que hacen es capturar el poder coercitivo del Estado para sus propios intereses.
1: Sí, sí, sí. Privatismo.
0: Eso es lo que hace. Eso hace que se distorsionen las posibilidades de crecimiento que hay acá. Porque la realidad es que yo conozco muchos jóvenes que se formaron.

0: de hoy todos tienen intención de que se expanda el mercado paraguayo para poder contenerlos a todos, porque si no, no van a poder entrar todos. Algunos van a tener que entrar, van a tener que caer a la cuneta.
1: Porque, o viajar a
0: otro lado, porque así como está diseñado en este momento las fuerzas dentro del Estado paraguayo, hay lugar solamente para 3 o 4 actividades fuertes.
1: Opa.
0: No más.
1: y los jóvenes, que cuando yo era joven y vos eras joven, teníamos una causa que era un régimen autoritario, ¿verdad? Y estábamos ahí, ¿eh? Inclusive dentro del Partido Colorado, muchísimos amigos que se oponían al autoritarismo. Y hoy los jóvenes se oponen a algo, porque en general los jóvenes luchan en contra de algo que los juzga a favor de un futuro, un mañana. ¿Cómo será que ven los jóvenes del mañana?
0: Al parecer los jóvenes de hoy han decidido hacer una guerra personal. Cada uno reacciona de acuerdo a cómo
1: a su situación
0: le afecta. Algunos no tienen ningún tipo de problema en abandonar trabajo tras trabajo, por ejemplo. Sí, ¿verdad? Sí, sí. No tienen. En nuestro tiempo nosotros moríamos por la estabilidad. Sí, sí. ¿Te acuerdas?
1: Me acuerdo.
0: Entonces, hoy no. Hoy la estabilidad no tiene. ¿Por qué la estabilidad hoy no es?
1: Valor.
0: Porque ya no ofrece lo que ofrecía en nuestro tiempo. Seguro médico, seguro social, sí. Posibilidad de aportar para la jubilación. Hoy en día esas cuestiones los jóvenes ven lejos. Sí. Pero la verdad es que estamos hablando, estamos buceando en aguas muy oscuras, Víctor, porque no existe ni un tipo de estudio que nos permita por lo menos perfilar cuáles son los miedos, los temores.
1: Hay que estudiar eso.
0: Cuáles son las expectativas, sí, con relación al Estado, con relación a la empresa, qué tipo de relación ellos imaginan de aquí a 10 años con las empresas y con el Estado. Eso no existe en esa información en el Paraguay. Nadie ha estudiado y tampoco parece que nadie va a estudiar. Y sin esa información
1: no se puede
0: hacer absolutamente, no se puede plantear ni siquiera políticas públicas para tratar de que esa energía que pueda estar ahí en ese sector pueda ser conducida hacia un lugar.
1: Allá está el destino, sobre ese punto. La otra vez mientras hablábamos, yo te dije, es el peñismo el que nace, ¿cómo se llama? El cartismo.
0: Sí.
1: Y vos me enseñaste algo sobre el ismo.
0: Sí.
1: Y me decías que el líder político, más aún el tradicional, va hacia un ismo, se oviedismo.
0: Sí.
1: Porque le promete el oviedismo que él puede programar su futuro económico, en primer lugar, ahora ya sabemos, ¿verdad?
0: Sí.
1: Y después político, enrolándose en ese ismo, oviedismo. Acá tuvimos unos empresarios oviedistas.
0: Sí.
1: El grupo ABC, increíble era.
0: También era.
1: ¿Vos te acordás?
0: Sí.
1: Oviedismo.
0: Sí, sí.
1: Detrás de un autoritario. Increíble, ¿eh? Un periódico que luchó contra el dictador.
0: Y Oviedo, pues, era un tipo muy vivo. Él enseguida percibió que la democracia traía consigo un poco de disturbios y caos. Y en el Paraguay, la mercadería política más apetecible entre las clases dominantes es el orden. El orden.
1: A nieve, que no pase nada.
0: Que allá, hasta hoy se escucha que ahí no, tiene que haber previsibilidad. En el mundo actual lo que menos hay es previsibilidad. ¿Quién podía imaginar que Donald Trump hace 8 años era una persona desconocida, hoy estaba rediseñando el mundo? Nadie, no hay previsibilidad. Eso
1: brutal
0: desapareció.
1: Bueno, ahora sigo con la pregunta. De Bamba Ere, ¿tú qué dices? ¿El cartismo o el peñismo si existiera? Otros dicen el huenismo, dicen ya algunos.

0: esa relación que había entre gobernantes y partidos políticos y una serie de cosas, ¿verdad? Hasta el Partido Liberal en los inicios de la democracia también hizo un pacto, la Inovamos hicieron un pacto para ubicar sus clientes dentro del Estado. El famoso pacto de gobernabilidad
1: Se
0: le
1: llama,
0: llamaron.
1: me acuerdo.
0: Pero en realidad era un loteamiento.
1: De lapicera.
0: Sí, el Estado fue loteado.
1: Este es para vos,
0: Este es para
1: este es
0: vos,
1: para
0: este es para
1: vos.
0: vos. ¿Y dónde viene la crisis? Cuando aparecen los otros partidos políticos y dicen, déjalas el lote. ¿Verdad?
1: ¿Dónde ya hay?
0: Sí, porque antes era bipartidista,
1: Me
0: ¿verdad?
1: acuerdo.
0: Ahora ya después de un tiempo apareció una C y dice, no, yo tengo que tener un lote en la justicia electoral. ¿Cómo no voy a tener si tengo tanto voto?
1: Sí.
0: Después apareció este Encuentro Nacional, también
1: La
0: reivindicó
1: chequería.
0: lugares y así sucesivamente. Entonces, esa es la estructura. Hoy el Estado se lotea.
1: Interesantísimo. Dentro de ese loteamiento, hoy, ¿quién está manejando qué? Atender la pregunta. Senadores, vio, ¿cómo está?
0: ¿Y los
1: Diputados,
0: senadores?
1: vamos a hablar así, mira,
0: No,
1: te quiero mostrar los grandes terrenos. Justicia, quiero saber quiénes están ahí. Senadores y diputados, gobernadores. Cuatro.
0: hoy leí un artículo muy interesante de ABC Color, justamente. Se entregó este, que era pariente de Lalo Gómez, que era director de la Senat.
1: Vino.
0: Bueno, y entonces se me ocurrió reflexionar un poco de esta forma. Si Lalo Gómez había infiltrado la Senat, ¿qué otros sectores tienen, necesitan infiltrar dentro del Estado estas organizaciones criminales? Y creo que la justicia es uno de sus objetivos,
1: Entraré.
0: entrar ahí. De hecho, creo que
1: Están.
0: están por lo menos en el norte hay denuncias permanentes de que hay jueces que son muy benévolos con narcotraficantes que son capturados y
1: O
0: una
1: sea, tu
0: serie de cosas.
1: respuesta primera es, no es ni el peñismo, no es ni el, ¿cómo es? El cartismo, en primera instancia. El mercado del crimen el que está
0: El
1: cooptando
0: que está cooptando algunos sectores,
1: algunos sectores.
0: lo que le interesa, así como el sector financiero trata de controlar el Banco Central y el Ministerio de
1: Sí,
0: Hacienda,
1: señor.
0: así como los ganaderos y los agroindustriales pelean siempre por ubicar a alguien en el Ministerio de Agricultura.
1: Cultura.
0: Y así como otros sectores tratan de controlar, así como los ganaderos tratan de controlar también el MADES. Entonces lo que tenemos es que esa misma práctica se está observando en las organizaciones criminales, tratando de infiltrar las organizaciones que les crean problemas a sus intereses de negocio.
1: Ah, claro. En organizaciones de regulación.
0: Regulación y el poder de coerción.
1: La policía dice que muchos hablan de que el PCC tiene becas en la escuela de policía.
0: Y es muy probable, es muy
1: Beca.
0: probable. Para entrar en la escuela de policía, hoy cada familia necesita hacer una inversión casi, casi como para que para la familia de clase media baja es alta, pero es casi la inversión que tiene que hacer una familia de clase media alta para que su hijo se prepare para entrar en medicina.
1: Medicina, que es caro, yo
0: Es
1: sé,
0: caro.
1: porque se esfuerza, yo
0: Es
1: tengo
0: el
1: una
0: costo.
1: nena médica.
0: Sí.
1: Y vamos a ver, bueno, ya estoy entendiendo. Ahora vamos, senadores y diputados. Diputado, ¿cómo es? ¿Va más hacia don Peña o hacia don Horacio? ¿O mitad,
0: No,
1: mitad?
0: no, no. Hoy está dividido en dos bandos. Vamos a hacerla corta. Te voy a hacer bien corta.
1: Y los senadores.
0: Hoy, senadores y Quincho operan juntos.
1: Todos los senadores colorados.
0: Todos los senadores más.
1: No hay, a ver, no hay ahí
0: No,
1: decisión.
0: no, los senadores colorados. Casi todos ya forman parte de
1: Aquí.
0: HC. Hay dos, tres que se
1: Sí,
0: mantienen
1: pero
0: independientes, ¿verdad? Bueno.
1: sí.
0: Y
1: ¿Y
0: después
1: diputado?
0: hay otro grupo donde se alinean gobernadores.
1: ¿Cómo es?
0: 15 gobernadores,
1: Sí,
0: no todos,
1: he visto
0: 15
1: eso.
0: gobernadores.
1: He visto.
0: diputados. Sí.

0: y el poder ejecutivo. Y entre ambos están peleando por el control de la mesa del movimiento.
1: Ah, por eso lo quieren desalojar a ley de eso.
0: Por eso.
1: No tiene ni voto, dice.
0: Vos no te diste cuenta, está lleno de gente sin voto.
1: Se quieren sentar en el quincho.
0: Claro, porque ley te puede...
1: Ah, también hay una pelea por el quincho.
0: Sí, porque ellos pues saben lo que se habla en el vestuario ya de supe, ¿verdad? En el sentido de que cómo se organizó la cuestión de la votación para que puedan entrar una determinada cantidad de personas. Leite, por ejemplo, trajo la mayor cantidad de votos que le hicieron senadores desde el departamento de Canindeyú, con el apoyo de la diputada Cristina Villalba. ¿Verdad?
1: Así vive.
0: Así es. Y Afara trajo la mayor cantidad de votos para revalidar una senaduría más desde el departamento de San Pedro por el acuerdo que hizo con Declesi.
1: Impresionante, ya no es Itapúa.
0: Y en Itapúa.
1: En Itapúa su base normal.
0: Parte, tiene una base.
1: Pero la diferencia la hace allá.
0: La diferencia la hace allá, en donde hay un control de alguna estructura que realmente controla el territorio. ¿Verdad? Entonces, cuando se habla de estar rodeado de gente sin voto, se habla de gente que tuvo que ir a negociar sus votos en otro lado.
1: Ah, por eso.
0: ¿Entendés?
1: Y ahora pregunto, sí, ya, clarísimo. Le escucho a González y debo reconocer que me gusta mucho su cuando habla.
0: El cordillerano.
1: El cordillerano. Ella era de...
0: Roberto González.
1: Roberto, interesante ese tipo.
0: Muy interesante.
1: A veces oñemborari.
0: No, Roberto es un tipo...
1: Contame un poco.
0: Roberto es un tipo de principios muy firme.
1: Muy firme. Eso es lo atractivo.
0: Sí.
1: A Enducho este día, güey. No, que va. Ellos no mandamos a Ibercarte como mandar tu chiste ahí. Porque tengo como IPTI liberal como presidente. Hey.
0: Sí.
1: ¿Escuchaste eso?
0: Sí.
1: Un encuentrista como... Como vice.
0: Y como presidente del partido.
1: Y como presidente del partido. Y ahora lo quiere poner como candidato a la presidencia. No. Tajante ese señor, dice.
0: Y le cuestionan la posibilidad de poner a un colorado como vicepresidente. Esto es
1: inaudito.
0: Un chiste de mal gusto.
1: Sí. Eso fue lo que dice. En política las vacas vuelan.
0: Sí, así es.
1: Y interesante ese análisis que
0: así
1: hizo.
0: Así mismo
1: es. Haga ahora ya de colorado, hace. Ella hay que llamarla en el poder.
0: En el poder. Sí. Imagínate, nadie cuestionó la candidatura de Aliana para la presidencia. Nadie cuestionó la candidatura de Peña ni de Aliana.
1: Y le cuestionan para los colorados.
0: Pero le cuestionan a Baruja, que es de una familia de
1: colorados.
0: O sea, algo no está funcionando.
1: Sí.
0: Algo está cambiando.
1: Me gustó eso.
0: Sí.
1: Y esa gente, ahora vamos a esa gente. Esos son los que perdieron 8-2. El partido reciente.
0: Sí.
1: 8-2.
0: El quincho y los senadores.
1: ¿Eh?
0: El quincho y los senadores. Ese equipo lo que perdió.
1: No, lo que yo me estoy refiriendo, él no está con Vince y eso.
0: ¿Quién?
1: Y el señor González.
0: Y se muestra con él, pero no está muy activo. Él al parecer, según lo que yo sé, él es muy activo en su territorio.
1: En su valle. Pero volviendo al tema, ¿qué pasó de esos que eran Vince y Marito? Ese es un grupo que no estamos analizando, por lo menos yo los perdí de vista. Bárbico, en lo que me puedas contar.
0: Y creo que están reaccionando de acuerdo a los movimientos que hay en el en la tribu vecina, ¿verdad?
1: Ah, ya.
0: Están pendientes de esos movimientos, ¿verdad?
1: ¿Y Dean va a lanzar su candidatura?
0: Ya lanzó desde hace rato él.
1: Sí, pero ¿qué va a hacer ahora?
0: No sé. No sé, yo particularmente, no sé si vos recordás, una vez tuvimos la oportunidad de hablar con él y yo
1: le dije,
0: ¿por qué muy muy temprano te vas a desgastar sin
1: necesidad? Ya lo encontramos y le preguntaste, sí doctor, ¿por qué te lanzás tan rápido? Le dijiste. Y eso desgasta muy temprano.
0: Y si vos no tenés
1: recursos,
0: pero por supuesto la política es recursos, Víctor. Donde vos te vayas...
1: Te cagan la combustible.
0: Donde vos te vayas hay problemas y tenés que ayudar a resolver por lo menos el problema de la reunión de los dirigentes. Y si vos no tenés los recursos, y recursos que le sobra a alguien,
1: otro.
0: O a algunos, entonces...
1: Te gana la carrera.
0: Entonces, te convierte en un peregrino de necesidades, recolector de necesidades que vos no estás en condiciones de resolver.
1: Claro, porque ser muro de los lamentos sí. Supone recursos.
0: Supone recursos.
1: Porque upaite la mitad, oye, muy debe.
0: Y en la política paraguaya nadie te recibe con un sobre para decirte acá está para tu campaña. Al contrario.
1: Hay que entender de política paraguaya.
0: Hay que entender acá en la
1: política. Le dejan las sobres.
0: Le dejan las sobres.
1: Claro. Es el modelito.
0: Es el modelito.
1: Porque cuando llegas al poder también te pueden venir los sobres.
0: Claro.
1: Ahí sí.
0: Y ahí, ese es lo que te dije, pues la gente se endeuda para después empezar a recibir.
1: ¡Qué negocio! A la verdad, gustará contigo, che. Y la oposición, Opajangua.
0: No, yo ya quedé capturado. Yo, cuando hablo de la oposición, solamente digo, voy a usar la figura extraordinaria que usó Felipe Amarilla para caracterizar a la oposición.
1: Felino.
0: Felino. La jineteada.
1: Son, acá también repitió.
0: Son muy activos, son oyere, muy hábiles, pero oyere pareí, güey. No se van a ningún lado.
1: Felino estuvo acá, quiero que sepa, ayer, y repitió eso.
0: Sí.
1: Se visten bien, dice. Sí. El caballo y ponale gallo.
0: Sí,
1: orecó la voluntad.
0: Sí.
1: Pero en dos hoyos y mamo ves.
0: Orecó la habilidad de ir a
1: la calle.
0: Oyeré, güey. Y a mí me parece que esa es la oposición.
1: Está bien lo que dice Felino.
0: Está bien. Yo creo que está bien porque en realidad eso es lo que caracteriza ahora. Porque más allá de ese círculo en donde ellos se mueven, no, nadie percibe cuál es el proyecto país que ellos...
1: ¿Hacia dónde nos quieren llevar? No. ¿Hacia allá? ¿Dónde? Allá.
0: Nadie percibe. No hay esa comunicación porque ellos hablan entre ellos. No habla a la gente.
1: Hay que hablarle a la gente.
0: ¿Y por qué la gente le va a hablar a ellos? Si ellos no le hablan a la gente.
1: Ese es interesante, ese que me enseñaste.
0: Claro.
1: Búscame una voz de autor.
0: Te voy a buscar.
1: Y después me decís, ¿me podés enseñar? Voy a buscar. Porque sí. Interesante. ¿Y qué pasó de... Bueno, el liberalismo es el que seguramente Feliz no se refiere. ¿Qué pasó de la tercera fuerza y sobre todo del luismo y la izquierda? Vamos a ver la izquierda.
0: A nivel mundial tampoco la izquierda sabe qué pasa con ellos, así que no es una... casi no existía luego, una izquierda conservadora, ¿verdad? Una cosa rarísima, una izquierda conservadora, ¿verdad? Entonces...
1: Ya podía ir la cambio.
0: A nivel mundial no existe una ideología más confundida en este momento que la izquierda.
1: De ahí está su retroceso.
0: Sí, de ahí está el retroceso. Y acá en el Paraguay la izquierda, como nunca fue factor de poder.
1: Sí,
0: nunca, nunca pudo consolidarse, nunca pudo mucho menos crecer. Entonces, porque no. La izquierda que acá se pretendió desarrollar era una izquierda marxista importada de Europa que le hablaba a los obreros, y en el Paraguay obreros casi no había industrias,
1: no tenía público,
0: ¿verdad? Y el otro discurso fue el discurso maoísta, que le hablaba a los campesinos, a la gente, les decía que para cambiar su futuro tenían que cambiar el sistema y que ellos tenían que marchar para cambiar el sistema. Esos trabajaron con los campesinos, pero el campesino no quiere tierra comunal, quiere su tierra propia. Entonces, se quedaron sin discurso.
1: Se quedaron sin discurso
0: y hoy en día son prácticamente están casi como... A mi criterio, están a punto de ser materia de museo.
1: Claro. Pero hay una última pregunta. Y para Javier, Miguel Prieto. ¿Va a EBA?
0: Y las encuestas dicen que él es el que está creciendo.
1: Ajá.
0: Conocemos que tiene un muy buen equipo político. Gente muy hábil.
1: Son más rápidos ellos.
0: Son rápidos.
1: Más rápido que el PLRA.
0: Porque... desplazarle a los Zacarías tiene su mérito.
1: Tiene, bueno.
0: Y tenés que tener oficio para hacer eso. Entonces,

0: ¿Se puede trasladar a nivel nacional?
1: Mantenerse a pesar de la fuerza y la injerencia que tiene Itaipú dentro del escenario político y social de Ciudad del Este también habla de mucho oficio. Entonces, por ahí empezamos el análisis. Si tiene o no tiene, tiene. Ahora, ¿va a continuar? No sé, tiene causas judiciales que algunas no pintan bien, otras están. Yo creo que si logra sortear eso,
0: se puede consolidar.
1: Es una figura a tener en cuenta. Si no logra consolidar, va a ser difícil fabricar un candidato que lo sustituya.
0: Claro. ¿Cómo pensás que la oposición ha de tener su elección? La Yaikuay. Algunos ya poseen encuesta, otros ya poseen votación. Oye, tenido hipotá consenso absoluto. Oye, corona C, emperador, sin.
1: Solamente va candidato. A aceptar si todo el mundo le pide. Ya escuché eso varias veces.
0: Interesante. Lugares. Sí, yo escuché nada.
1: Yo escuché. Hay un empresario colorado que dice: yo voy a aceptar solamente si hay un consenso total y vienen a pedirme acá.
0: Escuché también ese. En los dos bandos hay. Sí. En el PLRA y en el Partido Colorado.
1: Sí, en la disidencia, más bien.
0: En la disidencia.
1: Sí, así no funciona.
0: No funciona el mundo.
1: No funciona el mundo así. El mundo no funciona. Menos todavía en un sistema democrático, ¿verdad?
0: Y en estas municipales que faltan unos pocos días
1: y en Asunción parece consolidarse la tendencia de que la mejor posibilidad de ganar tiene Camilo. Y en el vamos a ver en el departamento central en el departamento central lo que hay que observar es qué municipios pierde el Partido Colorado y cuáles son los municipios que conserva. Y a partir de ahí hay que empezar el análisis territorial del nuevo territorio político que se va a diseñar el 4 de octubre.
0: Aprovechando que estás, y Brasil ahora el 4 de octubre, más en derecha.
1: Y está peleado.
0: Peleado está.
1: Va a haber una segunda vuelta.
0: Eso ya sabemos.
1: Eso ya sabemos todo. O sea, el 4 de octubre va a ratificar la segunda vuelta. La pelea final, creo que es muy posible que Lula mantenga, casi yo creo que va a ser el mismo resultado que el anterior. Sí.
0: ¿Y Argentina?
1: Y hasta ahora, vos sabés que yo recibo siempre la encuesta de Subán Córdoba.
0: Sí.
1: Estoy enterado más o menos del termómetro.
0: Sobre todo él investiga. Sobre cualquier.
1: Sobre todo el termómetro. Estoy enterado del termómetro social y político que hay en Argentina.
0: ¿Cómo está la cosa?
1: Y hay una estrepitosa caída de la imagen y de la confianza de Milei. Pero aún así conserva un núcleo duro de cerca de un 28-30% de gente que aún dice que le va a votar. Hay decisiones importantes en su propio equipo.
0: Con la señora Bullrich.
1: Con la señora Bullrich y otros que estarían dispuestos a correr o a llevar un grupo, ¿verdad? Vos sabés bien que Milei solo no le puede ganar al peronismo.
0: Va a necesitar
1: del PRO y va a necesitar coalición de las fuerzas de derecha que están todavía dirigidas por la señora Bullrich. Y el problema es que no hay una buena experiencia de negociación entre la Libertad Avanza y el PRO. Casi no se cumplió con ninguno de
0: los pactos.
1: Siempre fue medio raro. Vení hoy, yo te voy a dar después lo que sobra, algo así. Y eso no parece entusiasmarle mucho esta vuelta a la gente, ¿verdad? Sí. Y la pelea va a estar en la ciudad de Buenos Aires, que el PRO maneja de hace mucho tiempo, ¿verdad?
0: Claro, porque en la Argentina pues es así.
1: Sí.
0: Las zonas urbanas
1: están
0: muy deterioradas
1: y
0: las zonas cordilleranas están mejor. Y por último, está más por último en Deina. Va a boicotar de Caraguazú, Donald Trump.
1: Y va a terminar su mandato y va a dejar un mundo irreconocible.
0: Sí, quilombo.
1: En 4 años va a dejar un mundo irreconocible. Va a dejar una Europa que para poder resolver sus problemas internos prefiere

0: ir a la guerra, porque si no es muy costoso, ¿verdad?
1: Fue a la guerra, veo.
0: Y no sé, hasta ahora,
1: No, yo le escuché a Lavrov.
0: hoy escuché que Macron les reunió a los candidatos, a los políticos que quieren sucederle a él en el cargo, decirles que tiene información de que Francia va a ser sometido a una guerra híbrida por medio de Rusia. O sea, el cuco de Rusia es el que están utilizando los países europeos para justificar el aumento del gasto
1: Gasto
0: en
1: militar.
0: armamento. Y cuando Europa invierte en armamento,
1: Siempre,
0: hay una guerra cerca. Eso,
1: pero eso es la historia del siglo
0: la
1: XX. No,
0: historia
1: del siglo XIX.
0: la del siglo XV.
1: Ya comenzó.
0: Ya es el único continente que tiene en sus haberes una guerra de 100 años.
1: Y le escuché a Lavrov que vos una vez me dijiste tenés que escucharle a estos tipos. O sea que le gusta el fútbol.
0: Sí.
1: Para practicar un poco el inglés, ¿verdad? Estuve viendo una entrevista de una rusa, pero todo era en inglés la traducción. Ay, Sasha. Ja, y ñacamona,
0: Sí,
1: ¿qué
0: ellos.
1: tipo, qué estratega, che, ¿eh? ¿Cómo él ve el mundo? Le gusta el fútbol, le explicó, le gusta cocinar, se declaró un poco perezoso y todo su staff, mujeres. ¿Sabía? Trabaja solo casi con mujeres.
0: El posgrado de la Universidad de Moscú de Relaciones Exteriores,
1: Más
0: Internacionales,
1: grande que mejor que Itamaraty.
0: es posiblemente una de las más importantes que hay en Europa.
1: Bueno, y él dijo ahí a ese mondingo que yo lo vea un tipo muy sabio así, no quiere decir yo esté todo de acuerdo con todo lo que dijo, pero dijo en un momento dado, y captó y con la boca pudo, dijo, pero dijo en ruso. O
0: Sí,
1: sea, no entendéis,
0: claro.
1: pero se entendió hasta el body language. La forma como lo
0: Sí,
1: dijo,
0: así es.
1: como hizo así. Pero
0: Sí,
1: ¿y por qué no? Dice él.
0: así es. Y hoy ya,
1: Mi hijo.
0: hoy ya Putin dijo, ¿verdad? Deben dejar ustedes de decir que Rusia quiere atacar Europa. Y con ese discurso están afectando intereses rusos. Nosotros vamos a tener que traicionar.
1: Wow. Inglaterra también le tienen en el ojo. Mi hijo, uno de mis hijos vivió una época ahí, Lituania, Balcánico, Biumia.
0: Balcánico, sí.
1: Y él decía, ahí al lado
0: Y
1: nomás,
0: eso,
1: papá, se ve todo, los rusos se mueven, todo armado andan. Y se mueven todo y los aviones pasan así, dice.
0: hay un analista geopolítico, Mersheimer, creo que se llama,
1: Sí, le conozco.
0: muy respetado
1: Yo le veo en YouTube,
0: en
1: sí.
0: Europa, que dice: los países más belicosos de Europa son los más chicos, son los que no tienen posibilidad de durar 2 días en una guerra
1: Sí,
0: con Rusia.
1: hay tres ahí.
0: Sí, Lituania, Letonia y no sé qué, el otro país, ¿verdad?
1: Sí.
0: Esos tres países son los más belicosos.
1: Y
0: Y
1: ellos están,
0: él
1: son
0: dice,
1: antirrusos,
0: y
1: ¿no?
0: ellos son los que están alimentando
1: El Guarara.
0: el Guarara, ¿verdad? Y eso dice él. Esos tres países quieren involucrar a potencias mundiales en guerra, cuando ellos mismos no están en condiciones de aguantar 2 días de una guerra con Rusia.
1: Bueno, ya, muchísimas gracias, Hugo. Yo solamente me pregunto a veces, cuando las veces que hablo contigo, vengo menos ignorante y vengo a mi casa y le digo a mi esposa, porque esta es una conversación de amigos, más que
0: Sí.
1: una entrevista así profesional. Este es el podcast de la heladera vacía, se llama. Le digo a María José, que es tu amiga,
0: Mi
1: vos le
0: amiga,
1: conocías a María José antes de que yo
0: de
1: le
0: mucho,
1: conociera.
0: la hermana de un gran
1: Es
0: amigo.
1: de tu amigo, así que le mandamos saludos a tu amigo.
0: Sí.
1: Le damos pechear un día que nos invite a cenar, va a su casa nueva.
0: Sí, tiene que inaugurar.
1: A mi cuñado.
0: Sí,
1: Tiene que inaugurar, tiene que inaugurar. Los perros, dícenlo.
0: tiene que inaugurar.
1: Bueno. Y le digo a María José, cuando aprendo cosas contigo, le digo, ¿será que en el Ministerio de Relaciones Exteriores del Paraguay, pienso nomás yo, habrá una inteligencia que tiene un mapa así, que hoy ya se hace en el computador? Y analiza, los diagramas de fuerza, de poder, de intereses mayores, menores, cómo se mueve ese tablero en función a nuestros intereses. Hugo, ¿vos qué sabés de la inteligencia paraguaya? Yo no sé
0: Nada,
1: nada.
0: yo no sé nada tampoco. Yo creo que es muy burocrático nomás.
1: Ah, burocracia. Es
0: Sí,
1: una burocracia
0: yo creo que
1: de
0: es tampoco.
1: relaciones públicas
0: Sí,
1: internacionales.
0: porque según la Constitución, pues las relaciones exteriores están

0: Del presidente.
1: Del presidente, y desde allí, desde ese núcleo presidencial, salen las iniciativas estratégicas, geopolíticas,
0: Geopolítica.
1: que ejecuta el Ministerio de Relaciones
0: Ah,
1: Exteriores.
0: ejecuta.
1: Allí no hay. Allí creo que no
0: Pero
1: hay.
0: hay un Ministerio de Inteligencia, Secretaría Nacional de
1: Hay,
0: Inteligencia.
1: sí hay, pero es de inteligencia interna.
0: Ah, más.
1: Sí.
0: Y después hay un Consejo de Defensa Nacional,
1: También.
0: que un profesor mío, muy capaz, quiero decir, a lo mejor ve después de esta entrevista, es el que coordina, un carapegüeño, de apellido Benítez también, que hace también algunos análisis así y enseñan ahí en ese
1: Sí,
0: IAE,
1: es muy
0: que es lo
1: interesante.
0: mejor que hay, ¿eh?
1: Pero yo no sé, no sé que haya producido nada últimamente en materia, así como produce Itamaraty u
0: Porque
1: otros
0: el mundo me cambia
1: del
0: todos
1: mundo
0: los
1: que
0: días.
1: no conozco ninguna producción, ningún escrito, ningún estudio que se haya
0: Convertido en algo
1: publicado
0: concreto.
1: en
0: Tenemos que averiguar
1: universidades
0: igual.
1: o que se haya analizado en algún foro, no conozco absolutamente.
0: Y bueno, quizá podamos promover. Muchísimas gracias por visitarme. Hugo Duarte, él es historiador y es politólogo. A la otra vez me dijo, ya soy sociólogo, también me dijo. Y yo soy economista. De la ladera vacía, en los últimos tiempos me convertí en filósofo gracias a Hugo Duarte. ¿Qué más le puedo decir? Este es un mundo incierto de recesión geopolítica, desintegración de mercados, cambio climático, transición demográfica, que no olvidamos de hablar. Y yo no sé si en Paraguay estamos, o hay algunos podcasts o algunos programas que estén analizando esto. Para mí fue una gran satisfacción. Aprendí muchísimo a Guillé. Ya yo es bebé.

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8: América Latina es una de las regiones más biodiversas del mundo, pero es bien interesante el hecho que los puntos más biodiversos de América Latina y el Caribe son los puntos mayoritariamente abandonados por las instituciones de los diferentes estados.
9: Ella es Vanessa Torres, es abogada ambientalista colombiana y dirige una organización que trabaja con comunidades de todo el país para ayudarlas a defender sus territorios y a que tengan voz en las decisiones que los afectan. Se llama Ambiente y Sociedad.
8: Entonces eso ha llevado efectivamente a que quienes habitan en estos territorios generen dinámicas de protección tanto de su territorio como de su propia vida.
10: Colombia, México, Guatemala,
11: Brasil, Honduras. América Latina es la región más mortífera del mundo para los defensores de la tierra.
12: A medida que empeora la crisis climática, también aumenta la violencia contra quienes defienden al planeta.
13: Vienen amenazas de un lado o del otro.
14: Intereses económicos, crimen organizado, colusión estatal y falta de voluntad política.
15: La agroindustria y el petróleo, el gas y la minería aparecen como los principales detonantes de los ataques.
16: Y cuando nosotros confrontamos ese modelo que está destruyendo el medio ambiente, pues nos convertimos en objetivo militar.
17: Tenemos un enorme problema con la impunidad. Y el mensaje que se manda aquí es muy claro, y es que matar a una persona defensora sale muy barato.
9: Bienvenidos a El Hilo, un podcast de Radio Ambulante Studios. Soy Eliezer Budazov. En 2025, la organización Global Witness documentó 124 asesinatos o desapariciones de larga duración de personas defensoras del ambiente y el territorio en el mundo. El 85% de esos casos ocurrieron en América Latina. Y esto no es algo nuevo. Desde 2012, cuando se empezaron a publicar estos informes, nuestra región ha sido, año tras año, la más peligrosa para quienes defienden el ambiente.
18: A veces está esa desconexión. Parece que alguien que está defendiendo el río, lejos de lo urbano y de la ciudad, está defendiendo su río, algo que le afecta a ellas y ellos.
9: Brenda Guillén es coordinadora general de UDFEGUA, una organización que protege a defensores de derechos humanos en Guatemala.
18: Y no vemos esa conexión entre cómo llega el agua a tu casa, cómo te alimentas todos los días con las verduras. Es decir, tú eso parece que en generación espontánea te llega.
9: Esa desconexión es justamente una de las cosas que queremos enfocar en este episodio.

0: Porque cuando hablamos de defensa ambiental, hay gente que todavía piensa en la conservación de un río, un bosque o una especie. Pero detrás de estas luchas hay algo mucho más grande. Una forma de vida, una relación con la tierra, una comunidad y la posibilidad de construir un futuro que no solo los involucra a ellos. En América Latina, muchas de estas comunidades son hoy la primera línea de una batalla por los recursos que se decide muy lejos de ahí, en las ciudades, en oficinas de gobierno, en un congreso, en una empresa. Las consecuencias de las decisiones sobre minería, agricultura, infraestructura o energía pueden tardar un tiempo en hacerse evidente para nosotros, pero en los márgenes geográficos los efectos son más rápidos y directos y se vuelven un asunto de supervivencia. Queremos entender qué significa realmente defender un territorio en 2026, a qué tipo de actores e intereses se enfrentan, cómo han cambiado las estrategias para perseguir y quebrar la resistencia, pero también las formas de protección que han ido construyendo algunas de estas comunidades con el tiempo. Para eso hablamos con Brenda y Vanessa. Colombia, donde trabaja Vanessa, es el país con mayor cantidad de asesinatos de defensores del ambiente y el territorio por cuarto año consecutivo. Brenda trabaja en Guatemala, un país que durante años experimentó uno de los deterioros más pronunciados de la situación para quienes protegen sus territorios.
1: Detrás de las cifras hay vidas, hay familias, hay núcleos que se rompen, hay historias que se terminan de manera inmediata y hay procesos de lucha y de protección que también se rompen. Y al mismo tiempo se rompe la esperanza y la vida en nuestra región.
0: Las experiencias de Brenda y Vanessa nos permiten mirar más de cerca las realidades que no alcanzamos a ver desde lejos a través de las cifras. Es 2 de octubre de 2026. En los últimos años hemos empezado a escuchar cada vez más sobre defensores y defensoras ambientales y simultáneamente hemos visto cada vez más discursos de odio, campañas para atacar gente que simplemente está o defendiendo derechos o defendiendo sus territorios. Nos gustaría entender cuánto y cómo ha cambiado el escenario en los territorios en estos últimos años y el tipo de conflictos y actores a los que se enfrentan hoy los defensores, ¿no? Por supuesto que esto es como amplísimo y tiene un montón de matices, pero por eso queremos ver si podemos ir desde el contexto más amplio hasta los ejemplos que puedan ilustrar mejor la situación, ¿no? Porque uno tiene la sensación de que hay una aceleración y una multiplicación de los conflictos en la región y queríamos saber si ustedes coinciden con esta percepción y si ven patrones identificables o un momento de quiebre o factores comunes en estos procesos en América Latina. ¿Qué cambió en estos años?
1: Efectivamente, yo creo que es un escenario que se ha transformado.
0: Están escuchando a Vanessa.
1: Hace 10 años, yo diría es un escenario de 10 años, y me voy más allá de Colombia, me voy al escenario de América Latina y el Caribe en general. Lo que evidenciamos es un incremento en la profesionalización de estos grupos ilegales que están presentes en territorios biodiversos. Ya hablamos incluso de una criminalidad transnacional que, por supuesto, implica unos desafíos directos para los estados, ¿sabes? Porque no tienen control directo sobre las actuaciones de estos grupos ilegales. Adicional a esto, son grupos ilegales que cuentan con grandes presupuestos provenientes, obviamente, del narcotráfico y provenientes de la explotación ilegal de minerales. Gran parte, por ejemplo, de la región amazónica está siendo afectada por la extracción de minería ilegal, que además utiliza el mercurio, que genera un daño absoluto sobre el agua, sobre la tierra y genera suelos básicamente infértiles. Esa generación de riqueza de manera ilegal desde estos dos escenarios, pues obviamente le genera estos recursos infinitos a estos grupos ilegales para adquirir tecnología, para mantener un control territorial y para tener un contacto de manera directa con estas personas que habitan estos territorios. Entonces, aquí es donde viene un poco el choque de estos dos mundos. Estos grupos ilegales lo que hacen es cooptar a estas personas que habitan estos territorios a través de diferentes estrategias. Obviamente, a través de la violencia. Entonces, es básicamente, yo llego, controlo tu territorio. ¿Por qué? Porque el Estado no está presente de ninguna manera y tú tienes que hacer lo que yo te diga. Ese es un escenario. El otro escenario que es mucho más preocupante y que entra un poco dentro de este marco amplio y vamos a lo concreto, y es

0: cooptación.
1: O sea, conseguir que las personas de un territorio terminen apoyando, colaborando o dejando de oponerse a los intereses de un grupo, sin tener que recurrir a la fuerza, sino a través de ofertas de trabajo, de recursos o de ayuda para la comunidad.
0: Y esa cooptación nosotros la evidenciamos de manera directa en Colombia. Desde Ambiente y Sociedad nosotros trabajamos con guardias indígenas. Las guardias indígenas de hecho son un mecanismo de autoprotección de los pueblos étnicos, dado que no hay presencia del Estado. Entonces ellos generan su propia guardia, que es importante mencionar, en Colombia no están armados, ellos solo están armados con su bastón de mando, que es un símbolo de autoridad. Es lo único que ellos tienen para defenderse, eso y la palabra, básicamente. Entonces, estos guardias indígenas mayoritariamente son personas muy jóvenes, hombres y mujeres, y tienen un riesgo alto de ser cooptados por estos grupos ilegales, porque lo que nos enfrentamos ahora son que estos grupos ilegales le ofrecen dinero. Entonces, yo te entrego un sueldo y además te entrego una motosierra para que tales bosque. Esos son los escenarios a los que nos enfrentamos, lo que sin lugar a dudas implica un reto muy grande para quienes trabajamos por la protección de los derechos humanos y acompañamos a estas comunidades. Y el reto va directamente conectado con, no solamente podemos llegar a estos territorios a decirles, es que tú tienes que cuidar el bosque, es que tú tienes que garantizar que el agua esté... No, o sea, lo que toca es llegar con alternativas de, bueno, ¿y cómo yo, joven indígena, puedo habitar este territorio de manera digna? Y para vivir dignamente, ¿qué necesitas? Ingresos, necesitas poder comer bien, necesitas poder educarte. Y ese es un poco el escenario al que nos estamos enfrentando desde quienes trabajamos en los territorios. Entonces, hemos estado acostumbrados en nuestra región en que las organizaciones, la sociedad civil, se termina haciendo cargo de un montón de cosas dentro de territorios abandonados históricamente por el Estado, pero esto ya no es suficiente. O sea, aquí estamos luchando contra un monstruo de cinco cabezas, básicamente, que es el que yo te acabo de explicar, y aquí necesitamos todos y todas organizarnos en función no de la estigmatización con quienes están habitando estos territorios, sino en función de garantizarles sus derechos para que estas personas sigan protegiendo el bosque, sigan protegiendo básicamente escenarios de sostenibilidad de nuestro planeta, pero con dignidad.
1: Muchas de las personas que defienden estos territorios dependen directamente de ellos para vivir. De ahí salen sus alimentos, sus cultivos, el agua y otros recursos vitales. Pero en una enorme cantidad de casos ni siquiera tienen asegurada la propiedad o el reconocimiento legal de esas tierras. Esto también ayuda a entender quiénes están más expuestos. La mayoría de las personas asesinadas en 2025 eran campesinas, indígenas o afrodescendientes. En Colombia, por ejemplo, hubo 39 asesinatos de defensores en 2025. Casi la mitad de las víctimas eran indígenas y otras tantas campesinas. La mayoría de las muertes estaban relacionadas con conflictos por la tierra. En Honduras se registró algo similar. 10 de las 12 personas asesinadas en 2025 murieron en el departamento de Colón, en la costa caribeña, una zona marcada desde hace décadas por un conflicto por la tierra y donde empresas llevan años tratando de instalar plantaciones de palma africana. La mayoría de las víctimas eran campesinos. Global Witness identificó posibles vínculos con el crimen organizado en todos estos asesinatos y, en 8 de ellos, con intereses empresariales. El conflicto lleva décadas y cientos de muertes, pero el Estado todavía no ha resuelto la situación jurídica de las tierras en disputa.
2: Bueno, en Guatemala creo que hay varios factores que están operando.
1: Ahora escuchan a Brenda. Cada año, en su organización, analizan los patrones de ataque hacia los defensores.
2: Desde el 2020, en que entra la pandemia, hay una modificación del patrón. Lo que antes nosotros veíamos que se ejercía en un plano físico, esta vez está siendo ejercido desde lo digital. Y eso tiene otras implicaciones. En el 2025, nosotros documentamos un total de 5.238 agresiones. Y el 95% de esas agresiones se produjeron en el ámbito digital. Lo que antes lograban los actores con una amenaza telefónica directa, hoy está siendo sustituido por la creación de perfiles noticiosos en Internet, en donde se dedican primero a emitir noticias que son verdaderas para captar la audiencia.

0: para luego empezar a emitir actos de difamación en contra de personas defensoras de derechos humanos. En lo comunitario, en el interior, opera mucho el tener canales de televisión asociados al poder municipal. Y generalmente el poder municipal va asociado a otros actores que tienen intereses como empresas, fincas, megaproyectos o bien actores del crimen organizado y el narcotráfico. Entonces, pues antes lo que tú tenías en tu teléfono, ahora no solo lo tienes en una noticia de tu teléfono, sino también lo tienes en una noticia del canal de tu territorio.
1: En distintos países de América Latina, el sistema de justicia también se ha convertido en una herramienta de presión contra gente que defiende sus territorios. En Guatemala este problema es especialmente delicado.
0: En Guatemala lo que opera es que tú tienes la captura de un sistema de justicia. Entonces, si no hay un ministerio público que esté investigando y no hay una Corte Suprema de Justicia que esté penalizando el acto, pues tú legitimas a los actores para seguir atacando en el interior. Y lamentablemente en Guatemala los ataques pueden provenir de distintos frentes. Es decir, desde el 2019 nosotros tenemos una fiscalía especializada del Ministerio Público, que es la Fiscalía en contra de la usurpación.
1: Esa fiscalía se dedica a investigar los conflictos relacionados con la ocupación y la posesión de tierras. La Comisión Interamericana de Derechos Humanos ha documentado una práctica sostenida de las autoridades, que es llevar a dirigentes comunitarios ante la justicia por cargos de usurpación, y señala especialmente el papel que ha tenido esta fiscalía en esos procesos. Un conflicto territorial puede convertirse en una persecución judicial de varias maneras. Vanessa nos contó de un caso colombiano bien conocido,
2: que es el de los 11 de Jericó, 11 campesinos y campesinas que luchan en contra de una minera en el departamento de Antioquia, y para frenar esa lucha, porque son personas que son muy escuchadas, muy respetadas en su territorio, los judicializan.
3: Los 11 campesinos que fueron denunciados por la multinacional Anglo-Gold Ashanti en Jericó, Antioquia, están acusados por la Fiscalía de secuestro simple, hurto calificado, daño en bien ajeno y lesiones personales.
2: Entonces van 8 demandas, 10 procesos penales, sobre los cuales ¿quién está detrás? Por supuesto, una empresa, generalmente son empresas. Y aquí también, obviamente, no podemos dejar de reconocer el papel del sector privado. Por supuesto que yo no voy a entrar a criminalizar a todo el sector privado. Hay partes que tienen muy buenas prácticas, pero sí es un llamado particularmente para la industria extractiva, particularmente industria minera e industria petrolera, y es mencionar el escenario de la judicialización tiene que ser tomado con mucho cuidado, porque obviamente son personas que asumen roles de liderazgo y que se enfrentan directamente con una maquinaria empresarial que es imposible luchar contra ella. Entonces, esos escenarios de judicialización generalmente van con cargos, por ejemplo, de terrorismo. Son cargos muy complejos de resolver ante una justicia, criminalizando y callando las voces de personas que lo único que querían era defender su territorio, básicamente. Entonces, esa figura es muy utilizada. Ese caso que te doy yo es un ejemplo, pero eso es amplio a nivel de toda nuestra región. También el caso de la criminalización va muy acompañado de la judicialización, pero claro, la criminalización va más hacia el desprestigio. Y esto va muy articulado con el rompimiento del escenario comunitario y el escenario social. Entonces son actores legales o ilegales que entran a dividir la comunidad y a decir, pero vea que su líder tiene otros intereses, tiene una agenda personal, sacan mentiras sobre esta persona y entra en un escenario de criminalización y ataque, que lo que generalmente causa es que esta persona tenga que abandonar su territorio.
1: Las campañas de desinformación y las acusaciones, como explicaba antes Brenda, pueden ser el comienzo. Después vienen la criminalización, las amenazas y los procesos judiciales. El objetivo suele ser el mismo: desacreditar a quien lidera, dividir a la comunidad y hacer que defender el territorio sea cada vez más difícil. Una pausa y volvemos.
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11: Estamos de vuelta en El Hilo. Existe también un cambio en las formas de presión y de amedrentamiento, de amenaza, o lo más claro es justo esto, el recrudecimiento de la violencia y el descaro con el que atacan a los defensores ambientales.
12: Pues lastimosamente son las dos. Es decir, los agresores no abandonan algunas prácticas, sino que se van perfeccionando, lamentablemente. Y entonces tú tienes, obviamente, lo que te impacta, que son los asesinatos, porque es la vida de las personas. Pero hay muchas agresiones que van mermando también en la calidad y en la dignidad de vida de las personas. Nosotros acompañamos comunidades en donde todos los hombres tienen una orden de captura en la comunidad a raíz de la defensa de los derechos humanos. Entonces, ¿qué implicación tiene esto? Que si tú eres un hombre que es proveedor de la familia, te imposibilita salir a trabajar y buscar algún medio para subsistir, porque en tu movilización corres el riesgo que te detenga la policía y pues que vayas a ir preso. Hay otras comunidades donde los casos son peores porque tanto el hombre como la mujer de la familia tienen órdenes de captura. Pero también en el caso de las mujeres, aquí hay prácticas que están asociadas a las mujeres en las comunidades, en donde las mujeres van y recogen agua de los ríos para su subsistencia, porque no tienen acceso al agua potable. Y las formas de ataque es por parte de la seguridad de las empresas o de las fincas, es empezar a disparar cuando las mujeres van al río, es cercarles el paso. Entonces no solo es el asesinato, sino todas estas agresiones que van mermando tu calidad de vida y que te van aislando básicamente. Y ni siquiera hablar de cuando te enfermas. Si tú tienes una orden de captura, pues tienes pocas posibilidades de pagar un médico que llegue hasta tu comunidad, sino te tienes que desplazar hacia un hospital público o demás, pero corres el riesgo de ser aprehendido en el trayecto o incluso en el hospital al que vayas. Entonces muchas de las personas van agravándose e incluso hay unos que mueren. Y pues se cuentan los asesinatos como tal, pero estas muertes que se van provocando por todas estas acciones también es un producto de agresión por la defensa de los derechos humanos.
11: La violencia contra quienes defienden un territorio, como cuenta Brenda, no empieza ni termina con un asesinato. Puede ir cerrando gradualmente las posibilidades de hacer una vida normal hasta que llega un punto de quiebre. Hay un caso que se convirtió en un símbolo de ese proceso, el de Berta Cáceres, la líder indígena lenca de Honduras que llevaba años enfrentándose a un proyecto hidroeléctrico para defender el río Hualcarque. Berta había recibido

0: y había sido criminalizada. En 2016 fue asesinada en su casa. Años después, un tribunal hondureño determinó que ejecutivos de la empresa que estaba detrás del proyecto habían ordenado su asesinato.
1: El 2 de marzo de 2016, un grupo de sicarios entró a la casa de Berta y la mató a tiros. La justicia hondureña ha establecido hasta ahora que Roberto David Castillo, el entonces presidente ejecutivo de DESA, y Sergio Rodríguez Orellana, gerente ambiental de la compañía, le pagaron al exmilitar y exjefe de seguridad de la empresa Douglas Bustillo para que coordinara el asesinato de Berta con otros tres antiguos miembros del ejército.
0: El caso de Berta sirve también para poner a la luz otra dimensión de estas luchas, porque una mujer que defiende su territorio tiene responsabilidades que exceden la protección de un río, un bosque o una tierra. También está sosteniendo la organización de su comunidad, los cuidados y distintos aspectos de la vida cotidiana. Eso cambia también las formas en que pueden ser atacada.
2: El rol de la mujer es fundamental en las comunidades indígenas. Es quien se encarga de pasar de generación en generación toda la identidad, toda la cosmovisión. Es decir, hay una carga muy, muy grande y una responsabilidad muy grande en las mujeres. Y cuando son las mujeres quienes están defendiendo el tema de la vida, de los bienes naturales y de los territorios, enfrentan agresiones distintas. Nosotros lo hemos registrado. Casi siempre los discursos hacia las mujeres van en intentar que ese papel político de la mujer cese, regrese a lo que el machismo cree que es el papel de la mujer, y es regresar a la casa, y lo hace a través de acusaciones como: claro, las mujeres cuando participamos en ciertos sectores, lo único que vamos a buscar es un marido, es un amante, es una pareja. Las campañas de difamación de las mujeres en redes sociales tienen que ver con su sexualidad, con su identidad. Van en la mira de atacar no solo a la defensora, sino a su círculo más cercano. Porque la mayoría de veces las mujeres tenemos a nuestro cargo personas, ya sea hijos, hijas, papá, abuelos y demás. Entonces es sobre esa red más cercana en donde las agresiones también se focalizan. Acompañamos un caso de una defensora de un río. Siempre estaba asediada por agresiones, pero cuando la agresión sobrepasó a sus hijos y sus hijos en la escuela empezaron a sufrir bullying porque les enseñaban las campañas en donde aparecía el rostro de la madre con un cuerpo desnudo o actos de difamación, entonces ahí sí dijo: no, yo no quiero continuar más.
3: Esto sí implica un escenario distinto al de un rol masculino en los roles de liderazgo. Implica que las mujeres deben tener un reconocimiento especial dentro de estas luchas, pero por supuesto no implica que las mujeres deben ser relegadas. Todo lo contrario, las mujeres deben mantener estos roles de liderazgo. Evidenciar el rol de la mujer como líder transforma completamente una discusión en un territorio. Adquiere un escenario de sensibilidad, adquiere un escenario de conexión con las nuevas generaciones, que creo yo que amplía el mensaje y genera un impacto positivo mucho más amplio dentro de una lucha. Yo también creo fuertemente que uno tiene que tratar de transformar las narrativas en el marco de estas realidades tan complejas. Y algo que podría contarles es que también se ha visto un fenómeno de incremento en el rol femenino de estos procesos de liderazgo. Yo diría que esto es positivo. Desde que yo empecé a trabajar en el mundo ambiental y de los derechos humanos, era muy disidente el rol masculino, particularmente en escenarios de pueblos étnicos. La mujer siempre estaba relegada a un rol de cuidado de los hijos o de, por ejemplo, la cocina, que no es un tema menor dentro de un contexto étnico, de hecho tiene muchísima importancia, pero no participaban en los roles de liderazgo y de toma de decisión. Y creo que en esto las organizaciones de sociedad civil tenemos mucho que ver, porque por supuesto nosotros hemos llevado un escenario de, bueno, las mujeres también deben participar, deben indicar cuáles son sus realidades desde lo que tú mencionas, porque ser una mujer que defiende un territorio tiene particularidades.
0: Una parte importante del trabajo que hacen ustedes es acompañar a las comunidades para que puedan conocer sus derechos, participar en las decisiones

0: sea, cualquier marco normativo legal para que esto sea posible. Claro, esto que yo te estoy diciendo, hace 12, 13 años que yo empecé en este ejercicio, era muy común que tú tuvieras que partir desde cero para explicarle a las comunidades qué era el derecho fundamental al agua, cuál es una línea jurisprudencial, de hecho, de sentencias donde a ti te dicen que ese derecho es tuyo y que nadie te lo puede quitar. Pero esto cambió. Yo me siento muy feliz de decir esto porque lo que he podido evidenciar es que muchos liderazgos lo que han hecho es estudiar. Entonces, formarse, tú ya encuentras por ejemplo, en escenarios colectivos de pueblos étnicos, líderes que son abogados, líderes que son antropólogos, que son sociólogos, y claro, el nivel de discusión se da desde lo tradicional, por supuesto, desde su conocimiento, digamos, desde la base, desde la raíz, desde la palabra de los abuelos, pero se cruza con el escenario jurídico. Y es muy interesante ese escenario. Y esto refleja la importancia del derecho a la educación. Trabajar en esto de transmitir conocimiento implica que tú también debes estar abierta a recibir conocimiento. Yo siempre digo eso, yo aprendo más de lo que enseño. ¿Con qué llego yo? Pues con una serie de derechos, una constitución. Llego con conocimiento sobre un tratado internacional que es el primero que reconoce la obligación de proteger a las personas defensoras en el mundo, que es el Acuerdo de Escazú. Tuve la oportunidad de participar en el proceso de negociación de este tratado, por esto creo en él y creo en esta lucha. Pero ¿qué recibo? Pues recibo demasiadas cosas siempre que estoy con estas personas. Recibo el entendimiento de lo sagrado que es el vínculo con el agua, por ejemplo, de la importancia que es cuidar los bosques y que el trato en los bosques tiene un proceso y tiene un ciclo natural que implica quemas controladas, que no implican la deforestación, sino que implican su cuidado, que implica el cuidado de las especies y entenderlas como sagradas, como es el caso del jaguar en la región amazónica, en donde ellos verifican cada paso que encuentran del jaguar para entender su lugar y por dónde él cruza para evitar cruzar por ahí o que otras personas crucen por ahí para hacerle daño. Es de algunas cosas que te puedo contar que yo he aprendido. Pero entonces ese escenario es el que yo quisiera rescatar y es el primer paso para acompañar a una comunidad es garantizar que ellos tengan todo el conocimiento necesario para entender sus derechos y que puedan apropiarse de ellos y que puedan incorporarlos dentro de su plan de vida, como por ejemplo le dicen los pueblos indígenas en la Amazonía. Y eso lleva a un segundo lugar que es, bueno, no nos respetaron nuestros derechos, entonces tenemos que pensar en una acción legal. Tenemos que pensar en un litigio, pero en un litigio que sea estratégico, que no desgaste a la comunidad, que no gastemos un montón de recursos humanos, de tiempo, de dinero, que no hay mucho además. Llegar a un escenario de litigio implica muchas variables, pero también hemos tenido muchas victorias. Empresas que se han retirado porque se han dado cuenta que el proyecto es absolutamente inviable porque impacta directamente un territorio colectivo. En Colombia los pueblos indígenas tienen derechos colectivos sobre su territorio, cosa que no pasa en ningún otro país de América Latina. Eso es importante mencionarlo. Por supuesto, esto se conecta con el acuerdo de Escazú.
1: El acuerdo, que entró en vigencia en 2021, busca garantizar cosas básicas, como el acceso a la información, la participación en las decisiones ambientales y el acceso a la justicia. También establece medidas específicas para proteger a las personas defensoras. Hasta ahora, 19 países de América Latina y el Caribe lo han ratificado. Pero que exista un acuerdo no significa que sus medidas ya estén funcionando. Los estados todavía tienen que convertir esos compromisos en políticas y acciones concretas.
0: Este tratado hoy tiene un valor muy importante, más con estas cifras que conversamos sobre el caso de Global Witness, y es tener el primer tratado que reconoce la obligación de proteger a las personas defensoras en nuestra región. Es algo que no debemos desconocer. Y es un tratado, el Acuerdo de Escazú vive y existe gracias a que la ciudadanía es la que impulsa su implementación. Entonces no podemos dejar de hablar de él. Hacer presencia en un territorio abandonado históricamente por el Estado no es llevar militares. Hacer presencia en un territorio abandonado por el Estado implica conocer a la gente que lo habita, entender su forma de habitabilidad de este territorio y sensibilizarnos con quiénes son. Detrás de las cifras de los informes de Global Witness hay vidas, hay familias, hay núcleos que se rompen, hay historias que se terminan de manera inmediata y hay procesos de lucha y de protección que también se rompen. Y al mismo tiempo se rompe la esperanza y la vida en nuestra región. Entonces, por favor,

0: no nos olvidemos de esto. Si vamos a pedir seguridad, asegurémonos que sea una seguridad para todos y para todas. ¿Y cómo queremos que esa seguridad garantice vida digna para todos los que habitamos nuestros territorios?
1: Una última pausa y volvemos.
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1: Estamos de vuelta en el hilo. Las comunidades no solo son atacadas de distintas maneras, como contamos hasta ahora, y no solo reaccionan o se resisten. También han creado formas de proteger sus territorios. Patrullajes, sistemas de alerta, monitoreo y otras estrategias de organización que se han convertido en parte de su vida cotidiana. Eso abre otra pregunta. No solo cómo cuidar a quienes defienden estos territorios, sino también qué podemos aprender de ellos, de su conocimiento, de las formas en que los han protegido durante generaciones.
0: A ver, a nivel internacional estamos teniendo discusiones técnicas sobre cómo luchar contra el cambio climático. Es interesante que quienes discutan estas decisiones en el escenario internacional sean científicos, que son muy bienvenidos, no quiero por supuesto desmeritar el rol de la ciencia en todo esto, sean abogados, soy abogada, por supuesto, defenderé mi profesión siempre, pero relegamos a un tercer y cuarto plano a quienes están habitando esos territorios y generando las soluciones para continuar habitando este planeta de manera adecuada. Es muy contradictoria esta discusión. ¿Y por qué lo menciono? El Acuerdo de París, particularmente, no tiene un foco en las personas defensoras. No estaríamos hablando acá de territorios biodiversos en África, en Asia, en América Latina, básicamente en el sur global, si estas personas, pueblos étnicos, campesinado, quilombolos, etcétera, no estuvieran habitando estos territorios y protegiéndolos hace cientos de años. Entonces, démosle su rol protagónico para que ellos nos enseñen a nosotros cuáles son las maneras en que ha logrado sostenerse sobre esta forma y habitabilidad del territorio que es compleja. Llegar a trabajar con una comunidad y con un territorio y entender un territorio implica abrir tu mente a otros tipos de conocimiento. Y este, de hecho, para mí es un mensaje para quienes habitan las ciudades, que somos generalmente quienes escuchamos este tipo de programas, podcasts y demás, y es, recordemos que el agua que nos tomamos todos los días tiene todo un proceso muy complejo y que detrás de ese proceso hay muchas personas que están garantizando ese derecho y que lo garantizan a veces sin siquiera saberlo. Entonces, ese indígena que está en el río, que lo limpia y que le quita todos los días el plástico que llega al borde del río porque no entiende esto por qué está pasando, pero yo lo tengo que limpiar y cuidar, es la persona que garantiza que esa agua termine llegando a la puerta.

mi casa. Entonces no demos por hecho todos estos derechos que hemos tenido y que hemos adquirido con el paso de los años y las luchas, y recordemos que detrás de esa protección hay muchas personas que están habitando y que también tienen derechos sobre esos territorios.

Este episodio fue producido por mí, Daniela Cruzat. Lo editó Eliezer. Bruno Celsa hizo la verificación de datos. El diseño de sonido y la música son de Elías González. El equipo de producción del Hilo está formado también por Jesús Delgadillo, Samantha Proaño y Franklin Villavicencio, con el arte y diseño de Diego Corso. El resto del equipo incluye a Natalia Ramírez, Paola Leán, Camilo Jiménez Santofimio, Elsa Liliana Ulloa, Silvia Viñas y Daniela Alarcón. Carolina Guerrero es la CEO de Radio Ambulante Estudios. Nuestro tema musical lo compuso Pauchi Sasaki. 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

0: Señora Martínez, los países latinoamericanos, como es natural, implementan la inteligencia artificial en los procesos electorales de forma desigual. Hasta la fecha, ¿qué se puede decir de los beneficios que trae este recurso digital en los países que están más avanzados en la materia?
1: En tres casos en particular, que son Chile, Colombia y México, son los que más han explorado los distintos potenciales del uso de la inteligencia artificial en distintas etapas de lo que es la gestión electoral, ¿no? Los momentos de antes, durante y después del proceso electoral puntual. Particularmente lo que tiene que ver, por ejemplo, con el monitoreo de desinformación, todo lo que es tratar de combatir narrativas que quizás puedan afectar la integridad de la información, la integridad electoral, les ha permitido optimizar muchísimo todos esos procesos, teniendo en cuenta el volumen que a veces tienen que afrontar para a veces equipos relativamente chicos de tamaño, ¿no? De personal. Bueno, son herramientas que permiten agilizar, ordenar y ser efectivos. En lo que es, por ejemplo, identificar desinformación, sistematizarla y permitir entonces al órgano electoral o a las distintas oficinas de lo que es las entidades electorales responder a eso. Eso por un lado, porque son en el uso en el que más se avanzó. Pero después todo lo que tiene que ver con la planificación de asignación de recursos, por ejemplo, incluso en lo que es la gestión de la información y la planificación electoral, también se ha avanzado bastante y eso agiliza mucho todo lo que es la parte de operaciones y logística. Es en países que son de un territorio muy amplio, a veces con recursos limitados, que tiene que ser muy importante el uso eficiente de esos recursos económicos para lo que es la asignación de las mesas y la gestión de lo que tiene que ver con planificar bien un proceso electoral. Creo que se van viendo las ventajas.
0: ¿Es dable imaginar que en aquellos países en donde el resultado de las elecciones demora a veces semanas,

0: lo que crea ciertamente inquietud y desconfianza. ¿Es posible que la inteligencia artificial ayude a reducir el tiempo de espera de forma considerable?
1: Llamó la atención en las entrevistas que hemos realizado. Realizamos, por un lado, 13 encuestas a nivel regional con los distintos órganos electorales, y luego de las encuestas hubo 7 entrevistas en profundidad con representantes de todos estos organismos, en algunos casos con los equipos completos, desde gente de comunicación, cuestiones más logísticas y hasta del área de seguridad informática o de tecnología. Y una de las cosas que emergió de estas conversaciones fue el tener bastante atención y cuidado con la implementación de tecnologías de inteligencia artificial en lo que tiene que ver con los aspectos más sensibles del proceso electoral, como puede ser la instancia de votación y del conteo de votos, a pesar de que hay algunos casos cuales empezaron a utilizarlo, particularmente, por ejemplo, en el caso de Argentina y en el caso de México, fueron los dos países que sí están avanzados en el uso para el recuento y análisis de voto e incluso para las auditorías postelectorales. En esos casos, lo que han dicho es, bueno, la votación se realiza con los métodos tradicionales que cada país tiene, y lo que sí se hace es en las actas, ¿no? En donde están volcados los resultados de los votos de cada una de las urnas y de las mesas electorales, sí hacer una sistematización en ese análisis. Sin embargo, en algunos países lo que más apareció como, bueno, atención y para evitar posibles riesgos en áreas sensibles de lo que es un proceso electoral, es que están intentando cuidar, ¿no? Proteger todo lo que pueda llegar a después quizás aumentar la desconfianza, ¿no? Digo, sabemos que los sistemas de inteligencia artificial son cajas negras y muchas veces para la ciudadanía puede aumentar la desconfianza en de dónde salen esos resultados, quién los cuenta. Sí hay mucho cuidado con eso, sobre todo en procesos que al día de hoy no perciben desconfianza, como es el caso de Argentina, ¿no? Por ejemplo, que dicen, bueno, quizás estamos un poco más atrasados en la incorporación de ciertas tecnologías, pero nos interesa resguardar la confianza en los resultados e incorporar la tecnología en aspectos que no sean tan sensibles.
0: Ya nos ocuparemos de las interrogantes y los temores, pero primero interesa saber si los gobiernos están conscientes que se necesitan varias medidas indispensables, entre otras la eficiencia administrativa, la innovación institucional, la supervisión, la transparencia, la protección de los derechos y la confianza pública. Todo esto, señor Martínez, requiere un esfuerzo mayor.
1: Totalmente, y eso apareció mucho como prioridad para los órganos electorales, particularmente lo que tiene que ver con lo que fueron identificando en donde sí les permitía ordenar mejor algunas cuestiones administrativas y de logística al interior de sus propias rutinas productivas, ¿no? Del trabajo. Poder sistematizar, ordenar, agilizar ciertas tareas en distintas áreas. Yo le mencionaba, por ejemplo, el área de comunicaciones es una de las que más ha incorporado el uso de tecnologías de inteligencia artificial, particularmente pensando en lo que es la comunicación y todos los servicios que estos órganos tienen que ofrecer a la ciudadanía. Por ejemplo, algunos estuvieron ya avanzados y han pasado de la etapa de exploración o de experimentación en lo que es la implementación de chatbots, la posibilidad de que la ciudadanía pueda hacer consultas directas a los órganos electorales y que la respuesta ya sea un diseño automatizado con inteligencia artificial para poder dar una respuesta directa a la ciudadanía, incluso en algunos casos con alianzas con algunas plataformas. Como puede ser en el caso de WhatsApp, automatizar la respuesta, dar la información concreta del día, el horario de votación, cuáles son las mesas que están habilitadas, si esa persona está bien en el registro, ¿no? En el padrón electoral. Y bueno, hacer incluso también en algunos casos, lo que ahí también tiene que ver con cuestiones de transparencia necesarias muchas veces, el

0: monitoreo de las campañas electorales, tanto de los partidos políticos como de los candidatos puntuales, ¿no? Ahí también hay gran potencial que ven desde los órganos electorales de, usando herramientas de inteligencia artificial, poder hacer un monitoreo, avanzar en lo que es la transparencia en procesos electorales, particularmente lo que tiene que ver con el fondeo de las campañas, efectivamente ver el cumplimiento de las normativas en lo que son campañas electorales, ya sean medios digitales como en los medios tradicionales. Ahí también ven una gran oportunidad y muchos ya han empezado, por ejemplo, puede ser Argentina uno de los casos, Chile también, con el uso de estas tecnologías.
1: Nada más alejado de mi propósito que exagerar, pero escuchándola da la impresión que estamos realmente frente a una mutación o transformación del Estado y sus instituciones, porque los procesos electorales y la utilización de la inteligencia artificial impacta ciertamente en diversos sectores de la administración estatal.
0: Sí, totalmente, y de hecho se ven los esfuerzos de los distintos estados, por supuesto, como mencionaba usted al principio, con desigualdades características de la situación, la coyuntura de cada país, sus capacidades por cuestiones presupuestarias, por los momentos que esté viviendo cada uno de estos países, pero sí son conscientes del esfuerzo que hoy requiere y algunos lo están pudiendo hacer en mayor medida, como puede ser el caso de, por ejemplo, Chile, Colombia y México, que han modificado las estructuras dentro de sus órganos electorales e incluso han comenzado a trabajar en normativas internas y en lineamientos sobre, bueno, los distintos modos de uso de estas tecnologías dentro, ¿no?, de lo que consideran que van a impulsar, no solo permitir, sino precisamente impulsar que se haga dentro de sus espacios, creando incluso figuras nuevas, ¿no?, dentro de lo que es la función pública, específicamente pensando en este rol tan importante en lo que es ahora, bueno, el territorio digital que el Estado debe ocupar, ¿no? Debe poner ahí una presencia firme, no solo ir viendo a ver qué hay, sino efectivamente ocupándolo, poniendo reglas para ellos mismos y extendiendo, bueno, esto, ¿no?, la presencia del Estado también en el territorio digital, aprovechando las tecnologías que les permiten una transformación.
1: Una suerte de puente para pasar de los beneficios y requerimientos a los temores e interrogantes es establecer que no se trata solo de una cuestión tecnológica y digital, ¿no? Estamos ante el desafío de integridad electoral y resguardo de garantías democráticas. Señora Martínez, ¿cómo se hace eso, sobre todo ante las intromisiones no solo de agentes internos, sino agentes externos?
0: Ahí es donde la mayoría de los órganos electorales es donde están más preocupados, son conscientes de que el escenario actual digital y global, tal y como lo estamos viviendo, presenta desafíos y amenazas concretas a lo que es la integridad electoral. En una primera instancia, lo que tiene que ver con cuestiones de la propia información que le llega a la ciudadanía, ahí por eso los mayores esfuerzos a nivel regional se hace evidente que está en lo que es el monitoreo de la información, de la desinformación en entornos digitales, porque es donde hoy identifican la mayor amenaza a la integridad electoral, es decir, donde más ven que el factor de la información alterada por campañas, por manipulación informativa, la orquestación de distintos tipos de narrativas que pueden confundir a la ciudadanía y que incluso, como usted bien lo dijo, en algunos casos se ha identificado que son campañas que podrían provenir del extranjero, ¿no?, de esos países, no solamente dentro de esos países, sino que muchas veces han identificado que el movimiento, el comportamiento de los actores digitales que alteran estas narrativas muchas veces vienen orquestados desde afuera. Ahí es donde están los mayores esfuerzos, por un lado para lo que es tratar de alcanzar la información más rigurosa a la ciudadanía para que puedan decidir con información a la hora, ¿no?, de tener que ejercer la ciudadanía yendo a votar. Y por el otro lado, ahí es donde creo que tienen

0: este desafío también, que es el seguimiento de, si se quiere, del dinero, de dónde puede venir el financiamiento de algunas de estas campañas. Ahí también hay actores centrales, que son las propias plataformas digitales, pensando, ¿no?, en Meta, en YouTube, en Facebook, que es donde hoy encuentran la mayor proliferación de campañas que pueden afectar el proceso electoral. Y después, por eso también, en muchos casos, algunos países lo que hoy dicen es que consideran, digamos, un poco más arriesgado incorporar tecnologías de inteligencia artificial que hoy por hoy están diseñadas, la gran mayoría, por empresas situadas en otros países, y con imposibilidad para los propios estados para auditarlas, para monitorearlas. Y entonces algunas incluso están tratando de pensar y de desarrollar, es el caso, por ejemplo, de Chile, que, bueno, tratan de trabajar puertas adentro desarrollos internos, con todo lo que esto significa en términos de capacidades, de presupuesto, de personal, pero también encuentran ahí una, bueno, por lo menos una salvaguarda a ciertos derechos y a lo que es la integridad del propio sistema democrático, ¿no? Que el Estado no pierda el control de las herramientas de su sistema. Sí, es cierto que hoy este es un enorme desafío y que están tratando de trabajar en diálogo y en alianza y compartiendo los distintos hallazgos y la información que van acumulando los distintos organismos, porque entienden que esto es algo que no le compete solo a uno, sino que es algo generalizado.
1: Entre las recomendaciones del documento sobre inteligencia artificial y procesos electorales, voy a destacar la número 5, que dice textualmente así: impulsar regulaciones nacionales y marcos regionales específicos para el uso de la inteligencia artificial en contextos electorales. Hasta allí la cita. Lo hago porque esta recomendación toca una de las principales preocupaciones a nivel mundial, que es la necesidad de una regulación urgente de la inteligencia artificial. ¿Cuál es la percepción en general en la región en estos momentos?
0: Bueno, el escenario regional actualmente es un poco desafiante para plantear el avance en ciertas políticas públicas que puedan llegar a poner algunos límites a empresas, ¿no?, vinculadas a lo que son las grandes tecnológicas. Sin embargo, creo que la particularidad de esta recomendación que hicimos en el documento tiene que ver con pensar en una regulación que no sea amplia, ambigua y difusa como regular a la inteligencia artificial, sino enfocar en una problemática concreta, sensible para los estados, como es tener un control sobre su sistema electoral dentro de su sistema democrático, y poner reglas o un marco que limite ciertos usos no significa tampoco prohibir absolutamente la innovación tecnológica y aprovechar las potencialidades que ésta pueda tener. El ser humano es tecnológico, la tecnología la inventa el humano porque forma parte, nos constituye, ¿no? Pero bueno, también sí consideramos hoy urgente, por el contexto que se viene viendo, poner reglas, límites que marquen en qué instancias se puede habilitar, se puede permitir y hasta puede ser beneficioso, y en qué áreas de lo que es la gestión electoral conviene tener un poco más de recaudos y mantener cierto cuidado sobre la incorporación de tecnologías que hoy por hoy se presentan opacas, y por eso también una de las recomendaciones tiene que ver con avanzar en lo que es el reclamo de la necesidad de transparencia en todos los sistemas informáticos.

0: puerta, Mari Carmen.
1: Por favor, no, este necesita trabajo. Este necesita trabajo. Mucho trabajo es ayudar. Mucho trabajo es ayudar.
2: No hace daño, pero no te pongas.
1: Mucho trabajo es ayudar.
3: El miércoles 23 de septiembre, la policía ejecutó por orden judicial al cuarto intento el desahucio de Mari Carmen Abascal. Mari Carmen tiene 87 años y llevaba 71 viviendo de alquiler en esa casa de Madrid. En España se producen miles de desahucios cada año, pero este fue diferente. Soy Ana Fuentes. Hoy en El País, del desahucio al decreto fulminado por Junts, los 8 días que agitaron la vivienda en España. Desde el mismo día del desahucio crecieron las protestas contra Urbagestión, la empresa propietaria del piso de Mari Carmen, y también contra las leyes y administraciones que lo permitieron. El sábado los manifestantes fueron más allá. Cientos de personas convocadas por el Sindicato de Inquilinas llegaron a la Puerta del Sol, en el centro de Madrid, y decidieron acampar allí para exigir soluciones reales al problema de la vivienda en España, que cada vez es menos accesible.
4: Que se prohíban los desahucios, que se expropian a los fondos buitre y a los fondos de inversión, a los grandes poseedores.
3: La presión de la calle aceleró 8 días de reuniones y negociaciones dentro del gobierno y con sus socios, en un contexto de desgaste muy evidente entre PSOE y Sumar y unas elecciones ya en el horizonte. La vivienda se colocó en el centro de la agenda política. Así nos lo cuenta Carlos Cue, periodista del País, que sigue los pasos del gobierno.
5: Pues la verdad es que el día de desahucio es importante porque Sánchez estaba en Nueva York. Y aunque le pilló con cierta distancia, pero en realidad yo creo que enseguida vieron las dimensiones que eso tenía. El gobierno sabía lo que iba a pasar porque estuvo mediando, intentando que no pasara, ofreciéndole soluciones al fondo y el fondo no quiso. Y por tanto, sí, yo creo que se vivió como un fracaso porque es un desastre que le pase eso a un gobierno progresista. Pero inmediatamente vieron la oportunidad política de aprovechar eso para intentar meter toda la presión del mundo a Junts y a otros con los que llevaban meses negociando para decir, bueno, si hasta ahora no había sido posible, este es el momento. Yo creo que para los socialistas, lo fue para Zapatero y lo es para Sánchez, que la gente se manifieste en Sol contra algo que es responsabilidad tuya, evidentemente es un problema enorme, porque además particularmente Sánchez se ha reivindicado como un presidente progresista, de coalición progresista, digamos que le habla a esa gente, aunque él se ha reivindicado como muy de izquierda. Y obviamente tener una acampada como esa es un problemón y por eso yo creo que también se están dando tanta prisa y tanta urgencia y tantas ganas de resolverlo porque evidentemente les desgasta muy fuerte.
3: En la otra parte del Ejecutivo, Sumar, las movilizaciones por Mari Carmen no pillaron por sorpresa y sostiene además que es el PSOE el que pone palos en las ruedas en el tema de la vivienda.
6: Públicamente todos los portavoces del espacio político, donde hay también muchas sensibilidades y partidos de tradición distinta, han agradecido, han abrazado, han celebrado estas manifestaciones.
3: Paula Chouza, nuestra compañera que sigue a Sumar, nos cuenta esa parte de la intrahistoria.
6: De hecho, han sabido aprovecharlas en este momento para presionar al PSOE y conseguir aprobar un decreto que incluya, por ejemplo, la prohibición de compra a fondos buitre o la prórroga de los contratos de alquiler que llevaban trabajando más de un año. Sin esa movilización, que además políticamente le ha servido al gobierno para cambiar el foco y a Sumar para sacar cabeza en un momento muy delicado, no tienen líder designado y hay un desgaste evidente por la crisis en Ceuta. Sin esas movilizaciones, como decimos, pues nunca hubieran podido aprobarlo en Consejo de Ministros. Pero de todas formas, yo creo que es Podemos, por su posición, en este caso fuera del gobierno, y desde luego su propio origen, el 15M, el que está más cómodo con estas movilizaciones que han intentado hacer absolutamente suyas.
3: Cuando llegó el fin de semana ya se hablaba del decreto Mari Carmen.
5: Justo ese día, ya Sánchez en la rueda de prensa en Nueva York se vio claramente que iba a intentar sacar un decreto muy rápido y aprobarlo muy rápido y aprovechar la ola Mari Carmen para conseguir una votación que antes no había conseguido.
7: Y votaron en contra del Real Decreto Ley que hubiera impedido que Mari Carmen hoy estuviera desalojada y desahuciada de su vivienda.
3: Al final fueron 2 reales decretos. El primero reúne la mayoría de las medidas, amplía la protección frente a determinados desahucios de personas vulnerables hasta 2030, limita algunas compras de vivienda a fondos buitre hasta 2028 y grava con un impuesto del 10% los pisos.

0: turísticos. El segundo cambia las reglas para que los contratos de alquiler puedan prorrogarse sucesivamente por periodos de 5 o 7 años. Pero ¿por qué trocearlo en dos?
1: Lo cierto es que Sumar intentó hasta el último momento que hubiera un solo decreto, precisamente para evitar que se diera una situación desequilibrada entre los dos textos, que en uno se plantearan medidas mucho más suaves o que pudieran atraer a Junts y PNV, y otro más ambicioso para la izquierda, que sin embargo se dejara caer. Pelearon hasta el final, lo vimos cuando el Consejo de Ministros se retrasó una hora, incluso los ministros del PSOE estuvieron dentro sin los de Sumar durante algunos minutos, pero finalmente se optó por dejar únicamente en el segundo decreto la medida estructural para la prórroga automática de los contratos. Por eso, en Sumar minimizan esta división, también reconocen que hace falta todavía mucha conversación social para que sea una medida de amplio consenso, aunque, como digo, la división no era su primera opción.
2: La legislatura es muy complicada porque es un gobierno progresista con una mayoría en el Congreso de derechas. Entonces, esa es la realidad y eso hace que la mayoría de las cosas importantes se las han tumbado. Los intentos de hacer política de vivienda se los han tumbado. Por eso es tan relevante Mari Carmen, por eso es un milagro lo de Mari Carmen. Porque el efecto Mari Carmen está haciendo que se puedan llegar a aprobar, ya veremos, si es posible, cosas que antes no se podían aprobar y que se tumbaron, de hecho.
1: La realidad es que la política de vivienda ha dividido históricamente a los socios y ha sido una constante en las disputas de la coalición desde 2020. Ni Sumar ahora ni antes Unidas Podemos tenían competencias en vivienda y, sin embargo, han sido los que han impulsado primero la ley de 2023 para limitar los precios y ahora estos decretos que ha redactado en buena medida el Departamento de Derechos Sociales que dirige Pablo Custindui. Creo que hay que normalizar esa reivindicación separada de cada grupo. Sumar ha trabajado estas medidas y obviamente estamos a las puertas del año electoral por excelencia, con municipales, autonómicas y generales, y la política en buena medida es relato, es decir, lo que cuentas, y Sumar tenía que sacar pecho de lo logrado.
2: Yo esto de que se ha hecho más en 8 días que en 8 años, me parece que no es del todo exacto. Porque en la anterior legislatura, si vamos a los 8 años, se hizo la ley de vivienda, que costó 3 años y medio sacarla. Y que es una ley muy compleja, muy criticada, evidentemente con sus defectos, pero es una ley bastante avanzada, que permite hacer muchas cosas, como las que están haciendo en Cataluña, que es topar los precios del alquiler. No se está haciendo en la mayoría de España, porque no lo quieren así las comunidades del PP que legítimamente gobiernan el resto de España. Y en esta legislatura efectivamente se han hecho muy pocas cosas, sobre todo porque hay una mayoría de derechas que las tumba. Se ha intentado no solo el decreto antidesahucios, sino otro montón de regulaciones del alquiler por temporada, muchas cosas que se han intentado, y Junts ha ido tumbándolas sistemáticamente.
0: Paula Chouza y Carlos Cue nos han contado cómo se negociaron los dos reales decretos en el seno del gobierno. En el Congreso, el corresponsal parlamentario del País, José Hermida, ha seguido la otra negociación, la de los votos.
3: En el Congreso siempre hay mucha actividad, hay mucho nerviosismo y son mucha efervescencia en los pasillos. Pero estos días, lógicamente, sí ha habido mucho comentario, mucho corrillo y unos ciertos nervios, porque la sensación que hay es de que de esta votación depende la suerte de la legislatura. Si en caso de que el gobierno perdiese, le sería muy difícil vender qué sentido tiene prolongar esto cuando no es capaz de aprobar ni algo que tiene tanta repercusión social y política como estos decretos, ¿no? Hay bastantes especulaciones también entre los partidos de que en caso de una derrota Sánchez podría sentirse tentado a disolver el Congreso y convocar elecciones y presentarse con la bandera de este programa para atajar el problema de la vivienda, ¿no? Es una especulación, pero es una especulación que en los corrillos con diputados y con los partidos sí surge. Aquí todo el mundo se dedica a especular, no solo en esta ocasión, sino casi siempre, ¿no?
0: Y ahí empieza la aritmética. Los votos del PSOE y de Sumar no bastan para convalidar los decretos. En esa aritmética el PP ya ha anunciado que votará en contra.
3: Vamos, al PP le faltó tiempo a Feijóo para salir al pasillo el miércoles en medio de la sesión de control y anunciar que votarían en contra.

0: el PP no está dispuesto a darle ninguna clase de oxígeno al gobierno. Por otra parte, es verdad que existe una discrepancia ideológica de fondo muy grande. O sea, el PP no es partidario, es absolutamente contrario a intervenir en el mercado de la vivienda. Es un partido que defiende fundamentalmente los intereses de los propietarios y que su programa consiste en construir y construir viviendas.
1: Y Vox también.
0: A ver, Vox vota sistemáticamente en contra de todo, de todo. En su momento, ya lo dijo su portavoz Pepa Millán, si viene aquí el gobierno y nos presenta una cosa que diga viva España, nosotros votaremos en contra. O sea, ha votado en contra de las ayudas a Ceuta.
2: El desenlace de esta semana frenética para el gobierno lo conoceremos este viernes. En la noche del jueves, a menos de 12 horas de la votación, Junts anunció que votará en contra de los dos decretos y que pedirá a Pedro Sánchez que los retire, aunque el gobierno ya ha dicho que no lo hará. Esta argucia del partido de Puigdemont, que asegura que a ellos la urgencia del gobierno no les afecta, acaba con la posibilidad de sacar adelante el primer decreto. Ya sabíamos que el segundo no iba a salir adelante. Y abre un horizonte político y social cuyas consecuencias viviremos en los próximos días.
0: Junts ha sido el principal cambio en esta legislatura. Claro, en la anterior el gobierno no dependía de ellos. El PNV, desde luego, no tiene unas posiciones tan marcadamente liberales ni tan marcadamente de derechas como Junts. Entonces, Junts, sí, ha sido toda la legislatura el dolor de cabeza para el gobierno. En algunos momentos también Podemos, pero bueno, Podemos muchas veces se ha quedado en los avisos y a la hora de la verdad apenas ha hecho fracasar ninguna iniciativa importante. Junts, efectivamente, es el gran escollo con el que ha tenido que lidiar toda la legislatura el gobierno, y más en los últimos meses, ¿no? En que buena parte de las posiciones del grupo independentista era para presionar, para darle una salida a la ley de amnistía, cuestión que ahora parece que está prácticamente resuelta una vez que el Tribunal Constitucional le dé aval a la ley y levante los obstáculos a su aplicación que había decidido en su momento el Supremo.
3: La presión social para la política es fundamental y en este caso ha sido muy exitosa. La gente que está acampando en Sol puede estar contenta porque ha conseguido no solo que Mari Carmen vuelva a su casa, sino que se intenten aprobar medidas que eran muy difíciles con un Parlamento, que no nos olvidemos, el Parlamento en 2023 hizo un giro a la derecha muy notable con respecto al Parlamento de 2019. Está mucho más a la derecha de lo que estaba. Gobierna la izquierda por muy poco, por 4 escaños que andan de un lado para otro y que Junts normalmente en cuestiones de vivienda y de impuestos vota con el PP y con Vox. Es así.
1: Este episodio lo ha realizado Belén Remacha. El diseño de sonido es de Óscar Bogdanovich. Yo soy Ana Fuentes y esto ha sido Hoy en el País. Gracias por escuchar.

Quiero agradeceros que me acompañéis hoy aquí, en este plató. Y antes de presentarme, quería poner el foco en un elemento que me parece cenital, fundamental, en el desarrollo de la comprensión de lo que nos hace humanos. Y ese elemento son las historias, porque la historia aterriza en lo real, lo que sucede, aunque sea una historia de ficción. Así es que quería comenzar poniendo en valor una historia de ficción de aquellos que quizá mejor han comprendido el valor de las historias, que son los griegos. Y lo han hecho a través de la mitología. Y se me viene a la cabeza uno de los mitos que creo que mejor simbolizan una de las problemáticas que he trabajado en los últimos 10 años relacionadas con la identidad, que es el mito de Teseo y de Egeo. Es un mito un tanto singular. Creo que lo cuenta Plutarco, si mal no recuerdo, en su obra Vidas Paralelas, que cuenta la vida de Teseo. Y ahí narra algo muy bonito, y es que Egeo, que era su padre, Egeo era el rey de Atenas. Un rey que se había casado dos veces buscando descendencia y que no había conseguido tener hijos. Así es que, preocupado porque sus sobrinos estaban acechando ya el trono, coge el barco desde Atenas y se va a buscar el oráculo de Delfos. Se va a la ciudad de Delfos, busca el oráculo a ver si le soluciona el problema. Y se planta delante del oráculo y la Pitia, que era la que interpretaba, ¿no?, las demandas de la gente que se presentaba allí, le pregunta: oye, ¿qué tengo que hacer para tener un hijo? Y en ese momento la Pitia le contesta: si antes de llegar a Atenas en tu barco no destapas el cuello de tu odre, el odre es la bota de vino, ¿vale?, donde se guarda, dice, si no destapas el cuello de tu odre antes de llegar a Atenas, concebirás un hijo. Entonces el pobre Egeo no sabe muy bien qué significa no destapar el cuello de tu odre, no sabe qué significa aquello, y en el camino de vuelta se acuerda de que hay un rey muy sabio, amigo suyo, el rey Piteo, que vive en la isla de Trecén. Entonces desvía el barco y se va a la isla de Trecén a decirle a este rey sabio, amigo suyo: tú que eres muy sabio, vengo del oráculo de Delfos, me ha dicho esto, no sé qué significa, ayúdame a interpretarlo, porque quiero tener hijos, ¿no? Y Piteo, que es muy listo, le dice: no te preocupes, relájate, te quedas aquí en la isla un tiempo, vamos a descifrarlo juntos. Le hace un banquete al rey Egeo, le da un poco de vino y le presenta a su hija, a Etra, una hija joven, guapa, en edad de merecer, que se diría en Andalucía, y de alguna manera encuentran cierta química, yacen juntos y se queda embarazada ella. Piteo sabía que su hija, si se acostaba con Egeo, iba a ser madre, porque había interpretado el oráculo, y en ese momento el rey Egeo se llena de alegría y dice: voy a ser padre por fin. ¿Cuál es el problema que tengo ahora? Dice, bueno, que si llego a Atenas y me traigo a mi hijo, que será Teseo, vamos a tener un problema serio. Es que mis sobrinos probablemente intenten matar a mi hijo, porque es un bebé y quieren ellos gobernar. Así es que vamos a hacer lo siguiente: dejo aquí a mi hijo, dejo al bebé, dejo a la madre y le dice a Etra: Etra, nuestro hijo se va a criar aquí, con tu padre, que es un hombre sabio, en esta isla, con vosotros, con mucha tranquilidad. Pero yo, antes de irme a Atenas, voy a dejar debajo de una roca inmensa mi espada y mis sandalias. Cuando Teseo sea lo suficientemente fuerte y grande como para mover toda esta roca, lo traes aquí y le dices quién es. Mientras tanto, que crezca sin saber que es el heredero de Atenas. No quiero que sepa que es el heredero de Atenas. Quiero que viva la realidad de lo inmediato, en vuestra isla, con vuestras costumbres. Así es que marcha Egeo a Atenas y Teseo va creciendo en esa isla rodeado de cariño, demostrando una valentía fuera de toda duda, criándose con los

Pero cuando ya está con la personalidad asentada, con los valores bien fundamentados y con la fortaleza necesaria y ha demostrado su valentía, entonces la madre le dice, tienes una identidad virtual. Tú verás lo que haces. Te puedes quedar con nosotros, seguir cultivando la identidad real con la que has crecido o puedes emprender el viaje a Atenas a conocer a tu padre y que esa identidad virtual sea real cuando llegues allí y reciba el reconocimiento. Ese es el momento clave en la vida de Teseo, porque Teseo podía haber decidido quedarse en la familia que le había criado, en el entorno que tenía, con la identidad que había asumido, es decir, sabiendo quién es, los seres queridos, cómo se configuran, la realidad, los valores, se podía haber quedado en esa comodidad, pero decide que no, decide no, hay una identidad virtual, yo quiero acercarme a ella a ver si la conquisto. Y entonces le dicen, hay un problema. De aquí a Atenas hay múltiples peligros y tienes que ir solo. Y si te arriesgas en el viaje, puede que lo consigas o puede que no, pero nadie te asegura que lo consigas. Cuando el rey de Atenas le deja, es decir, cuando su padre le deja esos dos símbolos, le está dando a entender una cosa que me parece bellísima para entender cómo se configura una identidad. Le dice, aquí hay una sandalia, es decir, si te las calzas tienes que andar, pero también te tienes que poner en los pies de otro. Tienes que saber que estas sandalias tienen un peso específico. Hay una identidad virtual. Tú serás el heredero de Atenas. Luego tienes que actuar como un heredero que hasta ahora no se te ha ocurrido. Y si coges esta espada, que sepas que la tienes que utilizar desde la valentía. Porque es un mecanismo de defensa con el que protegerte en ese proyecto de vida que tienes por delante. Entonces, él comienza ese viaje, se enfrenta a un montón de dificultades hasta llegar a Atenas. Tiene que luchar contra atracadoras que intentan quitarle la vida y todo lo que tiene encima, va superando cada una de las pruebas y cuando llega a Atenas descubre que su padre, han pasado 16 años ya, su padre obviamente no le reconoce ni sabe quién es, pero estaban celebrando unas fiestas, había llegado la noticia de que había un joven muy fuerte y valiente que había cometido, ¿no?, hazañas maravillosas en ese viaje y que se llamaba Teseo. Y entonces el rey de Atenas le dice a su nueva mujer con la que estaba casado, ¿qué hacemos con este joven que acaba de llegar a Atenas y que hablan maravillas de él? Y la nueva mujer de Egeo no lo tenía claro, le dice, no me fío de este joven, lo voy a envenenar, así es que invito a la casa, aquí a Palacio, le ponemos aquí la copa para envenenarlo sin que diga nada y nos quitamos el peligro de que un extranjero pueda hacernos daño. Y cuando invitan a Teseo a la casa, le hacen la fiesta. Teseo está callado porque está esperando a que su padre lo reconozca. Es decir, quiere que la identidad virtual que todavía no ha adquirido, de alguna manera, esporádicamente, el padre lo encontrara. Pero después de un tiempo comiendo no se da cuenta el padre de nada, absolutamente nada. Entonces, antes de que beba en la copa, traen la carne y cuando traen la carne, Teseo ya no puede aguantar más, saca la espada para cortar la carne y el padre reconoce su espada. Y entonces reconoce a su hijo, tira la copa de vino para que no beba y se funden en un abrazo. En ese momento, Teseo adquiere la identidad real de todo lo virtual por lo que ha luchado, ¿no? Y cuando tú analizas el mito, una de las cosas que me interesan de estas historias que cuentan los griegos es que podemos extraer de enseñanzas para nuestra identidad en el siglo XXI. Lo primero que veo interesante en todo este mito es lo que esperan los griegos para diseñar una identidad virtual en un adolescente. Es decir, tú tienes una identidad real que crece dentro de un módulo de raíces que te van a nutrir. Y estás enraizado en un sitio, con gente que te quiere y gente que te cuida. Y solo cuando ya adquieres un pozo, un sedimento, cuando tienes una nutrición intelectual, cuando tienes los valores bien asentados, en ese momento es cuando te permito empezar a soñar una identidad virtual. Pero antes me aseguro de que tengas la identidad bien asentada en ti. Y ahora, una vez que la tienes asentada, te digo, aquí tienes una identidad virtual, acércate a ella si quieres, pero que sepas que te va a costar mucho trabajo. Y cuando adquiere la identidad virtual, cuando el padre lo reconoce, su identidad virtual se funde en una identidad real. Es decir, lo virtual y lo real se funden, porque Teseo sigue siendo valiente, sigue siendo una persona honesta, con unos valores tradicionales, y ahora encima es el hijo del rey de Atenas. Todo se fusiona de manera natural, no se violentan los procesos de identidad. En el siglo XXI estamos teniendo el problema de que la identidad virtual, el yo digital, el avatar que está configurando muchos de los códigos de los que estamos aquí, se presenta mucho antes de que hayamos sabido solidificar el yo real.

0: Y estamos teniendo muchos problemas para educar el yo real, es decir, para que esas raíces que se encuentran en el lecho comunitario se expandan en nosotros de manera natural antes de que tengamos que dedicarle tiempo y atención a ese yo digital, a ese avatar, a esa identidad virtual que estamos construyendo. ¿Qué sucede si tú construyes la identidad digital sin que la identidad real la tengas asentada? Pues que probablemente la identidad digital se vaya comiendo y nutriendo a la identidad real. En vez de hacer lo que Teseo hizo, que es tener una personalidad sólida, fuerte y estable, y a partir de ahí luchar por conseguir esa virtualización para mejorar lo que ya tienes, sucede al revés si no te espera a tener solidificado eso. Entonces, como sociedad, creo que a veces estamos fracasando en ese primer proyecto. Creo que no estamos nutriendo suficientemente bien de los ingredientes básicos a la gente joven para que cuando empiece a soñar en esa identidad virtual ya tenga clara cuáles son las raíces que fundamentan su realidad. Yo me llamo José Carlos Ruiz, soy profesor de filosofía en la Universidad de Córdoba, en España, y doy clase en la Facultad de Ciencias de la Educación y Psicología, y durante 20 años he estado siendo profesor de secundaria y bachillerato en instituto. Ahora llevo 10 años en la universidad, con dos líneas de trabajo y de investigación que se compenetran de alguna manera. Una es la construcción de la identidad y otra es el pensamiento crítico. Si os parece, como vamos a echar un rato juntos, cedo el turno de palabra a vosotros y espero vuestras preguntas, a ver por dónde podemos nutrirnos todos juntos.
1: Hola, José Carlos, me llamo Gonzalo y bueno, soy profesor y orientador de secundaria y a los profes nos preocupa mucho que nuestros alumnos y alumnas piensen. Y tú, que investigas sobre el pensamiento crítico, ¿crees que en la actualidad el pensamiento crítico se está perdiendo o no está funcionando?
0: Yo sí creo que, para que todos nos entendamos los que estamos aquí, que hay una definición de pensamiento crítico muy sencilla que tiene que ver con la capacidad intelectual que todos traemos de serie, todos traemos de serie, y que tiene como objetivo interpretar el mundo, habitar ese mundo y proyectar ese mundo, porque somos seres proyectivos. Esto es precioso en el ser humano. Es decir, si no estuviéramos proyectando constantemente hacia adelante, sería muy difícil iniciar la acción con criterio o con voluntad. Entonces, bueno, esas tres cuestiones, si tienes un buen pensamiento crítico, interpretas el mundo de una manera más sólida, lo habitas con más sensatez y lo proyectas con una ilusión que se asienta en un abanico de posibilidades que parten de ese análisis crítico que tienen. Ahora, está en crisis, como tú dices. En fin, tengo la tentación de decirte que sí, tengo esa tentación, ¿no? Pero si bien la definición es complicada, sí creo que es más sencillo encontrar qué elementos hemos acordado de manera más o menos objetiva que configuran ese pensamiento crítico, cómo se pueden trabajar y cómo están en la actualidad. Y con eso ya podemos concluir si estamos en crisis o no estamos en crisis, ¿no? ¿Qué elementos configuran el pensamiento crítico? Voy a ir a mi campo, a la filosofía. Platón ya empieza a apuntar algunos de los elementos del pensamiento crítico sin hablar de pensamiento crítico, pero lo apunta, y lo apunta en su manera de escribir y de narrar las cosas. Platón escribe diálogos. Diálogos. No escribe un ensayo filosófico. Luego, Platón ya lo primero que te está diciendo es: tú quieres aprender a pensar sobre cualquier tema, hazlo en comunidad. Hazlo en comunidad. Entra en ese proceso dialogal, donde haya cierta capacidad de comprensión del uno hacia el otro y haya una escucha activa e incorpore, ¿no?, algo que pueda aportar a la conversación. Entonces, eso me parece que ya deja una seña de identidad curiosa. Y luego, uno de los personajes principales, si no el más importante, es Sócrates en esos diálogos. Y Sócrates utiliza dos elementos de pensamiento crítico maravilloso. Uno es la ironía. La ironía es una manera preciosa de decirle a una persona: creo que te estás equivocando, y hacerlo de manera educada. Es decir, en esos diálogos hay una educación exquisita hacia el otro, y cuando alguien sospecha que lo que está diciendo no tiene el fundamento suficiente, se lanza una pequeña ironía para que la otra persona se dé cuenta, se sienta interpelada y pueda cambiar la versión o reflexionar sobre lo que ha dicho, ¿no? Y el tercer elemento, que es muy famoso también en la historia de la filosofía, es la mayéutica, es decir, el arte de hacer preguntas. Sócrates pregunta muchísimo. Es decir, parte de hacer preguntas constantes para saber de dónde vienen los fundamentos de eso. Luego, Platón ya en el inicio pone tres elementos ahí de fondo que funcionan muy bien para trabajar ese pensamiento crítico.

Hay una disputa intelectual entre Platón y Aristóteles. Platón funda su academia y cuando le va muy bien a Aristóteles, que está en Macedonia, bastante lejos de Atenas, Aristóteles nace en una familia de médicos. El padre de Aristóteles es médico maravilloso de la corte de Macedonia. Entonces Aristóteles aprende medicina con su padre, muchísima medicina. Cuando ya tiene 17 años Aristóteles y es brillante y ha demostrado que tiene un intelecto buenísimo, el padre le dice, te voy a mandar a estudiar a la mejor universidad del mundo. ¿Dónde está? En Atenas. ¿Y quién la dirige? Platón. Así es que cogen a Aristóteles y lo mandan en un barco a Atenas. Por cierto, en el trayecto del barco, Aristóteles, con 17 años, le salva la vida a dos personas porque sabía de medicina. Entonces, cuando llega a Atenas, Platón ya sabía, porque había oído que un joven macedonio sabía medicina y había salvado la vida a dos personas. Y cuando Aristóteles desembarca en Atenas, va a la academia, se presenta y Platón lo acoge como un discípulo más, como un alumno más en la academia. Cuando Aristóteles tiene 19 años, se convierte en profesor ya de la academia. O sea, imaginaros la brillantez de Aristóteles. Bueno, para Aristóteles pasa veintitantos años en esa academia siguiendo la enseñanza de Platón. Cuando Platón muere, Aristóteles vuelve a Macedonia, ayuda a educar a Alejandro Magno y más adelante funda su propia academia en Atenas y lo llama el Liceo. Que hoy en día utilizamos la palabra liceo en francés para decir instituto. O sea, lycée, instituto en francés, y viene de esa academia que Aristóteles funda. Bueno, pues Aristóteles empieza a hacer filosofía en el liceo diciendo casi, casi algo opuesto a lo que su maestro Platón le había enseñado 20 años antes. Es decir, él había estado aprendiendo de Platón 20 años y con un respeto inmenso había debatido con Platón toda la filosofía habida y por haber, pero nunca había puesto en jaque las teorías hasta que Platón muere y entonces él funda su propia filosofía y hay una filosofía que no tiene nada que ver con la de Platón. Pero los dos coinciden en algo maravilloso. Coinciden en que en el inicio del pensamiento, en el inicio de la filosofía, está el asombro. El asombro es la actitud inicial con la que un sujeto puede comenzar a rodar filosóficamente, a pensar, ¿no? Este que es uno de los elementos del pensamiento crítico fundamental, lo que tendríamos que plantearnos es, en el siglo XXI, ¿qué estado de salud tiene? Y yo sospecho que el asombro no está pasando por sus mejores momentos. Y lo sospecho porque estamos sometidos a tal cantidad de estímulos, estamos sometidos a tal cantidad de imágenes que son abrumadoras, hasta el extremo de que cada vez es más difícil que algo provoque en nosotros asombro. Nosotros trabajamos en colegios durante un año y pico, un grupo de maestros voluntarios. Y yo hicimos una formación en pensamiento crítico y trabajamos tres elementos correlacionados en ese pensamiento crítico que son el asombro, la curiosidad y el cuestionamiento. Y van unidos, asombro, curiosidad y cuestionamiento. Lo llamamos protopensamiento porque significa que es una actitud, antes de pensar de manera ordenada y crítica, necesitas tener una actitud para aprender a pensar. Y esa actitud nosotros descubrimos que se puede trabajar en el aula. Y que se puede potenciar el asombro, pero no el asombro de lo excepcional. Sobre lo excepcional todo el mundo se puede asombrar, sino el asombro de lo cotidiano. Lo que pasa en el día a día cuando le prestas atención, cuando despiertas tu interés en algo, fijaros qué expresión más bonita, despertar tu interés. El interés, que es el elemento más curioso que tiene el ser humano dentro de sí, por lo general es perezoso. Nosotros trabajamos con niños durante 5 meses y vimos que el asombro de lo cotidiano se recupera, que le activa la curiosidad, que es el segundo paso, curiosidad en torno a cuestiones que te resultan asombrosas y que trabaja el cuestionamiento, es decir, la pregunta, ¿no? Hay algo en la pregunta, que cuando se trabaja el pensamiento crítico no se tiene en cuenta y es que muchos de los que estamos aquí, yo supongo que muchos de los que nos ven, hemos recibido educación reglada poniendo el foco en las respuestas. Pero no ha habido ninguna asignatura que se haya parado o se haya detenido de manera específica a decir, os voy a enseñar a hacer preguntas. Se da por hecho que todo el mundo sabe hacer preguntas simplemente porque le hemos enseñado a conocer los pronombres interrogativos. ¿Qué, cómo, cuándo, por qué? Entonces, como tú sabes los pronombres interrogativos, sabes preguntar, ¿no? Una de las cosas más interesantes que descubrimos es que a partir de los 13 años, la manera de preguntar se queda clavada en una edad, digamos, intelectual básica. Es decir, ante las mismas imágenes, las cuestiones que salen y que afloran son siempre las mismas, aunque tengas 30, 40 o 50 años, porque nadie te ha dicho que para preguntar tienes que haber una pedagogía de la mirada y una pedagogía del pensamiento que vaya a las líneas temáticas que hay detrás de lo que acontece. Entonces, cuando intentas poner en marcha el pensamiento crítico y quieres poner la mayéutica, el arte de preguntar en marcha, si no te hemos enseñado a preguntar, si no ha habido asignaturas que te digan en qué consiste una buena pregunta. ¿Cuáles son los fundamentos para que

cuando tú estés con alguien en una conversación le hagas preguntas que le interpelen a pensar más allá de lo evidente. Si no le has enseñado, es muy difícil que se active ese cuestionamiento de fondo, ¿no? Y luego hay elementos también que se han evaluado de manera muy concreta. Por ejemplo, en filosofía para niños, una de las cosas que Matthew Lipman pone sobre el tapete cuando se trabaja el pensamiento crítico es la creatividad, el pensamiento creativo. ¿Tú eres un buen pensador crítico? Bien, pues tienes que tener el fundamento de la creatividad en ti. ¿Cómo se consigue creatividad? Se consigue teniendo la mayor diversidad de contenidos intelectuales posibles en ti, entre otras cosas. Y os pongo ejemplos. Vamos a pensar en Sherlock Holmes, un detective que es capaz de llegar a conclusiones maravillosas sobre cualquier cosa y que te parecen asombrosas, realmente asombrosas. Cuando tú lees Arthur Conan Doyle y ves a ese detective Sherlock Holmes que consigue resolver casos sin apenas moverse de su silla, dices, ¿cómo puede hacerlo? ¿Cómo tiene ese razonamiento deductivo tan maravilloso? Y hay una escena en la que entra una persona muy arreglada, pero sin pasarse a su despacho para pedirle que le ayudase en un caso. Y antes de decir nada, Sherlock Holmes le dice, usted es un noble escocés, viene seguramente porque haya tenido un problema personal con su mujer y no quiere que nadie se entere. Entonces el otro, que todavía no ha abierto la boca, le dice, ¿usted cómo ha podido saber todo eso si no nos conocemos? Y dice, pues es muy sencillo, lleva usted un sello, un anillo, con el símbolo de la Casa Real de Escocia. Luego deduzco que tiene que tener algún contacto con la nobleza. Y si es usted de la nobleza, tendría que venir en carruaje. Y no he escuchado ningún carruaje llegar y estoy viendo que en sus zapatos de gamuza, que son muy caros, hay polvo rojo, ¿no? Dos calles más abajo, en Kensington Street, hay un edificio que está en ruina de polvo rojo, que es el único que tiene y usted ha pasado por ahí andando. Entonces no quería que se dieran cuenta, ¿no? Y además, al entrar aquí, ha escondido su anillo de matrimonio, ¿no? Con lo que deduzco que tiene que ver. Entonces, él hace un razonamiento deductivo y acierta en un alto porcentaje porque tiene instrumentos en su cabeza que son conocimientos variados y diversos que de alguna manera ponen conexión para ser creativo en ese pensamiento. Y esto empieza con el lenguaje también. Es decir, yo he percibido una depauperización del lenguaje en los últimos 10 años terrible, y los que somos docentes lo sabemos, pero también en los medios de comunicación públicos. Es decir, hemos dejado de utilizar la riqueza del castellano, que en el Quijote tenía 24.000 palabras, a manejar una media de 500 o 600 en una conversación y en una exposición pública. Cuando tú pierdes vocabulario, pierdes capacidad analítica. Decía Wittgenstein, los límites de mi lenguaje son los límites de mi mundo. Los límites de mi lenguaje son los límites de mi mundo. Luego, mientras más lenguaje tengo, más vocabulario, más capacidad de ser preciso en aquello que quiero comentar o expresar y, por tanto, hacerme entender. Y hacerme entender implica abrir el mundo. Abrir el mundo a otro y a otro. Luego, desde esa perspectiva, trabajar el pensamiento crítico también tiene mucho que ver con esa forma de cuidar el lenguaje y cultivarlo de la manera más enriquecida posible. Entonces, cuando hablamos de si estamos en crisis o no, lo que tendríamos que plantearnos es todos estos elementos que yo estoy contando, que van configurando lo que es el pensamiento crítico. Luego también se mete el pensamiento cuidadoso por parte de algunos filósofos, ¿no? Pero todos estos elementos que van configurando qué significa ser un buen pensador crítico, ¿cómo están de salud en el siglo XXI? Y yo sospecho que no estamos bien, que tenemos un problema importante a la hora de trabajar cada una de estas cuestiones que hemos desglosado, porque los procesos atencionales están cada vez más complicados y porque las narrativas de entretenimiento son muy seductoras. Entonces, el despertar el interés para trabajar cada una de estas cuestiones está siendo muy difícil en lo contemporáneo. Hay una frase que José Mujica, el expresidente de Uruguay, dijo hace muchos años, ¿no? Hay que vivir como se piensa, porque de lo contrario acabarás pensando como vives. Repito la frase. Hay que vivir como se piensa, porque de lo contrario acabarás pensando como vives. Cuando intento comprender esta frase, y la utilizo mucho a nivel educativo, le di mucha importancia a la primera parte, hay que vivir como se piensa. ¿Por qué? Porque primero tienes que pensar. Primero tienes que tener tus criterios claros. Tienes que tener tu jerarquía de ideas bien asentada. Tienes que saber hacia dónde dirigirte. Y a partir de ahí tienes que ser coherente con ese pensamiento. Es decir, hay que vivir como se piensa. Es decir, sé coherente, ten claro ese proyecto y empieza a caminar, pero primero piensa, ten esa jerarquía de pensamiento. Porque de lo contrario, acabarás pensando como vives. Es decir, de lo contrario, tu manera de pensar va a estar configurada por el modo en el que vives. Y vivimos en una sociedad de lo inmediato, con una turbotemporalidad que inunda todos los códigos narrativos de nuestra vida, donde el tiempo va a

0: dinamizado de un sitio para otro y parece que se ha dislocado, ¿no? Entonces, claro, si tú estás en estas dinámicas de la vorágine de lo contemporáneo sin pensar, esa vorágine será la que te diga que tienes que pensar dentro de esa vorágine y cómo tienes que pensar. Y esto es un problema, porque a veces lo veo incluso con las redes sociales o con Internet. Si yo he descubierto en Internet la panacea. Para mí no hay mejor invento en el mundo que Internet desde hace muchos años, porque soy una persona con mucha curiosidad. Entonces, cada vez que accedo a Internet o a una red social, llevo un criterio de curiosidad para encontrar información que me la suele dar en un 99% de las cosas. Una vez tardo más, otras menos, pero me lo va dando. Ahora bien, cuando tú accedes a Internet con criterio, a una red social con criterio, la red social e Internet se pone a tu disposición y lo utiliza como una herramienta de expansión de conocimiento. ¿Pero qué pasa si te acercas a Internet sin criterio? Es decir, si no has pensado, si no has jerarquizado. Pues si te acercas a una red social sin criterio, será la red social la que configure tu criterio, es decir, tu pensamiento. Por eso cada vez que se enciende la pantalla sin criterio, la pantalla te va configurando el criterio. Y esto es uno de los grandes problemas que veo. De ahí que cuando llego a un sitio donde creo que se puede sembrar alguna semilla de pensamiento crítico, siempre utilizo esta frase: hay que vivir como se piensa. Porque de lo contrario vais a acabar pensando en función de cómo vivís, ¿no? Es decir, no vais a ser dueño de vuestro pensamiento.
1: Hola, José Carlos. Yo me llamo Lola, voy a cuarto de la ESO y estudio Humanidades. Y bueno, antes has hablado acerca de la importancia que es cuidar nuestra identidad real frente a la virtual. Y realmente, ¿cómo se puede hacer eso?
0: Tú tienes unas circunstancias reales que no puedes modificar. A ti te ha tocado nacer en una familia concreta, en un sitio concreto, en un año concreto. Tu familia tiene una cultura determinada que tú no puedes modificar, un estatus económico, social, cultural. Es decir, todas esas son circunstancias que condicionan tu vida. Entonces, como la condicionan y no las puedes evitar, el criterio y la toma de elecciones que hagas después es lo único que te puede liberar de eso. Es decir, que puedes hacer que, bueno, las circunstancias vas a cargar con ellas, pero tomas decisiones en tu vida. ¿Qué pasa en el mundo digital? Pues que tú no tienes circunstancias, te las inventas, las fabricas, las produces. Y es mucho más erótico que el mundo real, que se impone. Entonces yo entiendo la seducción del mundo digital y me parece muy bonito el hecho de que te deje esa posibilidad de que tú te creas tu propio avatar. El problema está en que cuando a ese avatar que te crea tu yo digital, que interacciona con otros yo digitales a través de las redes sociales, el problema está cuando a ese avatar le dedicas cada vez más tiempo y más atención. Y estás esperando la validación del otro en torno a ese tiempo y a esa atención que le dedicas. Porque si no tienes activo el pensamiento crítico, sabiendo que son dos planos diferentes, que están en el mundo digital y, por lo tanto, todo lo que sucede ahí no es real, estas narrativas son difíciles, pero están muy bien diseñadas. Se llama realidad virtual. Es contradictorio decir realidad virtual. O es real o es virtual. Pero si yo te digo realidad virtual, ya tu cerebro empieza a aceptar en esas narraciones que en un mundo en el que entra hay cierta parte de realidad, con lo que te puede afectar el plano de lo real, ¿no? Y luego pasa con esos códigos que el mundo digital elabora, como por ejemplo lo de compartir, que lo he dicho muchas veces. Es decir, cuando abres Twitter e Instagram, a veces comparto con mis seguidores cosas y tú dices, bueno, ¿qué estás compartiendo realmente? Compartir no comparte nada. Nosotros aquí estamos compartiendo un momento y ahora cuando salgamos nos podemos tomar una cerveza o un pastelito y compartirlo juntos. Eso es compartir. Pero si yo me estoy tomando aquí una cerveza, me hago una foto y lo subo a mis seguidores y digo que lo estoy compartiendo, es mentira. Yo me estoy exhibiendo. Pero esa cerveza me la tomo yo. Aquí nadie, en las redes sociales, nadie se toma la cerveza conmigo. Esa diferencia tendría que estar activada constantemente en la psicología de cualquiera que llegue a una red social, especialmente cuando está en periodo de formación. Porque si no, su yo real se ve afectado por estas narrativas de lo digital y se ve afectado profundamente, porque empieza a pensar que su vida es miserable viendo todos esos códigos maravillosos que está consumiendo su yo digital. Y es un problema de afección. Es decir, tú piensa por un momento que los que han diseñado ese mundo son las mentes más privilegiadas, con los psicólogos más privilegiados que han buscado el diseño más inconsciente para que se adentre en lo más profundo de nosotros. O sea, son gente brillante. Entonces, claro, cuando te dicen comparte, utilizan un término que tiene una connotación moral positiva. Compartir significa que yo soy buena persona, porque estoy haciendo que los demás, mis conocimientos, mis cosas, cuando yo me grabo, cuando subo, cuando cuento algo, estoy compartiendo cosas. Entonces, soy una persona con un criterio moral maravilloso. pero en realidad lo que estás haciendo es exhibirte. ¿Qué hubiera pasado si hubieran dicho exhíbete ante tus seguidores?

0: Ahora, nadie subiría nada, porque la exhibición tiene una connotación individualista y negativa. Entonces, hay que cuidar mucho el análisis de lo que estamos haciendo en redes. Tenemos que pensar mucho cómo se están utilizando esos términos para que, sin darnos cuenta, nosotros nos sintamos bien haciendo cosas que quedan muy fuera, muy alejadas de los códigos de la realidad. Entonces, eso es lo que te aconsejaría.
1: Hola, José Carlos, soy Rafa, profesor de Lengua y Literatura, filósofo y humanista, confeso. Sí quería hacerte una pregunta porque llevo tiempo preocupado por las relaciones personales. ¿Y qué opinas tú de ellas? ¿Cómo nos relacionamos y qué interacción tenemos cada uno de nosotros en la sociedad actual?
0: Yo creo que han cambiado mucho los procesos relacionales, entre otras cosas porque las dinámicas de conexión se han potenciado y han decaído las dinámicas de relación, ¿no? Creo que Zygmunt Bauman, el sociólogo famoso Bauman de la sociedad líquida, que decía que hemos pasado de una sociedad de relación a una sociedad de conexión. ¿Por qué? Porque las conexiones son más fáciles, menos trascendentales, requieren menos energía y se rompen con facilidad. Entonces, desde esa perspectiva, quizás estemos acercándonos a esos procesos donde la pantalla te sirve como parapeto de sufrir un malestar en las primeras relaciones personales. Entonces, ya todo el mundo utiliza los primeros contactos parapetándose detrás de una pantalla para hacer las primeras posibilidades de relación, si es que luego existe, ¿no? Pero sí creo que hemos perdido un flujo de información importante en el vivo y en el directo. Es decir, cada vez tenemos menos vivencia. Esto que estamos haciendo aquí es una vivencia, está en vivo y en directo, y esos canales comunicativos enriquecen mucho. Y desde el momento en el que todo el mundo empieza a configurar sus mensajes a través de la pantalla para conectarse con el otro, se pierde humanidad. Hay una cosa que llevo analizando un tiempo, que son las redes sociales como elemento de conexión con el otro, de configuración. Y creo que el término red da mucho que pensar. Porque una red social puede ser ese instrumento, esa aplicación que tienes para ponerte en contacto con un montón de personas con las que comparte intereses, y entonces se va creando una red de intereses comunes que te nutre. Y eso, en una red social bien hecho, es así. Una red social bien configurada te nutre de esos componentes. El problema es la segunda acepción de red, y es que red sirve para atrapar a un pez que en su medio natural, o a un organismo vivo, que en su medio natural no se dejaría atrapar. Entonces, cuando tú usas la red para pescar, tú sacas al pez de su medio natural, que es el mar o el río, donde está tranquilo, ¿vale? Y además no se dejaría capturar, y te lo llevas a un medio artificial, lo metes en una pecera. Y esta segunda acepción creo que tiene mucho que ver con lo que estamos haciendo nosotros con las redes sociales y con las relaciones que tenemos, y es que nos sacan de nuestro medio natural, que es este. La vivencia es el medio natural del ser humano. ¿Y por qué la vivencia es el medio natural? Porque somos seres corpóreos. Tenemos un volumen. El cuerpo define una gran parte de nuestra vida. Define nuestras emociones, define también nuestra manera de pensar, define nuestra interrelación con el mundo. Es decir, si somos seres corpóreos, si somos seres voluminosos, y de repente eliminan nuestro volumen y configura un yo digital, un avatar, que está interaccionando con otros yo digitales sin volúmenes, lo que está en el fondo es deshumanizando los procesos de relaciones. Estás conectándote entre yo digitales, pero estás perdiendo una parte de humanidad porque la parte voluminosa la esquilmado en esos procesos de conexión con el otro. Desde esa perspectiva creo que hay que tener mucho cuidado a la hora de pasar mucho tiempo y atención en estas conexiones, porque pierde calidad la relación con el otro, ¿no? Y luego estaría también la pérdida de los rituales. ¿Por qué tenemos más dificultad de relacionarnos? Bueno, antes el ritual se fundamentaba dentro de los círculos de relación estrecha, como por ejemplo tu casa. Cada casa tenía unos rituales, se van configurando, se van asentando. Y esos rituales hacen que cuando tú salieras de casa, ese fino hilo que había construido tu identidad en el ritual hacía que te sonaran raros los rituales de otras familias, de otra gente, etcétera, etcétera. Y cuando te ibas al extranjero, te parecía todo raro porque no tenía nada que ver con lo que tú habías hecho, ¿no? Entonces, esos códigos narrativos que configuraban los rituales, que nos hacían sentir relajados en la casa, porque todo el mundo era partícipe del ritual. Y lo bueno del ritual es que nadie te está juzgando. Si tenemos un ritual entre amigos, y siempre lo hacemos, no tenemos un juicio hacia lo que está haciendo el otro, porque todos formamos parte del ritual. Luego estás muy relajado porque nadie emite juicios contra ti ni tú contra nadie. Estáis dentro de ese código comunitario. Bueno, pues esos rituales se han pasado a sustituir por lo que yo denomino ceremonia. ¿La ceremonia qué es? Pues la ceremonia es que ahora dentro del hogar cada uno está en su microcosmos,

0: intentando interactuar con otros, pero no con los que tienen a su alrededor, con lo que se va rompiendo esa cadena de transmisión de rituales. Y cuando tú rompes esa cadena de transmisión, rompes la posibilidad de sedimentar una relación profunda con alguien. Entonces, la perspectiva de la realidad que se enriquece a través de las relaciones, mientras más relaciones tengas con más atención y más cuidado, más va a enriquecer tu propia realidad y tu perspectiva, lo que se está viendo es cercenada porque cuando se hace un ceremonial, en vez de hacer un ritual, lo sustituyes por un ceremonial. En el ritual lo importante es la comunidad que está disfrutando de eso. En el ceremonial lo importante es tú que estás muy agobiado de cumplir con los códigos de ese ceremonial para que nadie te reproche nada. De manera que cuando entras en Instagram, cuando entras en TikTok, cuando entras en Twitter, cuando entras en una red social, lo que haces es cumplir el ceremonial que ahí todo el mundo hace. Y como todo el mundo hace esto, yo tengo que hacer esto de la misma manera para no llamar demasiado la atención y que me bloqueen o que me cancelen. Entonces, esa obsesión está limitando las perspectivas de la realidad y está provocando una fanatización de la sociedad, una polarización de lo social que a mí me preocupa en exceso. Y tendríamos que recuperar la doctrina del punto de vista de Ortega y Gasset, ¿no? Hay una teoría de Ortega que a mí me gusta mucho, no recuerdo en qué obra la decía, pero me parece una historia bonita para entender lo importante que es aceptar los distintos puntos de vista. Decía, imaginaros que dos personas están mirando un mismo paisaje desde puntos de vista diferentes. Un mismo paisaje desde puntos de vista diferentes. Lo que a uno le parece próximo, cercano, brillante y está bien definido, al otro le parece borroso, no queda claro y tiene poca luz, porque aunque sea el mismo paisaje, está en un punto de vista diferente. Dice, sería absurdo que uno le negase al otro el paisaje que está viendo. Dice, no, es que el paisaje no es así, porque yo esto no lo veo como tú. Dice, y sería también absurdo que, como los dos no se ponen de acuerdo en cómo es el paisaje, dijeran que existe un tercer paisaje ideal y que no lo pueden ver, pero que es el ideal. Dice, eso también sería absurdo. Luego, en el fondo, lo que Ortega te dice sobre la doctrina del punto de vista o el perspectivismo es, ¿cómo es el paisaje? Dice, bueno, pues el paisaje se va conociendo mejor mientras más puntos de vista estén viéndolo. Entonces, yo tengo mi punto de vista, cuéntame tú el tuyo, que me cuente el siguiente el suyo, el otro. Mientras más multipliquemos los puntos de vista sobre ese paisaje, más real o más próximo a la realidad de ese paisaje lo tendremos conceptualmente. Pero eso implica integrar la mirada del otro en ese proceso relacional que de alguna manera se va rompiendo, ¿no? O sea, sí creo que tenemos un periodo de crisis en lo relacional que se ampara mucho bajo la protección de tener un parapeto que es Internet o la pantalla de una red social para no tener que entablar esa primera relación que a veces es violenta, ¿no?, en los procesos. Y luego también te diría, ya como solución última, estamos en una sociedad donde hemos descuidado el placer de lo real. Es decir, los códigos que configuran la realidad son hermosos, pero la pedagogía de lo real hemos dejado de hacerla con las generaciones jóvenes. Es decir, hemos dejado de estar en la calle con ellos para que jueguen al fútbol constantemente de que son chiquititos. Hemos dejado de llevarlos en familia al mismo ritual constantemente para que sedimenten el ritual y lo disfruten. Así es que si lo real no se lo hemos presentado con la pedagogía apetitosa de que el mundo real es infinitamente más seductor que el mundo virtual, si no hemos hecho esa pedagogía de acompañamiento, es normal que lo digital acapare gran parte de su tiempo, porque no la hemos enseñado a disfrutar de lo real. Es decir, que quizás tendremos que darle una vuelta a los adultos a ver qué hemos hecho mal en esa transmisión del legado de que la realidad es maravillosa, ¿no?, y la vivencia y la experiencia de esa realidad nutre mucho más que cualquier otro tipo de experiencia.
1: Hola, soy Carlos. Me llamo Mario y tengo un problema que he estado pensando mucho últimamente, que es que estamos en una sociedad en la que vivimos muy rápido y en la que todo el mundo pues está cansado al final del día y no consigue hacer todo lo que se propone en un día. Tú como filósofo, ¿cuál crees que es la solución para este problema y qué crees que estamos haciendo mal?
0: Quizá la primera sería la falta de jerarquía vital, es decir, no estamos ordenando la vida desde las cosas a las que dedicarle más tiempo y atención de las que hay que dedicarle menos tiempo y atención, es decir, no estamos jerarquizando esa vida de alguna manera. Y una de las cosas que hace que más suframos es convertirnos en maximizadores de todo lo que hacemos, es decir, en buscar siempre la mejor elección posible en todo lo que hagamos y no volvemos muy exigentes con esa toma de decisiones constantemente. Eso implica poner mucha

intensidad en cosas que no necesitan tener tanta intensidad y implica un desgaste tremendo en esos procesos de intensidad. ¿Ese desgaste tiene que ver con qué? Pues con que imagínate que te quieres apuntar a un gimnasio, quieres hacer un tipo de deporte, ¿vale? Y como eres muy exigente, pues te vas a estudiar y te vas a leer miles de libros sobre los mejores deportes del mundo, la mejor nutrición que puedes tener, luego te ves a nutricionistas que te digan en qué supermercado comprar los alimentos y dedicas mucho tiempo y mucha atención para tomar una decisión en torno a simplemente querer hacer un deporte, para estar bien de salud, pero no, ya no quiere hacer un deporte para estar bien, quiere hacer el mejor deporte posible, con la mejor alimentación posible, etcétera, etcétera, ¿no? Ese nivel de exigencia desgasta, porque a lo mejor todo ese tiempo invertido en estudiarte todos esos libros y toda esa alimentación maravillosa la podías haber dedicado a otra cosa que te hubiese llenado más, pero en cualquier caso no lo puedes evitar, porque mañana te quieres comprar un teléfono móvil y tienes un presupuesto determinado y te ves 7.000 tutoriales de teléfonos móviles para ver la mejor decisión posible del mejor smartphone que quieres comprar, y eso es otro desgaste inmenso. Y esto está pasando en muchos sectores sociales, y es que hay una especie de impulso social a que tomemos la mejor decisión en cosas que no tienen tanta importancia, que simplemente con haber estado satisfecho de la decisión hubieras pasado página y hubieras dedicado tiempo y atención a otra cosa, ¿no? Y esto comienza cuando desaparecen las modas. Yo tengo una teoría sobre esto que tiene que ver con la moda y la tendencia, ¿no? La moda antes estaba orientada a un sector de la población concreto y quería convencer a ese sector de que se ponía de moda dentro de ese código. De manera que si mi padre veía hace 20 años un anuncio de un coche maravilloso que a él le entusiasmaba, a mí no me interpelaba. Yo veía ese coche y decía, ¡buah! Pues ese es un coche que para mí no me llama la atención. Y viceversa, cuando salía el anuncio de unos pantalones vaqueros, de unas zapatillas maravillosas con el símbolo de los Lakers, a mí me parecía aquello maravilloso y a mi padre le daba exactamente igual. Luego, las modas estaban parceladas. ¿Qué significa que una moda está parcelada? Pues que tiene un target, un objetivo al que se dirige, y el resto que no están dentro de objetivo, dentro de ese objetivo estamos muy tranquilos. ¿Qué es lo que ha cambiado? Bueno, en los últimos 20 años ha cambiado algo radicalmente, y es que la moda se da cuenta de que transformándose en tendencia consigue más consumidores. Y esto me di cuenta cuando, en algún sitio lo he contado, cuando un día estaba yo en el gimnasio y allí al fondo del todo veo a mi madre, que tenía por aquel tiempo 73 años creo que tenía, con una alumna mía de la universidad que iban a entrar a hacer una clase de pilates. Y yo las veía al fondo hablando las dos. Y las dos llevaban las mismas mallas de la misma tienda de deporte. Las mismas mallas. Iban a entrar a hacer pilates. Y yo pensaba, ni mi alumna sabe que esa es mi madre, ni mi madre sabe que esa es mi alumna. Pero las dos, que se llevan 20.000 generaciones entre medias, iban a hacer el mismo deporte con la misma estética y sin que ninguna de las dos se sintiera fuera de lugar. Entonces, ves una cosa muy singular, y es que ya no hay modas, ahora hay tendencias. ¿Y la tendencia qué implica? Pues que si quieres ser visibilizado, tienes que estar en la tendencia. Hemos pasado de ser consumidores de moda, muy concretos y muy parcelados, a ser consumidores de todo a todas horas. Ya da igual tu clase social, da igual tu edad, da igual tu estatus, da igual tu cultura, la tendencia es lo que marca que todos somos ya consumidores universales. Entonces, el desgaste es tal que vas de una tendencia hacia otra corriendo sin percibir que no estás tomando el control de tu vida. Y esto puede parecer muy bonito cuando hablamos de mi madre y la alumna, pero cuando tú ves a las generaciones con más edad que tienen que ser visibilizadas y hacen grandes esfuerzos titánicos por instalarse una firma digital en una aplicación de un teléfono móvil para poder firmar, es cuando te das cuenta de que esas tendencias son un desgaste para mucha gente muy dura. Y que estamos obligando a todo el mundo a configurarse dentro de esas tendencias universales sin haber tenido en cuenta que hay criterios generacionales muy importantes que tendríamos que respetar, ¿no? Estas tendencias tienen algo muy común y es que organizan una especie de checklist que todo el mundo tiene que cumplir para ser visibilizado, ¿no? Y te dicen lo que tienes que hacer, cómo lo tienes que hacer, cuándo lo tienes que hacer, porque ponen en valor, ¿no?, el perseguir, el que todo el mundo cumpla el ceremonial de la tendencia. Porque ya no es un ritual, como son ceremoniales, nuestra preocupación pasa por estar muy atentos a que se cumpla cada uno de esos códigos y las consecuencias luego son aterradoras. Aunque cumplas con todos esos códigos, te das cuenta de que no recibes el reconocimiento que esperabas o la satisfacción o el placer, porque en realidad la tendencia no te está interpelando a ti a nivel singular, sino que lo que busca es el mayor número a arrojar los criterios atencionales para quedarse con ella del mayor número de personas. Y esto está pasando poco a poco, de ahí yo creo que vayamos con esta especie de ansiedad
y esta turbotemporalidad.

0: A todo sitio.
1: Hola, José Carlos, soy María. Mira, yo mi pregunta va enfocada hacia las redes sociales. Y es que parece que ahora mismo, con su enorme desarrollo, nos encontramos con una corriente que rechaza la ciencia. Y a la vez, y esto sí me preocupa mucho porque también soy profesora, hay una forma de desprestigiar el conocimiento e incluso la cultura. ¿Qué ocurre con esto?
0: No es sencillo en el siglo XXI que los focos de atención vayan a un solo lugar, pero es verdad que para que vayan a un solo lugar necesita algo que provoque ese asombro del que hablábamos al principio. Así es que la gente sabe que de alguna manera si quiere captar la atención tiene que provocar el asombro, aunque sea utilizando el argumento más peregrino que podamos imaginar. Y esto forma parte de lo cotidiano. Pero hay otra parte que me preocupa más, ya, no a esta gente que quiere llamar la atención con argumentos que parece que van en contra del sentido común, sino a aquellos que sí se lo creen, que parece que hay un porcentaje de la población que sí cree en cuestiones que están al margen de la ciencia o que menosprecian el conocimiento humanístico, ¿no? Y esto lo ha estudiado muy bien la psicología con aquel efecto que llamaban el efecto Dunning-Kruger, que son dos investigadores que se ponen a analizar por qué pasa esto, es decir, por qué hay gente que emite juicios con un convencimiento absoluto sobre cosas de las que no sabe apenas nada, pero son juicios disparatados. Pero a estas personas no les parecen disparatados. Entonces, ¿qué provoca que alguien defienda con vehemencia algo que es completamente irracional y además se lo crean? Y descubren algo muy interesante, y es que las cualidades que tú tienes para emitir un juicio son las mismas que vas a utilizar para evaluar las fuentes de información de ese juicio. Entonces, hay gente que leyendo tres artículos por encima sobre el mismo tema se forma un juicio y al no seguir investigando, evalúa la realidad del juicio que se ha formado con los mismos instrumentos con los que se lo ha formado, con lo que realmente apenas tiene posibilidad de evaluarlo, porque no tiene instrumentos. Es decir, no ha llegado al fondo. Todos sabemos que cuando tú estás analizando un tema, mientras más profundizas en el tema, más te das cuenta de que sabes muy poco de ese tema. Ahora, si tú solo has analizado la superficie del tema, lo evalúas de manera superficial, pero no te das cuenta de que es de manera superficial, porque le das el criterio de autoridad a esa cámara de eco que te va dando siempre esas noticias que a ti te interesan, que validan tu visión de la vida. Entonces, Dunning-Kruger dice, esto pasa y la gente se lo cree, porque esas capacidades de evaluación de su propio juicio son las mismas que tiene para formárselo. Entonces, como se ha formado el juicio con tres artículos, se evalúa de una manera tan superficial, pero no se da cuenta. Y entra en estas dinámicas terroríficas que a mí me parece que están imponiéndose por falta de tiempo, por falta de curiosidad, por falta de pluralidad, de diversidad. Es decir, hay muchos factores para decir que esto está sucediendo en el siglo XXI y que no quedan de manera relevante. Yo creo que el mejor ejemplo para esto, por volver a la mitología, que creo que hoy es un hilo conductor muy bonito, el hecho de contar historias, ¿no? Hay algo que está pasando que los griegos definieron muy bien como, bueno, lo hemos definido nosotros, el hecho de Procusto, pero es la historia de Procusto. Procusto es un titán de la mitología griega que tiene una hospedería. Y en la hospedería, esa especie de hotel, pues cada vez que viene alguien a alojarse, lo mira y le da una cama diferente. Si la persona es muy alta, le da una cama pequeñita. Y si la persona es pequeñita, le da una cama muy grande. Y cuando llega la noche, Procusto entra mientras está dormido este sujeto, y si es muy pequeñito, lo descoyunta para que entre a lo largo de la cama y encaje. Y si es muy grande, le corta la cabeza y los pies para que encaje en la cama donde él lo ha acostado. Porque la obsesión de Procusto, que es un asesino, es que encaje a la perfección en la cama, sea como sea, ¿no? Esto luego se ha convertido en un efecto científico que se llama el lecho de Procusto, donde hay muchas personas que tienen una teoría, una visión de la vida, la que sea, y lo único que hacen es buscar argumentos que corroboren su visión de la vida, que encajen en cómo ven la vida. Claro, en una sociedad que está repleta de datos por todos los sitios, de noticias por todos los sitios, estoy seguro de que, sea la que sea la visión que tú tengas de la vida, va a encontrar a alguien que te confirme esa visión. Entonces tú aceptas eso, lo incorporas a tu vida y te conviertes en un fanático de tu visión. Polarizas la realidad porque estás haciendo un lecho de Procusto constantemente con todo. Karl Popper dijo, la ciencia funciona con falsación, no con verificación. ¿Qué es la falsación? Bueno, yo tengo una teoría científica y yo no busco datos que digan que la teoría es verdadera. Yo lo que busco es datos que digan que la teoría es falsa. Entonces, mientras más resista esa teoría la falsación, más fuerte se hará la teoría y más se acercará a lo real.

0: Pero si yo busco datos que la corroboren, me estoy equivocando en el enfoque. Entonces, en el hecho de producto viene a ser algo parecido, ¿no? Y a esta fanatización de la gente que lo que hace es nutrirse de aquellas cosas que encajan en su visión de la vida constantemente. Yo creo que la manera más filosófica de salir del hecho de producto tiene que ver con esa visión colectiva con la que comenzamos el programa de hoy, que venía a decir de alguna manera que el proceso de diálogo que Platón siembra en pequeñas comunidades en torno a una temática partiendo del respeto hacia el otro con la ironía, lo que hace es enriquecer, porque cuando uno descubre que su visión de la vida está equivocada por algún motivo, le viene muy bien saber que el error es el mecanismo de aprendizaje más importante que tenemos y no el acierto. Es decir, si yo tengo una predisposición hacia algo y tengo una teoría de algo y la corroboro, yo no he aprendido gran cosa de eso porque lo que he hecho es corroborar algo que yo ya intuía. Es decir, lo que estoy es confirmando una intuición. Pero si yo tengo esa intuición y de repente, por lo que sea, por un proceso dialogal con otros, me di cuenta de que estoy equivocado, he aprendido. Es decir, he crecido en los procesos de aprendizaje porque me di cuenta de que algo que tenía está mal. Y el hecho de aceptar el error como un mecanismo de aprendizaje me parece fundamental, ¿no? Y a partir de aquí, mientras el refrán español lo dice, ¿no? Cuatro ojos ven más que dos. Mientras más capacidad tengamos dialogal, yo creo que más posibilidad tenemos de romper ese lecho de producto viendo la diversidad. Hay un texto de Kant que yo lo he puesto obligatorio en todas mis clases durante 20 años cuando estaba en el instituto y que yo me lo puse mientras estaba estudiando la carrera encima de mi cama porque son las dos páginas primeras. El texto se llama Caer en la ilustración y son 6 páginas nada más. Yo me puse las dos primeras. Y me lo puse porque me parecía una solución maravillosa para el tema del hecho producto, porque Kant dice en ese texto: el hombre es culpable de su minoría de edad intelectual. Somos culpables de nuestra minoría de edad intelectual, ¿no? ¿Por qué? Dice, porque si tengo, él decía, si yo tengo un sacerdote, un cura que me dice lo que está bien y lo que está mal, si tengo un médico que me dice qué dieta tengo que tomar, si puedo pagar, no me hace falta pensar, ¿no? Es decir, para él, la frase es tan cómodo no estar emancipado, es decir, no emanciparse, seguir dentro del ámbito del que te digan lo que tienes que hacer, cómo lo tienes que hacer, lo que está bien. Es tan cómodo que emanciparse es difícil, es un reto. Entonces, desde esa perspectiva, Kant lo que le dice a la sociedad es sapere aude, atrévete a pensar. Es un atrevimiento, necesita un impulso inicial fuerte, necesita romper esa comodidad que tienes, pero atrévete a pensar, que es el lema de la ilustración que después se pone, ¿no? Y desde esa perspectiva creo que es muy acertado lo que Kant estimula, ¿no? Y es, oye, todos los tutores que has tenido a lo largo de la vida, ve soltándote de la mano de ellos. Ve soltándote despacito, ¿no? Es decir, ya te han tutorizado hasta cierta edad, entonces ten autonomía personal a nivel intelectual, a nivel moral, y ve creando tu propio código, ¿no? O sea, pere aude, atrévete a pensar, ¿no? Porque para él es la base de una persona ilustrada.
1: Hola, José Carlos. Mi nombre es Pedro y últimamente he estado pensando mucho en la felicidad. ¿Por qué crees que nos obsesiona tanto?
0: Pedro, pues, bueno, primero encantado y gracias por la pregunta, pero es muy difícil. Es muy difícil. O sea, contestarte a por qué nos obsesionamos tanto por la felicidad es una pregunta con una enjundia filosófica y casi histórica, ¿no? Pero sí es verdad que en los últimos 20 o 30 años es un anatema que recorre gran parte de nuestra sociedad y que me parece interesante como reflexión. Yo hace tiempo pensé lo paradójico que es que en pleno siglo XXI la felicidad se haya convertido en un instrumento de tortura, es decir, como una especie de elemento de conquista constante. Y me llevó a una reflexión muy curiosa, y es que es verdad que cuando el planeta empieza a denunciar que lo estamos maltratando, el consumo material empieza a estar regularmente visto. Entonces, el sistema da un vuelco y dice, bueno, para que la gente no se sienta mal consumiendo materialmente, pensando que estropea el planeta, vamos a orientarlo al consumo emocional. De manera que ahora hay una especie de aspiración a consumir experiencias, no tanto a cosas materiales, sino a experiencias, ¿no? ¿Esto en qué nos ha convertido? Bueno, yo lo dije ya en el 2017, en drogodependientes emocionales. Estamos generando una drogodependencia de emociones que parece que te van dando hálito sobre lo que tienes que sentir en cada momento como felicidad. Pero si te vas a la historia del pensamiento, descubrimos algo que me parece muy interesante, y es que lo que se consideraba felicidad durante 2.000, 2.500 años no tiene nada que ver con lo que los últimos 20 años consideramos felicidad. Yo a lo que los últimos 20 años consideramos felicidad le he puesto un nombre, lo he llamado posfelicidad. Igual que hay

posmodernidad, igual que hay posverdad, yo creo que ahora cuando hablamos de felicidad estamos hablando de otra cosa. Y como es otra cosa, lo llamo posfelicidad, para distinguirlo de lo que clásicamente ha sido una idea de felicidad. Aristóteles habla de la felicidad como un fin en sí mismo. Dice, no, la felicidad es un fin en sí mismo, no necesita justificarse a través de nada, ¿no? Pero ¿dónde sitúa Aristóteles la felicidad? Pues en un libro que le escribe a su hijo. Su hijo se llama Nicómaco y le escribe un libro que se llama La ética Nicómaco. Y en el primer capítulo, el primero, se titula de la felicidad. Es decir, ¿dónde situamos la felicidad para Aristóteles? En la ética, en el comportamiento con el otro, en la interacción con lo común. Ya te da una pista Aristóteles diciendo, bueno, ¿qué implica la felicidad? Pues que sea una persona relativamente virtuosa, que trabaja esos valores, que encuentra esas dinámicas grupales que hacen que como comunidad crezcamos, ¿no? Porque eso te va a traer felicidad como objetivo final. Y Aristóteles del siglo V antes de Jesucristo. Si te pongo en Kant, habiendo pasado 2500 años, es decir, la civilización ha cambiado bárbaramente, se ha inventado la imprenta, el conocimiento puede ir de un sitio para otro, en fin, tiene una revolución francesa de por medio casi, y de repente Kant se pone a pensar en la felicidad y dice algo muy parecido a Aristóteles. Es decir, Kant no varía mucho su definición de felicidad de Aristóteles. Dice, bueno, ¿qué es la felicidad? Bueno, es la conciencia del agrado que tiene a lo largo de la vida cuando actúa de manera virtuosa. Es decir, cuando hace las cosas que debes, hace las cosas bien, estás tranquilo contigo mismo, ves que los que están a tu alrededor, pues todo ese proyecto de vida, cuando miras para atrás, oye, pues eso es la felicidad. Es decir, no hay gran variación, porque la felicidad en todo ese proceso se configura como un resultado, no como un objetivo. Es decir, a nadie se le ocurría, vamos a ser felices como objetivo principal y tenemos que definir qué es la felicidad y luego nos tiramos para allá. No, la gente estaba muy ocupada en erigirse una vida, en construirse una identidad, en intentar hacerlo lo mejor posible, en distribuir los tiempos de ocio con los tiempos de trabajo de manera equilibrada, y por lo tanto no se planteaban tanto la palabra felicidad, no estaba en el ámbito de lo cotidiano de la manera en la que hoy está, que todo el mundo habla de felicidad. Y hace poco investigaba cómo se trata este término en Internet y hay herramientas que te permiten ver cuándo se escribe esa palabra y cuántas veces y en qué país durante los últimos 20 años, ¿no? Y es curioso, cuando pone la palabra felicidad y sigue su trayectoria, descubres cosas muy curiosas, como que desde el 2004 ha ido creciendo en el buscador principal de Internet, y en ese buscador ha ido creciendo bastante, pero no tanto como la palabra sufrimiento o dolor, que está el triple. Y decía, bueno, ¿qué ha pasado cuando pongo sufrimiento o dolor y las búsquedas en Internet son tres veces más que la palabra felicidad? Y sin embargo, cuando accedo a las redes sociales o a la población, solo se ve felicidad, no se ve ni sufrimiento ni dolor, ¿no? Y es que la felicidad se ha exteriorizado hasta el extremo de tener que publicitarse. Es decir, estamos viviendo un tipo de felicidad, esta posfelicidad de la que yo digo, tiene que ser publicitada, tiene que convertirse en un instrumento de marketing. Tenemos que señalar constantemente que somos felices en narrativa de felicidad, ¿no? Entonces, claro, eso no es la felicidad clásica que se postraba en un proceso educacional a largo plazo, donde desarrollaba las virtudes, donde encontraba iba a decir alegría, porque me parece una palabra bellísima, ¿no? Pero bueno, cierta displacencia hacia las cosas que no te mejoraban y abrazaba aquello que te hacía mejor persona y te sentías bien, ¿no? Que era un proceso de felicidad. Esto lo describe muy bien, os lo recomiendo si queréis echarle un ojo. Eva Illuz, que es una socióloga maravillosa, y Edgar Cabana, un psicólogo, escribieron en el 2019 un libro que se llama Happycracia. Happycracia, es decir, la dictadura de la felicidad, ¿no? Y en ese libro cuentan cómo ha cambiado todo y por esa obsesión de la felicidad a partir del año 2000 aproximadamente. ¿Y por qué esta obsesión? Bueno, porque de alguna manera el sistema se da cuenta de que si la idea de felicidad la pone en el plano laboral, la gente rinde más, porque se siente feliz en su trabajo, se pone menos enferma y son más productivos. Entonces se inyecta mucho dinero y recursos para que la palabra felicidad aparezca relacionada con el mundo laboral. Y va creciendo la idea, y muchos de los jóvenes la tienen de fondo, de que la felicidad pasa por hacer un trabajo que te entusiasme, que te sientas realizado. Muchos de nuestros antepasados hacían trabajo porque necesitaban trabajar, no se planteaban ser felices en el trabajo. Que si eras feliz en el trabajo, miel sobre hojuelas. Es decir, si consigas encontrar un trabajo que te estimule intelectualmente y personalmente, maravilloso. Pero no era el objetivo vital de la gente. El objetivo vital era, necesito un trabajo como un medio para vivir y ahora, en mi tiempo libre, ya busco la felicidad. ¿Qué ha pasado con el tiempo libre contemporáneo? Porque se ha convertido en un tiempo de productividad. Es decir, ahora resulta que el tiempo libre tiene que ser un tiempo no de deleite, sino de productividad. Con lo que empezamos a proyectar la idea de felicidad en el plano de lo laboral o de lo productivo, ¿no? Y dejamos muy poco espacio para las cuestiones de

0: relacionadas con el tiempo propio. Entonces, para recuperar esa idea, yo creo que tendríamos que volver a jerarquizar la vida. Es decir, volver a decir, no, yo tengo un tiempo que me pertenece y quizá tenga que poner la atención y el cuidado en ese tiempo que me pertenece y no obsesionarme con el tiempo laboral, con el tiempo productivo. Y en el tiempo que me pertenece tendría que tener los códigos que los griegos tenían, ¿no? Que eran esos códigos comunitarios donde ellos saben que la felicidad pasa inevitablemente por esas relaciones sociales cuidadas y cultivadas. Es decir, llevamos últimamente 6 o 7 años los filósofos hablando mucho del cuidado, pero es que el cuidado es la esencia de ese proceso de felicidad. Yo intentaría volver a mirar hacia atrás cómo se configuraban esas señas identitarias y recuperar la posesión del tiempo libre como un tiempo de cuidado y de deleite, y no como un tiempo productivo, ¿no? Que cada vez somos, no entra la angustia si en el tiempo libre no somos capaces de producir algo. Así es que digamos que hemos estrechado lo que entendemos por felicidad, y por eso yo lo he llamado posfelicidad, ¿no? Porque hemos dejado fuera muchas cosas, y te pongo ejemplos. Voy a utilizar una mitología también para que lo entendáis. La mitología del dios del amor, Eros. Platón cuenta, no sé si en la República, no me acuerdo bien, creo que era en la República o en el banquete, no me acuerdo, pero cuenta el nacimiento del dios Eros. El dios Eros, el dios del amor, nace porque estaban en el Olimpo los dioses celebrando el nacimiento de Afrodita, la diosa de la belleza. Estaban ahí celebrándolo, se ponen a beber ambrosía, que era el líquido que bebían los dioses, y el dios Poros se embriaga un poquito, se emborracha un poquito, ¿no? Y el dios Poros es el dios de la oportunidad, el dios de los recursos, un dios magnífico. Pero como había bebido más de la cuenta, se queda allí medio tumbado en mitad de la fiesta y aparece la diosa Penia. La diosa Penia es la diosa de la pena, de la tristeza, del sufrimiento. Y ve al dios Poros y yace con él, ¿no? Y cuando yace con él se queda embarazada. Y Eros nace siendo su padre el dios de la oportunidad y de los recursos, Poros, y siendo su madre la diosa de la pena y de la tristeza. Es decir, ¿qué te va diciendo los griegos a través de esta mitología? Pues te están señalando que el amor, sin ir más lejos, que es el culmen de la felicidad, tiene como descendencia y dentro de sí la oportunidad, el brillo, la maravilla que tiene Poros, pero también lleva dentro la tristeza y la pena. En el siglo XXI, este concepto de posfelicidad ha eliminado a Penia de la ecuación, de manera que solo te deja un concepto de felicidad que tenga que ver con lo que te estimula constantemente, con aquello que te regocija, con aquello que te da emociones, entre comillas, y digo entre comillas porque no existen, positivas, ¿no? Y hemos quitado a Penia de la ecuación, con lo que es muy difícil entablar una felicidad íntegra sabiendo que, bueno, que amar implica estas dos cuestiones.
1: Hola, José Carlos, me llamo Raquel, soy profesora de filosofía, pero además soy mamá de 2 chicas de 12 y 14 años. Me da un poco la sensación de que últimamente, tanto profes como familias, estamos un poco desorientados a la hora de educar a nuestros alumnos o a nuestros hijos. Y me gustaría mucho preguntarte, como filósofo, si consideras que es más difícil educar ahora que lo era antes.
0: Uf. Es una pregunta dura, Raquel, es difícil contestar eso porque educación, la palabra educación ya de por sí, definirla es muy complicado, como bien saben, especialmente en el siglo XXI. Pero por ampliar el término educación a donde creo que nos puede interesar a todos, educación viene del latín educare, que significa nutrir, conducir, guiar. Y alumnus, alumno, significa el que se nutre. La pregunta que tendríamos que hacernos es, ¿cuáles son los nutrientes que hemos seleccionado para los alumnos contemporáneos? ¿Cuál es la nutrición? Y lo segundo, si estamos conduciendo y guiando a la gente, ¿hacia dónde la estamos conduciendo y guiando? Y a veces, lo digo de manera muy fría, pero me parece que tendríamos que tenerlo en cuenta de que somos una generación, la nuestra, la adulta, que no hemos sido responsables con el proceso educativo de guiado en el sentido siguiente. Hay 3 categorías temporales, pasado, presente y futuro. El pasado se ha empezado a politizar y lo demonizamos. Es decir, ya no miramos para atrás ni encontramos las técnicas narrativas donde el legado de la familia se le vaya transmitiendo a los alumnos. Yo llevo haciendo 24 años la misma pregunta en todas mis clases. Empecé en los institutos y ahora lo sigo haciendo en la universidad. Y la pregunta es, ¿cuántos de vosotros conocéis cómo se enamoraron vuestros abuelos? Hace 24 años, casi toda la clase conocía la historia de su abuelo. Luego le preguntaba, ¿cuántos conocéis cómo se enamoraron vuestros padres? Hace 24 años, todos sabían cómo se habían enamorado vuestros padres porque esos códigos narrativos, esas historias se habían contado en las casas. Se habían compartido, se sabía la biografía de su

identidad que una educación tendría que tener para que fuera sólida. Entonces, eso sí me preocupa mucho. Yo no tengo claro ahora cómo podríamos educar de una manera brillante o unificada a gran parte de nuestra población, pero sí sé que tendríamos que solicitar de alguna manera recuperar lo que se había hecho durante mucho tiempo en Grecia, que es situar el foco siempre en lo comunitario. ¿Cuántas asignaturas de educación en valores tenemos? Muchas facultades de ciencias de la educación, es decir, de magisterio, no implementan la asignatura obligatoria de educación en valores. Y esa asignatura tendría que estar implementada en muchas de las carreras como obligatoria y la más importante, porque estamos formando a gente que luego va a ocupar cargos de responsabilidad. Luego, educar en el siglo XXI, en ese sentido, sí lo veo infinitamente más complicado, porque hemos roto estas cadenas comunitarias, ¿no? Y me parece que tendríamos que recuperar otra vez ese proceso de entrar en los rituales de proximidad, de cuidado hacia el otro, y eso se puede hacer en los centros educativos. Quiero dejar una reflexión sobre algo que me preocupa de manera excesiva en los últimos 10 o 15 años. He dicho que doy clase en la Facultad de Ciencias de la Educación y Psicología. Últimamente percibo que las humanidades tenemos una especie de complejo intelectual que hace que claudiquemos o nos amoldemos de alguna manera al mundo científico. Hace 20 años mi facultad era conocida como la Facultad de Magisterio. Hoy se llama Ciencias de la Educación. Han tenido que ponerle el prefijo de ciencia porque parece que así tiene más enjundia a nivel social. Un prefijo para darle una especie de dignidad que no entiendo muy bien de dónde procede, ¿no? Y lo último que ya he visto es la Facultad de Ciencias Humanísticas, en vez de llamarlo el grado de Humanidades. ¿Qué percibo y qué me preocupa? Me preocupa que los que nos dedicamos a las humanidades, que es el modelo de sabiduría y de conocimiento más elevado que existe en la Tierra, sintamos que necesitamos claudicar ante las narrativas cientificistas que se imponen por doquier. Y tengamos que hablar de ciencias de, cuando en realidad no es nada científico. Es decir, el magisterio es una labor que se desarrolla en un plano biográfico, en una clase, en un contexto, con unos perfiles determinados. Y puede haber técnicas pedagógicas que funcionen mejor o peor, pero todas son singulares. Y más que una ciencia, yo me atrevería a decir que el magisterio es una artesanía. Lo mismo que pasa con la filosofía, lo mismo que pasa con la filología, lo mismo que pasa con la cultura clásica. Es decir, no entiendo muy bien por qué estamos reculando, menospreciando o minusvalorando las humanidades, pasándolas por el filtro del cientificismo. Hemos visto en los últimos años capiti disminuida, ¿no?, esta rama humanística, hasta el extremo de tener que cambiarle el nombre a cuestiones como el magisterio, que era un nombre precioso para hablar de la educación, de la formación de los futuros maestros, y llamar ahora ciencias educativas. Voy a utilizar una metáfora, bueno, una analogía rara, pero que creo que nutre muy bien lo que quiero dejar como mensaje de fondo, ¿no? Imaginaros que yo traigo aquí dos copas de vino. Una copa de vino vale 50 euros la copa. Es un vino maravilloso. Pongamos que es un buen Rioja, un Valdepeña. Vamos a poner que es un Montilla Moriles, por traerlo a mi tierra, Córdoba. Es un Montilla Moriles maravilloso y vale 50 euros la copa. La botella vale 300, ¿eh? Y luego os traigo una copa de un Burdeos francés de 1945, donde solo hay 1.000 botellas en el mundo y la botella vale 3.000 euros. Y la copa vale 300. Dice, bueno, José Carlos, una copa vale 50 y otra copa vale 300. Digo, sí, son dos vinos de élite, cada uno en su categoría. Y ahora os digo a todos que bajáis aquí y probéis la primera copa. Y dice, bueno, cojo la primera copa, la pruebo y te digo, José, qué rico está este Montilla Moriles, es delicioso. Y digo, hombre, claro que es delicioso. Te da un vino de élite. Te da un vino que la copa vale 50 euros. Esa botella vale 300. Luego está muy bueno. Sí, me ha gustado porque está dulce, está suave, entra maravilloso. Digo, bueno, ahora pruébate la del Burdeos francés. Es un Burdeos que solo hay 1.000 en el mundo, que es de 1947, y que se considera de los mejores vinos que puedas probar en tu vida. Entonces, bueno, tú coges la copa de Burdeos, la prueba y me dice, ¡guau!
está muy bueno, está como dulce también. Y mira que es un tinto, pero está dulce, es suave, me ha gustado mucho.

Te pregunto y me dices, no veo la diferencia grande para que uno valga 50 y otro 300, pero bueno, lo entiendo, me han gustado los dos. Digo, vale. Ahora os mando a todos, durante un año, a hacer un curso de cata de vinos. De lunes a viernes os mando a la mejor escuela para que aprendáis a catar vino. Y durante un año intensivamente os educan el paladar, el olfato, etcétera, etcétera. De manera que dentro de un año volvemos aquí y todos sois sumiller, sois gente experta en vino, muy experta. Y os vuelvo a poner las mismas copas. Y digo, aquí tenéis las dos copas. Y me decís, ah, sí, José, me acuerdo, lo probé hace mucho. Sí, lo probaste el año pasado, sí. Bueno, venga, prueba la primera copa de nuevo. Y en vez de beberte la primera copa, pues saca un pañuelo blanco, empieza a agitarlo, disfrutas del color, me dice, ah, qué tinto, qué color tiene, este Montilla Morila es maravilloso, y lo hueles, y empiezas a abrir el olfato a miles de señas que antes no habías distinguido, y después de 5 minutos deleitándote, lo pruebas y me dice, ah, no recordaba cómo estaba esto, José, qué vino, es excepcional, qué maravilla. Y digo, hombre, claro, es que te has probado un Montilla Morila de los mejores que hay. Y ahora prueba el Chateau Lafite, prueba el Burdeos. Y cuando vas a coger el Burdeos, lo coges con un respeto inmenso, porque sabes que esa botella hay 1000 en el mundo y que es un lujo auténtico que por segunda vez en tu vida vas a probar. Y con ese respeto y con esa delicadeza empiezas tu proceso de deleite y vuelves a mirar el color y lo pones y ves ese rosado precioso que tiene y empiezas a oler y descubres que esa barrica ha estado en roble, ese vino en barrica de roble y ¡buah! Y ya cuando pruebas ese vino de 300 euros, se te caen dos lagrimones por aquí y me dices, acabo de tener un orgasmo intelectual. Un orgasmo intelectual. La pregunta es, ¿qué ha cambiado? Los vinos no han cambiado. Los vinos eran los mismos. Lo que ha cambiado, y creo que aquí está el fundamento de todo lo que al final intento contar cuando transmito filosofía, lo que ha cambiado es que os hemos cultivado el gusto. Os hemos cultivado, y cultura y cultivo comparten la raíz etimológica. Es decir, tanto la cultura como el cultivo llevan tiempo, llevan cuidado, llevan atención. Necesita una dinámica muy precisa para extraer lo mejor de todo eso. Pero una vez que te has cultivado, una vez que tienes cultura, tu capacidad de disfrutar de la vida y de deleite es infinitamente superior que cuando no la tienes. Cualquier proceso que amplíe vuestro conocimiento, cualquiera, hay que darle la bienvenida, porque te va a dar la posibilidad de disfrutar con más intensidad la vida en todos sus aspectos, sea el aspecto que sea. Yo puedo ir a un concierto, pongamos, de Coldplay, con mi familia y dar salto y pasármelo bomba. No me hace falta saber mucho de Coldplay, me encanta la música, es una música muy primaria que hace que me mueva, que cante, que disfrute en colectivo, ¿no? Y esto lo puede hacer cualquiera que no necesite cultivar mucho ese espíritu musical. Pero si aparte de eso cultivo la música clásica y me gusta la ópera, 2 semanas después me siento a escuchar, pues yo qué sé, en la ópera en Madrid, en el Gran Teatro de Córdoba, me da igual, Madame Butterfly, y escuchando esa ópera se me caen dos lagrimones por aquí porque tengo una intensidad de placer que hay otras personas que no podrán adquirir porque no han llegado a profundizar en eso. El mensaje de fondo que quiero dejar aquí es que la vida es mucho más intensa y maravillosa cuando uno se cultiva que cuando no se cultiva. Entonces, todos aquellos que desprecian la cultura, aquellos que no le ven sentido a que le dedicamos tiempo y atención a profundizar en aquel lado humanístico de la vida, se están perdiendo la capacidad de deleite y de gozo que te trae profundizar en ese tipo de conocimiento. Y espero que esto sirva como luz para la charla que hoy ha parecido que era un poco crítica. Muchas gracias por vuestra atención.

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0: Buenas, buenas, buenas. Por favor, tenemos el gusto y el privilegio de presentarle con el fuerte aplauso que corresponde a esta maestra. Pero de maestra estamos hablando y de cariño le decimos nosotros esta Ñembo nueva generación, porque ya estamos medio viejitos también algunos. A la mamá Lisa, a la querida maestra Lisa Ogao. Así que gracias por sumarte.
1: Gracias, Roser.
0: Gracias,
1: Roser.
0: A Hoy Vive Mí. Así que
1: a los chicos acá, unos capísimos instrumentistas. Y bueno, estamos Hoy Vive Mí hoy.
0: Estamos juntitos, lógicamente ya manteniendo la distancia requerida para todo este tiempo que sufrimos a pesar de la pandemia. Estamos hoy unidos, estamos Hoy Vive Mí haciendo música, que es lo que nos gusta y que nos trajo acá.
1: Espectacular. Yo ya quiero cantar.
0: ¿Qué querés cantar?
1: Y quiero cantar...
0: Yo te puedo hacer un pedido.
1: Dale.
0: Ya que vinimos hablando un poquito de la nueva generación de la música, diríamos que con esta música lo traté de hacer con nuevos vientos, que esta interpretación que acabé de hacer, te quiero pedir... Por favor, esta canción que ya para mí y para toda la nación es un himno, este canto, este un solo canto que debemos unir nuestras voces para cantarlo, para que todo este país siga pujando y siga saliendo adelante. Así que un solo canto, por favor, si se puede. Y Catú.
1: Claro que sí, por supuesto.
0: Y Catú,
1: ya puedo Catú.

0: solo canto. Comentaba vez pasada, le comentaba a la maestra que un solo canto lo escuché la primera vez. Apenas salió gracias a un gran amigo que hoy no está, pero que comparte con nosotros el grupo, Dani Pavetti, nos trajo cuando estaba calentito ese disco 2009. Que vino de México.
1: Sí.
0: Y me enamoré de la canción que la puse como despertador, como tono de llamada, tono de mensaje. Sonaba en la oficina eso cuando trabajaba. Y bueno, esa es la dulzura que tiene la canción.
1: Gracias, gracias. Realmente estoy muy contenta de que... De que la canción haya entrado, ¿verdad? Cuando uno crea una canción, nunca espera que vaya tan lejos, ¿verdad? Es como que un hijo se fue, estudió, sacó su doctorado, su maestría y ya se fue en un cohete al espacio, más o menos. Lo que a mí me pasó con un solo canto. Pero yo quiero escuchar algo tuyo.
0: Bueno, nosotros tratamos de seguirte así de lejitos desde Paraguay. Nosotros tratamos de seguirte un poquito y lo venimos haciendo, venimos desarrollando esa tarea de composición, que no es nada fácil,
1: no.
0: Y más en el Paraguay, ¿verdad? Pero estamos tratando de hacerlo y queremos dedicar este pedacito de canción que vamos a hacer a continuación a
1: ¿No es la
0: mucha...
1: que le dice a tu mamá?
0: Sí, exactamente. Ay, esta
1: favor,
0: canción
1: es
0: que le dedicamos a todas las mamis.
1: Te dejo tocar.
0: Por favor.
1: Permiso.
0: Así que a mi vieja una composición acá, mía y lógicamente también del grupo.

0: Gracias, gracias, gracias.
1: Estoy emocionada. ¿Cómo se sintió tu mamá la primera vez que escuchó?
0: Ella lloró la primera vez que le hice escuchar, justamente fue en el concierto. Le llamé, estaba en la silla, en el sillón del teatro. Le llamé, se sentó a mi lado. Y aparte de eso, teníamos un homenaje
1: y ella
0: en la
1: no
0: pantalla.
1: Sabía,
0: no sabía.
1: No sabía.
0: Se echó a llorar a madres. Así que para ella y para todas las madres también. Ay, un sentimiento muy hermoso, porque es una canción muy, muy linda, que creo que es lo que transmite una madre en el momento del abrazo, en el momento de que te está hablando acerca de diferentes cosas de la vida, del amor, del estudio, de la familia. Económico, cuando ella un poquito más te tira la oreja y sobre, pero la madre hay una sola, así que tenemos que amarla tal y como es. Así y sabemos nosotros que vos también como madre sos una madre, pero de las auténticas cuña guapa y cuña parete, que también dedicó ese tiempito y ese amor que le tuviste a la persona que fue tu madre, y lo llevaste al papel, lo llevaste a una canción, lo llevaste hasta las letras.
1: Así
0: que es lo mejor que podemos hacer, yo creo que como hijo, aparte de
1: que también fue un regalo para ella por el Día de las Madres. Uh-huh. Ella no sabía también, al igual que la tuya. Sé que nuestras historias más o menos se parecen.
0: Estamos por ahí. Y no es guionado, y no estamos guionados. Ahora estamos conversando.
1: Esta es una reunión oñón divemí de amigos.
0: Claro, totalmente.
1: Así mismo es. Y después le vamos a hacer hablar también a los chicos.
0: A Fabio,
1: no crean que se van a salvar.
0: Sí. Así
1: bueno, sí, acompáñame pues para cantar esta canción que se llama Madre, también de esta servidora de ustedes.
0: Hermosísima, por cierto.
1: Ahí va.

0: son de bárbaro. Yo creo que ese sentimiento de bárbaro, ese sentimiento que genera al cantarle o a tocarle a un amor muy cercano, ya puede ser al hijo también, que también lo has hecho, al hermano, a la familia o a algún amigo o algún amor, no tiene. No, yo ya,
1: claro, viste que cuando vos estás cantando, vos también vas a cantar ahora, sino que cuando vos estás cantando, en este caso, ¿verdad? La canción la hice, se la hice a mi mamá, pero cuando voy cantando, me voy acordando de cuando fui madre por primera vez, por segunda, por tercera, cuando perdí un bebé, cuando estuve en el nacimiento de mi nieta, ¿entendés? Entonces, no sé, esa experiencia tan maravillosa de una mujer de traer una vida al mundo es algo que no se puede describir con palabras. Sí.
0: Bueno, pero ahora se te vienen todas las mamis.
1: Se me vienen todas. Sí.
0: Bueno, ¿qué escuchamos? Nosotros queremos también dedicarte a vos y también a toda la gente que siempre nos sigue, nos escucha. Gracias a Dios tenemos contacto siempre a través de las redes sociales. Hoy día que es importantísimo.
1: ¿Cuáles son? ¿Cómo te siguen a vos en las redes?
0: Roser Díaz Music. En todas las redes.
1: En todas las redes.
0: Y a vos, Master.
1: Liz Abogado, con doble Z. Doble Z, sí. Perfecto. En Facebook, Instagram y Twitter. Hasta ahí llegué.
0: Para y YouTube también, los gigantes.
1: Claro, no, YouTube, por supuesto, ya. Por supuesto, tengo mi canal ahí también, sí.
0: Llegamos a mucha gente, gracias. Sí. Nosotros tenemos la obligación como jóvenes de dar un paso, o tratar al menos de darlo, ¿verdad? A través de nuestra música, a través de nuestro arte, y en este caso nuestra música instrumental. Queremos acompañar este crecimiento que venimos teniendo como banda, como grupo, y quisimos colaborar con esta canción que se denomina Colores de mi Tierra. Es una avanzada.
1: Es la avanzada.
0: La avanzada que la estamos en proceso de...
1: Es una manera de homenajear también a Oscar Nelson
0: Zafón. A Oscar Nelson Zafón, que dejó un legado demasiado importante, principalmente para esta generación que sí, está consumiendo mucho esa forma de hacer música. Así que, bueno, Colores de mi Tierra.
1: Me voy porque quiero escucharte.
0: Ok. Como Fabri.

0: Gracias, gracias. Te dejo falta ese sí. compromiso para que bueno, le pongan letrita.
1: Bueno, tenés que mandarme entonces para que la internalice. Voy a ir a internarme a uno de los cerros de Cacupé para hacer.
0: Ay, qué lindo, qué lindo.
1: La canción, sí.
0: Eso es lo que queremos.
1: ¿Por qué no presentamos un poco a los chicos, che?
0: Bueno, bueno. Vamos a empezar acá. Atrás y a mi derecha le tenemos a Fabricio Suárez en percusión. El aplauso para darle a C, pues, un solite. Acá también atrás y a mi izquierda, Iván Chaibe, guitarra también, el aplauso para él, eso, en guitarra. Al costado otra vez a mi izquierda, Heraldo Vargas en el acordeón, hijo del gran y entrañable Cachito Vargas, así fuerte el aplauso, por favor, para él también. Y de paso también saludar a toda la gente que está de técnica acá, ¿verdad?
1: Impresionante.
0: Muchísima gente trabajando, sí, y agradecerle.
1: El estudio del maestro Sergio Cuquejo. Ahí está Joaquín, está Marcelo, está Ceseo, no sé qué hizo.
0: Está Marlene.
1: ¿Eh? ¿Qué es lo que estás diciendo vos ahí? ¿Sabes qué me retó a hacer? Me dijo, quédate quieta, Lisa.
0: No me voy. Te dio un correctivo ahí.
1: Sí, me dio un correctivo. Está Rodolfo, está Miriam. Gracias, Sergio, por retarme. ¿Qué es lo que estás diciendo ahí? Bueno, ¿qué tenemos ahora?
0: Yo te quiero pedir otra vez.
1: ¿A mí?
0: ¿Qué? Es muy, muy linda también.
1: ¿Cuál?
0: Se llama Sol de mi Otoño. ¿Y Catupio?
1: Muero esa canción.
0: Muy linda canción también. ¿A quién la hiciste esa canción?
1: A mi nieta Máxima. Viste que normalmente las abuelas tenemos otra manera de querer a nuestros nietos. Y yo tuve la suerte de estar presente en el nacimiento de ella. Sí, tuve que entrar al quirófano, le canté cuando ella nacía. O sea, fue todo una cosa así, impresionante.
0: Como una hija.
1: Claro, entonces dije, voy a hacer una canción que las abuelas puedan cantar a sus nietas. Y se llama Sol de mi Otoño. ¿Y por qué Sol de mi Otoño? Porque yo ya estoy en el otoño de mi vida. Y mi nieta me preguntó, ¿y por qué, abuela, vos estás en el otoño de tu vida? Y vos estás en la primavera, mi amor. Cuando seas joven vas a estar en el verano, yo ya estoy en el otoño, y cuando estés en el invierno, y ahí ya me voy a ir. Pero yo no quiero que vos te mueras, no importa, en algún lugar nos vamos a encontrar, en alguna estrella. Así que, qué bueno, lindo, ahí va, Sol de mi Otoño, okay. Entonces, esta canción que espero que les guste.

0: Ahí vienen 10. ¿Qué tal le están pasando a ustedes? ¿Bien?
1: Estamos ahí.
0: Sí, súper bien. Bueno. Esperemos que la gente que nos está viendo también lo pase súper bien.
1: Yo creo que sí. Yo creo
0: ya
1: que
0: estamos
1: sí.
0: Llegando al final de Unión Divemi.
1: Finish him. Nosotros queremos también, lógicamente, como siempre somos un grupo festivalero y del pueblo, de tierra adentro, de esos amaneceres con cocido,
0: como
1: con tortilla.
0: Somos raza.
1: Nosotros queremos hacer, lógicamente, un poquitito de la música bien popular y queremos hacer este Carreta Wood del gran José
0: Por
1: del Rosario
0: favor,
1: de Arte.
0: Te iba a pedir el Carreta Wood. Vétele,
1: voy ya. Ya,

0: dónde usted me quiere llevar?
1: Yo te voy a llevar a un lugar que tiene, así como dice tu propia canción, tiene un río que lo divide, que es nuestra pasión.
0: Sí.
1: La razón por la que hoy estamos cantando acá es porque Paraguay es nuestra pasión.
0: Sí.
1: Y Paraguay es el rojo
0: blanco
1: de la tierra.
0: Sí.
1: El blanco de cada sonrisa.
0: Sí.
1: Y el azul
0: del cielo
1: que nos ve nacer, vivir, así, crecer, reproducirnos y morir.
0: Sí.
1: Paraguay
0: es
1: nuestra pasión.
0: Yo soy fanática de la tricolor.
1: De la tricolor.
0: Sí. Así mismo.
1: Rojo simboliza la justicia, el blanco la paz y la
0: y el azul la libertad.
1: Sí. Son las trilogías más importantes que así tenemos como país y estamos muy contentos de que compartan con nosotros nuestro amor a la música.

0: Y este ciclo Unión Divemi que van a ser más y más ciclos gracias a Marlene, maestro Sergio y
1: ya todo el equipo. Ya me está retando otra vez el maestro Sergio.
0: Y te quiero pedir Paraguay mi pasión, si se puede, maestra querida.
1: Todavía me no canté Paraguay mi pasión. ¿Todavía?
0: Todavía
1: no. No puede ser, estoy tan emocionada que ya me olvidé.
0: ¿Sabes lo que pasa? Que siempre lo mejor se queda al final.
1: Con eso pues ya nos despedimos, ¿o no?
0: Y después tenemos otra sorpresita.
1: ¿Sí? Otra sorpresa. Bueno, vamos entonces. Paraguay, mi pasión.

0: Estamos llegando al finish, como acabamos de decir, y de vuelta queremos agradecer por este año de mí, primero a la vida por darme la satisfacción de poder compartir acá con la maestra, con la mamá Guazú del folclore, como dijo Jenny o Susana, creo que por ahí. Así que un honor para nosotros, para el grupo. Gracias, Geraldo, Iván, Fabio,
1: gracias,
0: todo el equipo,
1: chicos, de verdad.
0: Marcel,
1: un placer trabajar Marlene, con ustedes.
0: A Sergio, a todos los muchachos que están por acá, sí. Miriam también con las fotos. Y bueno, vamos a hacer nosotros una cancioncita que se llama De Pucabú.
1: Dale, pues.
0: Para dar finalización a la parte instrumental y nos vemos luego con esa seleccioncita.
1: Voy a cantar otra vez después.
0: Vamos a hacer después uno.
1: ¿Te parece?
0: Ajá, pues te va a escribir.
1: Ah, bueno. No.
0: No, ajá, pues te va a escribir simbólicamente. Ah, vamos a hacer, bueno, o sea, vamos a hacer esa selección.
1: Voy.
0: Ok. Vamos. Fa, señores.

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La voz de María Faraduri, los arreglos y piano de Irina Valentinova, en este tema, Diplasti Thalassa, junto al mar, del disco de Mikis Theodorakis y María Faraduri, Odiseia 2007, para empezar nuestro Café del Sur de hoy. El año es el 1177 antes de Cristo, y el mundo acaba de derrumbarse. Al menos esta porción del mundo que hasta entonces habían conocido nuestros antepasados. En apenas pocos años, antiguos pueblos milenarios como los de Egipto, los hititas, los asirios, los babilonios, los minoicos, los micénicos, los ugaritas, los cretenses, los chipriotas, los cananeos, desaparecieron para siempre. Y con ellos desaparecieron sus edificios, sus palacios, sus ciudades, todo el aparato burocrático de sus estados, incluso su escritura. La edad del bronce se caía para siempre, llevándose siglos de esplendor de sus vidas pasadas. El colapso definitivo de una civilización milenaria, que hasta entonces nos había hecho conocer algunas de las organizaciones sociales más complejas de la antigüedad.

de este disco de Theodorakis y María Faraduri, Odiseia, de 2007, era Sti Nausicaä, al lado de Nausicaä. Hace 3.000 años, a principio del primer milenio antes de Cristo, la Edad del Bronce se caía para siempre, llevándose siglos de esplendor de sus vidas pasadas. ¿Cómo fue posible todo eso y en tan poco tiempo? Bueno, esa pregunta intenta contestar Eric Klein, un arqueólogo ilustre della Università George Washington, che ha investigado il tema durante más de 2 décadas. Cuenta Eric Klein en este libro importante, 1177 a.C., el año en el que la civilización se derrumbó, publicado aquí en España por Crítica en 2016, que este fracaso se debió a una serie de causas conectadas entre ellas. Por ejemplo, invasiones, revueltas, terremotos y sobre todo la ruptura de un sistema de relaciones en un mundo que había alcanzado un notable grado de globalización. La Edad del Bronce había sido una época de comercios, de evolución técnica, cultural, de relaciones diplomáticas internacionales muy avanzadas y de delicados equilibrios políticos. En fin, un mundo, podríamos llamarle, globalizado. El estaño necesario para obtener el bronce procedía de Afganistán, el cobre de Chipre. Al igual que el petróleo de hoy, en torno a su comercio había florecido un acuerdo internacional en el que participaban todos los grandes imperios del Mediterráneo y de Mesopotamia. Una vez que cayó el primer eslabón, cayeron todos los demás en pocos años, dejando casi nada de su milenaria existencia, salvo ecos, ecos lejanos en los relatos del éxodo judío y de la guerra de Troya.

Theodorakis, con su propria voz, aquí siempre en este disco Odisseia de 2007, en este stoncato cosmo y en el inframundo. Al hablar de la caída de la ciudad de Troya, no se puede no hablar de una de las obras cinematográficas que más impacto ha tenido y está teniendo últimamente a nivel internacional en estas semanas. Me refiero obviamente a la interpretación de la Odisea firmada por el gran director Christopher Nolan. Nolan nos sugiere una interpretación fascinante y estremecedora a la vez. La idea que los pueblos del mar, los saqueadores que las fuentes egipcias describen arrasando el Mediterráneo oriental hacia más o menos el año 1200 a.C., pudieran haber sido, al menos en parte, los mismos griegos que derrotaron a los hititas en Troya. Nosotros somos los pueblos del mar, los destructores de nosotros mismos, de nuestra civilización, incluso sin saberlo. Una coyuntura climática desfavorable, el colapso del mercado internacional, revueltas internas, enjambres sísmicos continuos y otros factores crearon la tormenta perfecta y acabaron con la civilización más compleja y organizada del mundo antiguo, tan parecida bajo algunos aspectos a la nuestra. Como recuerda en un illuminante articolo el italiano Lucio Di Gaetano en su blog en Substack, tal vez el pecado de Odiseo ha sido el de infringir no las leyes de los dioses, sino la de los seres humanos, la ley de la oikía, la xenía, el deber de la hospitalidad, la reciprocidad, el respeto por el otro, por el extranjero, por quien se presenta a nuestra puerta cada día en busca de ayuda. El caballo de Troya representa un regalo ofrecido con el engaño. Eso será el principio de la autodestrucción de Odiseo, como individuo y como sociedad. Cuando ese pacto deja de respetarse, el extranjero vuelve a ser el enemigo. Las rutas ya no son transitables. El comercio muere y el mundo de los palacios, que vivía de ese comercio, como recuerda Lucio Di Gaetano, muere con él. El colapso sistémico como consecuencia de un colapso normativo.

Sting Calypso, sempre de Mikis Theodorakis con voz de Maria Faraduri en este disco de 2007. Con la destrucción simbólica de la ciudad de Troya hace unos 3.000 años, desaparece también la escritura. Los griegos tardarán casi 4 siglos a volver a escribir. Lo harán gracias a los fenicios, quienes les regalarán las vocales al alfabeto griego. Mientras tanto, la historia, las memorias, vivirán de otra manera, a través del canto, de las odas de los poetas cantores vagabundos, improvisadores, los tantos homeros que podemos imaginar viajando de pueblo a pueblo, de silencio a silencio.

y con Mikis Theodorakis y María Faraduri en este Xoris Taftotita, sin identidad, de ese disco Odiseia de 2007. Seguimos en Café del Sur, en Radio 3, en nuestro X y en nuestro Instagram, buscando Dimmi Papanicas, siempre con la K de Kilo, y en nuestro Facebook, buscando como siempre la voz de Café del Sur.

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Para seguir hablando de la reciente versión cinematográfica de La Odisea, firmada por el gran director Christopher Nolan, hay otro aspecto que quizás ha sido un poco olvidado. Nolan convierte a Ulises en un veterano de guerra, un héroe contemporáneo marcado por la culpa y el trauma de la guerra. En lugar del personaje astuto, curioso y aventurero del poema clásico. De hecho, los dioses en la película de Nolan prácticamente desaparecen o quedan reducidos a símbolos psicológicos, eliminando la dimensión mítica de la obra. Ese quizás representa el verdadero problema de la película: interpretar los clásicos con los ojos del presente, desde, digamos así, nuestra perspectiva, de alguna manera actualizándolos para nuestros objetivos, por lo más buenos que puedan ser, como en el caso de Nolan. No olviden, como escribía el escritor británico Hartley, el pasado siempre es una tierra extranjera. Significa que el pasado no es simplemente un tiempo anterior, sino un lugar al que ya no pertenecemos. Cuando recordamos nuestra infancia, por ejemplo, nuestra juventud o una época histórica, solemos hacerlo con la mentalidad del presente. Pero las personas de entonces pensaban, sentían y actuaban según valores, costumbres y circunstancias obviamente muy diferentes de las nuestras. En ese sentido, el pasado es tan extraño para nosotros como un país cuya lengua y cuya cultura apenas conocemos.

0: del disco de Lucio Dalla, Storia di casa mia, dell'anno 1971, era questa libre interpretación sobre Ítaca y sobre las memorias de los compañeros de viaje de Ulises. Escribe el psicoanalista italiano Massimo Recalcati en su libro A libro aperto, una vita e i suoi libri. Mi Ulises no es el Ulises que Dante ensalza como el hombre animado por la pasión, por el conocimiento, por una voluntad de saber capaz de ampliar el horizonte del mundo. No es el Ulises astuto, el retórico, el hábil luchador, el intrépido navegante, ni el rey. Sino más bien, mi Ulises, es el náufrago, el mendigo, el héroe que se hace pasar por nadie, que, como diría Elias Canetti, conoce el arte de la disminución, el padre que regresa junto a su hijo y a su amada Penélope. No son las virtudes guerreras de Ulises las que me fascinan, sino su apego a sus amores. Es precisamente su profunda fidelidad, una fidelidad tal que la había llevado a renunciar incluso a la inmortalidad.
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Era già tutto previsto, cantava in suo disco L'alba, la madrugada del 1975, Riccardo Cocciante. Edipo y Narciso, dos posibles maneras de ser hijos, quizás. Edipo es el hijo que entra en conflicto con el padre, lo vive como un obstáculo a la realización de sus deseos. Ese hijo, el hijo Edipo, conoce solo la dimensión del conflicto. Si Edipo caracterizó nuestra historia más reciente, digamos la historia de las grandes contestaciones del siglo XX, en primis el mayo del 68, por ejemplo, los hijos contra los padres, Narciso representa otra manera de ser hijo, probablemente la más contemporánea, la que caracteriza nuestra actualidad. Narciso es el hijo de su espejo, de su imagen reflejada en su espejo, en su móvil. Es el hijo, digamos así, del comfort, que enamorado de su imagen, obsesionado con su imagen, con la proyección de su imagen, se olvida del otro, quizás, tanto de quien está a su lado, así como de otro en general, el diferente, el lejano. Además, Narciso no conoce la diferencia entre padres e hijos, porque se ha perdido la diferencia simbólica entre las generaciones. Narciso y sus padres terminan siendo la misma cosa, visten de la misma manera, juegan de la misma manera, tienen mismo estilo de vida. El hijo Narciso, recuerda Massimo Recalcati, está destinado a la felicidad, pero se pierde en una apatía frívola. De hecho, es un hijo triste porque no conoce la dimensión del conflicto, esa dimensión de la que nace la vida.

0: del suo disco Storie di casa mia, una vez más Lucio Dalla en este La casa en riva al mare, la casa a orillas del mar. Hemos hablado de dos maneras de ser hijo, la de Edipo y la de Narciso. Igual hay una tercera manera, Telémaco. El hijo justo, diversamente de Edipo, vive el padre no como un obstáculo, sino como una posibilidad. No se quita los ojos al descubrir lo más trágico. Mira el mar, el horizonte. Espera que algo vuelva, un padre, por ejemplo, a restablecer el orden moral. Vivimos el tiempo de la noche de los pretendientes, que no respecta la ley de la hospitalidad. Por eso la venganza. No se limita, Telémaco, a esperar. Decide viajar. Pilo, Esparta. Quiere encontrarse con Néstor, luego con Menelao, en busca de informaciones sobre su padre. Así aprende a ser adulto y quizás a reinventárselo.
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Ulysses y las sirenas, un tema de Daniel Melingo en su época de los Twist, en este disco Cachetazo al Vicio del año 1984. Quiero cerrar nuestro programa con una frase de Angelopoulos de su película La mirada de Ulysses. Cuando regrese, lo haré con las ropas de otro, con el nombre de otro. Nadie me esperará. Si me dijeras que no soy yo, te daría pruebas y me creerías. Te hablaría del limonero de tu jardín, de la ventana por donde entra la luz de la luna y de las señales del cuerpo, señales de amor. Y cuando subamos temblorosos a la habitación, entre abrazos, entre susurros de amor, te contaré mi viaje toda la noche y las noches venideras, entre abrazos, entre susurros de amor, toda la aventura humana, la historia sin fin. Nos vemos la semana que viene, siempre en Café del Sur, en Radio 3, en nuestro X y en nuestro Instagram, buscando Dimi Papanicas, siempre con la K de Kilo, y en nuestro Facebook, buscando como siempre la voz de Café del Sur.

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